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1: 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El primer disco lanzado por José José en 1969 corrió con la supervisión musical del maestro Armando Manzanero.
2: Cuidado.

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3: La sangre tarda entre 20 y 30 segundos en recorrer todo el cuerpo.
4: Nadie te preguntó, nadie te preguntó.
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13: 657.
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1: ¿Qué crees, Colima? La organización Artículo 19 reporta que durante los 8 años que lleva el régimen de la 4T en México han sido asesinados 61 periodistas, 47 durante la administración de Andrés Manuel López Obrador y 14 durante la de Claudia Sheinbaum. También reportó 3,859 agresiones en los 8 años, 3,408 durante el gobierno de López Obrador y 451 durante Sheinbaum. Con información de Los Hijos de la Noticia, soy Dan Ontiveros.
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2: Comenzamos. Son las 7:06. ¿Cómo estás? Me da mucho gusto saludarte en Exa 99.7 FM. Oye, qué bonito reencontrarnos. Qué bonito saber que estás nuevamente con nosotros y que tenemos la dosis que necesitas para que tengas una noche perfecta. Ya me dijeron que en Colima cayó un aguacero hace un rato. Tremendo, ¿eh? Sueltudotes, porque en Villa de Álvarez ni gota que nos cayó. Pero bueno, aquí el punto es que juntos estamos pasando una noche maravillosa. Gracias por sus mensajes al 312-23-20-997. Y ¿saben qué? También estamos en TikTok, estamos en Instagram, estamos en Facebook y estamos en tu corazón. Uy, ¿qué crees? Hace un rato vino un pajarito y me dijo que tenemos el balde de 200 pesos de nuestros amigos Papelería Manzanillo. Y eso es justo lo que estaba esperando para decirte que hoy te voy a consentir con este balde y una dinámica muy divertida, muy padre y muy fácil para que te ganes estos 200 pesotes y te vayas a comprar la lista de útiles de tus pequeños en este regreso a clases. Ya sabes, comunícate al 312-23-20-997 y cuéntame cómo te fue el fin de semana. ¿Cómo te ha ido con la familia? ¿Llegaste temprano hoy a comer? ¿Ya llegaste a casa? Entonces, es el momento de tener una plática muy seria entre tú y yo para platicar de chismes, para platicar de deportes, para platicar de todo un poco en este programa. Recorro la ciudad contigo, voy de copiloto y es un placer decirte que el cinturón de seguridad hace que te veas más guapo, hace que te veas más guapa y esa actitud ganadora siempre, siempre va por delante. Entonces, bueno, ¿qué te parece si comenzamos el programa saludando a quienes nos escuchan a través de la aplicación y a quienes hoy sencillamente nos dieron un voto de confianza y decidieron quedarse con Exa hasta que el último cierra la puerta? Soy Isabel Castro, buenas noches para ti, muy buenas noches para todos. Que comience el programa, porque esta canción se va a escuchar hasta el último rincón del mundo. Entonces, tú encárgate de subir el volumen, tú encárgate de preparar ese pasito que encanta a todo el mundo y nosotros nos encargamos de la música. Buenas noches para ti, buenas noches para todos.

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1: La diputada local de Morena, Karen Jurado, mantiene recorridos por colonias de Villa de Álvarez, donde promueve actividades recreativas como el programa Mundialito en tu colonia y funciones de cine en tu colonia. Durante estas visitas también difunde un programa de venta de calzado a bajo costo, con el que busca apoyar la economía de las familias ante el próximo regreso a clases. La legisladora informó además que aprovecha estos recorridos para recoger planteamientos y necesidades de los habitantes, con el objetivo de canalizarlos mediante gestiones o presentarlos en el Congreso del Estado, con información de los hijos de la noticia. Nana Silva.
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6: 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A sus 15 años, Cyndi Lauper ya se pintaba el cabello con colores llamativos. Estudió en una escuela de artes, pero la abandonó. A los 17 años, dejó su casa y pasó 2 semanas en los bosques de Canadá, tratando

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1: Pero qué bonita noche, qué agrado, qué maravilla, qué clima. Ya nos tocaba anochecer así, ¿no crees? En todas partes, ponte Exa 99.7 FM, son las 7:23. Gracias por tus mensajes al 312-23-20-997. Fíjate que hace un rato nos estaba escribiendo nuestro amigo Rubén y nos decía: Isabel, ¿cómo que no llovió en la villa? Pues no llovió, te lo juro que no llovió. O bueno, allá por mi comunidad no llovió. A ver, por acá nos piden una canción, ok, la terminación del teléfono 8592, ahorita la buscamos, ¿sale? Y la ponemos con todo el gusto del mundo. Son las 7:23, amigos automovilistas, siempre un placer acompañarles mientras recorren la ciudad, que si los anillos periféricos están atascados, serenidad y paciencia, ya llegaremos a casa y lo mejor es con su canción favorita. Mientras tanto, vamos a un chismecito de esos sabrosos, de esos que solemos compartir con ustedes. La Casa de los Famosos México 2026, los habitantes usan el gym del reality. ¡Wow! Siguen todos los encuentros, peleas, chismes, dominaciones y demás retos en el reality de Televisa, transmitido 24/7 en ViX. La cuarta temporada de La Casa de los Famosos México inició este 26 de julio por Las Estrellas con Galilea Montijo y 18 participantes, incluidos 3 sorpresas: Fede Videvani, que va a actuar como cómplice secreto del público. La edición suma votación internacional, habitaciones temáticas y transmisión continua en ViX Premium. ¿Qué más? Este lunes arranca oficialmente la acción en La Casa de los Famosos México. La primera prueba del líder pondrá en juego la inmunidad y el acceso a la suite, mientras que los 18 habitantes comienzan a convivir un poquito más de cerca. Bueno, Cynthia Clitbo se enojó por los baños sucios y comienzan los problemas en La Casa de los Famosos 2026. Con poquitas horas de encierro, ya salió el primer descontento dentro de La Casa de los Famosos. Entonces, ya empezaron a pasar cosas. El pasado domingo 26 de julio comenzó oficialmente la temporada de La Casa de los Famosos México y los habitantes ya conviven dentro del encierro en las primeras horas, en las que generalmente se respira un ambiente de armonía y tranquilidad antes de iniciar las competencias y que se pongan en marcha las estrategias. La Casa de los Famosos 2026. Y eso de la prueba del líder, ¿cómo fue? Te cuento. El lunes 27 de julio se jugó la primera prueba del líder de La Casa de los Famosos México. Entonces, fue una dinámica en la que los habitantes compitieron para sumar puntos en unos simuladores de realidad virtual patrocinado por una marca de autos. Entonces, algunos participantes terminaron también en lo que pasaban estas cosas, terminaron de limpiar la cocina y otros se van hacia el armario. Previo a la continuación de la prueba, los habitantes no pueden salir del jardín. Quienes pasan a la semifinal de la prueba de líder son Janet, Ernesto La Guardia, ¡wow! Mariana Ochoa, Moisés, Flor y Fide Villevani. Ok, cambian la cámara durante la prueba. Fíjate que durante algunos segundos en el cambio de equipo, las cámaras se enfocaron a los habitantes de otro cuarto. ¿Cómo? Los habitantes tendrán que controlar un vehículo en un simulador de manejo. Así fue la prueba, usando la cabeza, y deberán recorrer algunos ítems que brindarán 15 a 500 puntos. Cada que choquen se le restan 100 puntos y el participante con la mayor puntuación será semifinalista para el líder. ¿Qué tal? Bueno, un montón de cosas que aparecieron en La Casa de los Famosos y bueno, llama mucho la atención porque hay algunos personajes que son tremendamente polémicos, hay otros que no sabemos quiénes son, pero pues ahí están, La Casa de los Famosos México pintando para pues cosas muy interesantes. La producción instaló más de 60 cámaras, 73 micrófonos distribuidos en todas las áreas de la casa y captar cada conversación, estrategia y momento de convivencia durante las 10 semanas que va a durar la competencia, que se va a llevar el ganador nada más y nada menos que 4 millones de pesos. Faltando pocos minutos para que comenzaran las puertas de los de La Casa de los Famosos, se abrió y los 18 habitantes se reunieron para un brindis y pues todo se puso color de hormiga. ¿Quiénes son? Mariano Ochoa, cantante y actriz. Luis Chaparro, creador de contenido. Gema Garoa, actriz y conductora. Janet García, conductora y health coach. Memo Schutz. ¡Oh! ¿Memo Schutz? ¿Es el mismo, el mismo Memo Schutz, el comentarista y conductor? Nuestro compañero de MBS. ¡Wow! ¡Bien! Brenda de Llanara, creadora de contenido. S. Pérez, creador de contenido. Aranza Ruiz, actriz. Masada Altamimi, creador de contenido. Flor Vigna, actriz y cantante. Jair, cantante. Cynthia Clitbo. Moisés Peñalosa, actor. Aldo Rendón. Jimena Herrera. Karina Torres. Ernesto La Guardia. Ok, habrá sorpresas durante la gala. Gemma Garoa, actriz de Televisa, que entró días después del fallecimiento, de su padre, Mariano Ochoa, exintegrante de OV7, quien cantó en vivo antes de ingresar, Luis Chaparro, creador de contenido. Bueno, todo esto se va a ver en la Casa de los Famosos. Que va a haber mucho, mucho desastre. Mucho, mucho que llamar la atención. Mucho contenido. Entonces, pues hay que checar a ver si tienes oportunidad para relajarte un rato ya que llegues en la noche a ver qué están haciendo. Cámaras 24-7. Son las 7:28. Seguimos en todas partes. Ponte Exa 99.7 FM. ¿Ya tienes un favorito de la Casa de los Famosos? Cuéntamelo todo. 312-2320-997. Y el último, cierra la puerta.

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2: En todas partes, ponte Exa 99.7 FM, son las 7:42. Oye, tengo una pregunta para ti. Para el primer día de clases, ¿qué te da más emoción? ¿Estrenar los cuadernos limpiecitos, sacaditos de fábrica? ¿O volver a ver a tus amigos para echar el chisme, para echar el relajo, para irse de parranda? Cuéntamelo todo, pero sé bastante honesto, porque tengo por acá un vale de parte de nuestros amigos de Papelería Manzanillo por 200 pesos para que esa lista de útiles no tenga ningún pretexto. La pregunta es muy sencilla, comunícate ya. 312-23-20-997. Manda la frase en todas partes, ponte Exa 99.7, tu nombre y la respuesta. ¿Qué te da más emoción de regresar a la escuela? ¿Estrenar los útiles escolares, los cuadernos limpiecitos, o volver a ver a tus amigos para echar el chisme? Ah, hay que ser muy honestos, ¿eh? Por aquí lo checamos todo de todo. Es momento de que se encienda nuestro WhatsApp, es momento de que desempolves también algunos recuerdos por ahí del ciclo escolar pasado, que no tiene tantos días, pero que después de tantas vacaciones uno dice, ¡ah, caray! ¿A poco ya pasó tanto tiempo? Pues sí. ¿Qué tal si integramos nuestra dinámica y así nos respondes con tu experiencia hermosa, divertida y diferente? Y así te puedes volver ganador de un vale de 200 pesos para que surtas la lista de útiles escolares en la Papelería Manzanillo. ¿Cómo estás? Buenas noches, buena suerte, nos dicen por acá Isabel. Buenas noches, ¿cómo estás? Nos dice nuestra amiga Doris. Ponme una canción. Ah, claro, la de Die Die. Miren, nos sabemos hasta la coreografía y todo aquí en cabina, todos los locutores. Nos dice nuestra amiga Marcela Isabel. Lo que más me emociona a mí es volver estrenando útil.

Útiles escolares, me encanta cuando abro las libretas, huele delicioso. Y es cierto, también el olor al libro nuevo, es una cosa maravillosa. Nos dice por acá nuestro amigo Fernando Isabel, lo que yo más amo es volver a mis cuates, volver a ver a mis compadres, volver a ver a mis cómplices, dice mi esposa. Ok, bueno, por acá nos dice nuestra amiga, ¿cómo estás, Fidelina? Nos dice Isabel, buenas noches, ¿sabes qué? Es que estrenar útiles escolares es lo más hermoso para mis hijos. Yo ya los veo con su mochila en hombro, ya con uniforme bien puesto, ya que se vayan a la escuela, por favor. Ok, entonces sigo esperando la respuesta. 312-23-20-99-7. Si estás en un semáforo en rojo, si apenas hiciste una respiración a la hora del entrenamiento, si estás con la comadre y te dio un suspirito, agarra el teléfono y mándame un mensaje al 312-23-20-99-7 para que te conviertas en uno de nuestros ganadores. ¿Y sabes qué? De paso, checa nuestra página oficial, que tiene un montón de cosas, un montón de publicaciones nuevas, porque nos actualizamos constantemente y así te enteramos de cositas, te enteramos de lo que hacemos en cabina, de los regalos, de los ganadores y de un montón de cosas. Sé parte de la familia naranja y entérate de todo lo que hacemos. Y también te recuerdo que tenemos a nuestros amigos de Papelería Manzanillo siendo también anfitriones en esta noche para que te consientas y te ganes ese vale por 200 pesos. 15 minutos y las 8 de la noche, así como lo oyes, el tiempo pasa volando. Entonces, a bailar todo el mundo.

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1: ¿Qué crees, Colima? Sustazo en la Boquita en pleno periodo vacacional. El puente peatonal de la Boquita no aguantó ni su propio peso y terminó colapsando la tarde del sábado justo cuando la playa estaba llena de visitantes. Por fortuna, el saldo fue de apenas 2 personas con lesiones leves, pero el susto pudo haber terminado en tragedia. Equipos de emergencia acudieron al sitio para atender a los presentes y acordonar la zona mientras se retiran los restos de la estructura. Con información de Los Hijos de la Noticia, soy Dan Ontiveros.
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Son las 8 de la noche con 5 minutos. Gracias por quedarse con nosotros y comunicarse a través del 312-23-20-99-7. A ver, ¿por qué quieres regresar a la escuela? ¿Por estrenar los útiles escolares? ¿O porque quieres reencontrarte con tu antigua banda de relajo, de buenos amigos, de buenos cuates? Nos dice por acá nuestro amigo Beto. Hola Isabel, yo regreso por los útiles escolares primero y sobre todo de Papelería Manzanillo. ¡Ah! Tú sí sabes, ¿eh? Tú sí sabes. Y además quiero volver a encontrarme con mi banda de relajo porque hacen falta. Mi mamá me tiene todo el día. Que si riega las plantas, pasea al Firulais, juega con tu hermana, ya estoy harta, Isabel. Ok, gracias. Nos dice por acá nuestro amigo Carlos. Isabel, buenas noches. En mis tiempos, regresar con la lista de útiles escolares completa ya era todo un éxito. Bueno, seguimos. Esa es la pregunta que tenemos para que te ganes el vale de nuestros amigos de Papelería Manzanillo. Que bueno, es de 200 pesos, es buenísimo para que esa lista de útiles escolares esté, pero sí, en un primer momento, ya, completamente en tu mochila. ¿Sabes qué? Vamos a platicar precisamente un tema bastante ad hoc con esta situación del regreso a clases. Vamos a platicar de algo bien interesante. Oye, ¿alguna vez has sentido que elegir una carrera es como caminar con los ojos vendados al borde de un abismo? Pues vamos a platicar de algo que nos quita el sueño a muchos, la vocación. Elegir qué hacer con nuestra vida profesional no es solo marcar una casilla en un formulario de la universidad. Es una de las primeras grandes, grandes, grandes crisis de identidad. Nos vende la idea de que a los 17 o 18 años tenemos que saber exactamente qué queremos ser por el resto de nuestros días. Y la verdad, eso genera un miedo terrible a equivocarnos, ¿a poco no? Bueno, entonces, aquí es donde entra la gran polémica. Por un lado tenemos la voz de la familia y de la economía que nos grita ¡estudia! ¡Estudia algo que te dé dinero! ¡El amor no llena la panza! Y por el otro está el discurso moderno de las redes sociales que dice ¡sigue tu pasión y nunca tendrás que trabajar un día de tu vida! ¡Rayos! Y ambas posturas pues son bastante, bastante curiosas. La primera nos convierte en autómatas frustrados en oficinas que a lo mejor ni llegamos a enamorarnos nunca de ese empleo. Y la segunda nos hace creer que si un lunes nos da flojera ir a trabajar, entonces elegimos mal. La realidad es que la elección de nuestra carrera es un punto de encuentro entre lo que el mundo necesita, lo que te gusta y en lo que eres bueno o puedes llegar a hacerlo. Y la polémica real no es así. Debes ser rico o feliz, sino entender que la carrera no es una sentencia perpetua, sencillamente es el inicio de un camino lleno de curvas. Entonces, ¿qué pasa con tu vocación? ¿Qué pasa con lo que te encanta? ¿Cómo salimos del laberinto para poder elegir? ¿Cuáles son los requisitos reales para encontrar una vocación? No necesitas una bola de cristal, necesitas tres acciones muy concretas. Primero, conocerte, pero conocerte muy bien. Identifica tus talentos naturales. ¿Qué haces con facilidad que a otros les cuesta un montón de trabajo? Olvídate de lo que se ve bien en el papel y mira hacia adentro de ti. Ahora, la vocación no se halla pensando sentado en tu cama, se busca haciendo. Ve a talleres, habla con profesionales que ya estén trabajando en lo que te interesa. Puedes hacer prácticas, voluntariados. La teoría miente, pero la práctica aclara. Aquí el requisito de oro es perderle el respeto al error, por así decirlo. Tu primera carrera, tu primer trabajo, tu primer intento no definen tu vida entera. Se vale cambiar de opinión. Entonces, ¿qué vas a elegir? ¿Estás por tomar el camino de la derecha o de la izquierda? Como decía Chabelo, la catafixia número uno, la catafixia número dos. ¿Sabes qué? Tienes un montón de opciones. Pero si logras elegir entre todas ellas una que te hace rico, que te hace millonario, que te hace feliz, en la mente, en el cuerpo, en el alma, en lo que te encanta hacer, entonces ya la hiciste. Y si todavía tienes alguna duda, siempre hay personas profesionales en el tema que te ayudan a encontrar esa aguja en el pajar que te va a hacer tremendamente feliz. Así que, por favor, no te me estreses demasiado ahorita pensando, ¿qué voy a estudiar? ¿Qué voy a estudiar? Tranquila, tranquilo. Vamos a seguir hablando del tema. Mientras tanto, te recuerdo que tenemos nuestra dinámica en cabina para que te ganes 200 pesos en un vale con el que podrás surtir la lista de útiles escolares. ¿Qué es lo que más te anima a regresar a clases? ¿El estrenar cuadernos o el volver a ver a toda tu banda? Son las 8 de la noche con 9 minutos y seguimos en todas partes. 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
0: 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Antes de llamarse One Direction, el quinteto de jóvenes había pensado llamarse UPS, que significaba Unique Selling Point. 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

En todas partes, ponte Exa 99.7 FM, son las 8 de la noche con 22 minutos. La vocación real no es una iluminación mágica, tampoco es un destino fijo. Es un proceso de que te conozcas muy bien y que te adaptes. Y eso se construye con el tiempo, no es así como que, ¡ay, ya, amanecí con vocación y se acabó! Estudiar lo que te apasiona sin mirar la realidad del mercado o elegir solo por dinero suele terminar en deserción o insatisfacción. Hay algunos estudios de plataformas de empleo como ZipRecruit y análisis de satisfacción laboral que demuestran que la vocación se estrella frecuentemente contra los salarios y la oferta laboral. Periodismo y comunicación tienen hasta un 87% de egresados arrepentidos de su elección debido a la falta de sueldos. ¿Qué tal, eh? Sociología y humanidades cuentan con un 72% de insatisfacción posterior ligada a la falta de vacantes. Informática e ingeniería son las áreas con mayor felicidad vocacional, donde más del 72% volvería a elegir exactamente la misma carrera gracias a la estabilidad económica. El error inicial. Entre el 30% y el 40% de los jóvenes eligen mal su carrera al salir del bachillerato. La mayoría decide bajo presión familiar, estatus social o mitos económicos, ignorando sus verdaderas aptitudes. El 36.8% de los estudiantes afirma que sus escuelas nunca les dieron herramientas de orientación vocacional. Carreras como turismo, matemáticas y arte registran tasas de abandono de hasta el 15% hasta el 16% apenas en el primer año académico. La vocación real puede alinearse cuando equilibras tu personalidad con actividades prácticas. Según los psicólogos organizacionales, las personas sencillamente están al tanto con diferentes perfiles según su interés. Por ejemplo, si tienes un perfil vocacional realista, puedes trabajar con objetos, máquinas o herramientas. Si eres investigador, ya sabes analizar problemas. Si eres, tienes actividades artísticas, te encantan. Entonces, lo tuyo es la creación libre, el diseño y la expresión sin reglas fijas. Si lo tuyo es lo social, pudieras comprender algunas materias que pueden ayudarte a enseñar, a curar, a cuidar a otros, como la psicología, la docencia y la enfermería. Si eres un emprendedor y te gusta liderar proyectos, persuadir y tomar riesgos, entonces la administración, el derecho y los negocios puede ser una muy buena opción. Por favor, cuando vayas a elegir tu carrera, cuando vayas a elegir por dónde le vas a dar, sé lo más honesto posible, sé lo más prudente posible, sé lo más sincero posible a la hora de hacerte las preguntas básicas de qué es lo que quiero hacer con esta primera parte de mi vida, qué es lo que quiero hacer con este proyecto de mi vida, cómo se apega a las circunstancias que estoy viviendo, qué herramientas tengo para afrontar este reto, con qué cuento para afrontar esa situación, tengo los talentos, puedo desarrollarlos, y si me busco algunos tutores, y si, a ver, busca ahí en el internet qué figuras ya están, haciéndose notar respecto a lo que hacen y que a ti te encanta. Es más, eso de la vocación es como un pulpo gigante que se expande y se expande. Hay muchísimas ramas de una sola carrera que puedes encontrar, en los que te puedes especializar y encontrar tu propia fuente de trabajo. Lo que te acabo de comentar de los porcentajes son datos del INEGI, que está dando vueltas por todos lados respecto al tema. Pero, ¿y tu historia? ¿Pero y tus alcances? ¿Y tus sueños? ¿Y tu ambición? ¿Y tu sueño? ¿Y tu sueño? ¿Y tu sueño? Ajá, exacto. Tienes que hacerlo tú mismo, con tus propias manos. Moldearlo, forjarlo, quitarle, ponerle. Ahí está el verdadero amor de tu vida. Tu vocación. La vocación que encuentras y que jamás te deja. Se transforma, sube, baja, da vuelta. Avanza a saltos, pero cuando encuentras tu vocación real, jamás te abandona. Dicen que la vocación es el verdadero amor de la vida de las personas. ¿Será? 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Son las 8 de la noche con 26 minutos. Miren, nos están mandando mensajes. Nos dice por acá nuestra amiga Elena Isabel. Yo encontré mi vocación en lo que menos esperaba. Me encanta cuidar a los niños. Soy maestra de matemáticas, pero lo cierto es que lo mío son los niños y he aprendido más de eso y he mezclado las matemáticas con el cuidado de los pequeños y ha sido una cosa extraordinaria, ya 20 años con eso. Nos dice nuestro amigo Fernando Isabel, yo quería ser futbolista. ¿Y qué crees? Me hice maestro de matemáticas. Entonces, ¿con qué me llevaba yo el fútbol?
pues en lo que yo practicaba fútbol, aprendía matemáticas, enseñaba matemáticas y así combiné las cosas y me hice un experto también en actividad física y números. ¿Qué tal? ¡Oh, wow! Nos dice por acá nuestra amiga Nadia. Hola Isabel, eso de la vocación sí es cierto. No nos enseñan nada en la escuela. Uno sale con la mente en blanco y teniendo que elegir entre un montón de carreras qué es lo que quieren hacer. No hay peor dilema que decir contabilidad. ¿Enfermería? ¿Medicina? Uno la pasa mal, sí, la pasa uno mal, pero afortunadamente aquí estamos. Aquí estamos avisándoles, por favor, con tiempo para que vayan haciendo sus notitas y vayan sacando sus cuentas. Nos dice por acá nuestra amiga Laura. Isabel, buenas noches, mi hijo te está escuchando, está llore y llore porque dice que por fin alguien lo está comprendiendo por todo lo que está pasando. Ya. Tranquilo, aquí estamos para apoyarte. ¿Cómo estás, mi querido Mauricio? Nos dice, hola Isabel, ¿sabes qué? Eso de la vocación me lo hubieran dicho el año pasado. Creo que agarré la carrera incorrecta. ¡Que me saquen de aquí de diseño gráfico! Ok. Y por último nos dice Dani, Isabel, la mejor carrera. Tomen la que quieran de ingeniería. Jamás se van a arrepentir. Ok, seguimos. Son las 8:28. 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

0: En todas partes, ponte Exa 99.7 FM, son las 8:41 minutos. Tenemos esta pregunta para que te ganes el vale de 200 pesos con nuestros amigos de Papelería Manzanillo. Y está padre, ¿eh? Está muy padre, porque de esta manera, pues regresan a clases los pequeños o regresas a clases con la lista de útiles completita. Y bueno, también estamos hablando de la vocación. El tema se puso candente, nos puso nuestra amiga Berenice Isabel. Para mí fue vital definir mi vocación. Te voy a decir por qué. Todos mis hermanos eran maestros, son maestros, pues. Y definitivo, yo tendría que ser la séptima maestra. Al decir que no, se me vinieron encima. ¿Pero cómo? Al final me hice contadora y sin problemas, ¿sabes? Estoy bien feliz, me encantan los números. Y con respecto a la pregunta, yo regresaría, Isabel, por mis cuates, los extraño. Tiene apenas 2 años que egresé. Híjole, yo regresaría por ellos. Son una joya todos ellos. Ok, muchas gracias. Nos dice por acá nuestra... ¿Cómo estás? Gracias, mi querida Nadia. Nos dice Isabel, me encanta tu programa. Siempre es un placer estarte escuchando. Justo cuando ya voy a acostar a mis hijos, les pongo la radio y estás al aire. Y este tema está muy padre porque aunque están chiquitos, es importante que desde pequeños sepan de qué se trata la vida. Ay, muchísimas gracias por la confianza. Y ya nos dice, bueno, yo regresaría y me da mucho gusto volver a clases, pero por la lista de útiles, no sabes, me trae loca esa lista de útiles. Muchas gracias, te mando un abrazote a ti y a tu familia. Nos dice Karina, Isabel, buenas noches, elegir la vocación. Yo no elegí vocación, yo le dije a mis padres, no quiero estudiar, pero quiero saber cómo se hacen las comidas más sabrosas. Entonces, puse una cocina económica, fui a cursos, empecé con más y más y más, y ahorita, pues ahí la llevo, ahí la llevo. No tengo títulos universitarios, pero me encanta cocinar y todos los días me estoy actualizando. Volvería a clases por mis cuates, ¿cómo no? Ok, por acá nos dice nuestra amiga, ¿cómo estás, mi querida amiga Tina? Dice, yo extraño a mis pequeñitas, quiero regresar a la escuela, quiero estudiar, quiero llevar mi lista de útiles. Mis pequeñitas ya son treintañeras, pero quiero regresar a la escuela, Isabel. Me siento ya lista, me siento completa para terminar mi licenciatura. Ok, ojalá te saques este vale de 200 pesos de Papelería Manzanillo. Nos dice nuestro amigo Raúl. Hola, Isabel, buenas noches. Yo conozco a una persona que no se decide. Quiere ser doctora un día, luego quiere ser contadora, luego quiere ser trabajadora social, luego quiere ser psicóloga, luego quiere ser policía. Y no sabes, la familia nos trae vuelta loca. Yo regresaría por los útiles escolares. Ok, seguimos. Son las 8:44. Seguimos en todas partes. 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
1: ¿Qué crees, Colima? Según reportes oficiales, el puente que colapsó en La Boquita fue construido en el 2017 durante la administración de la presidenta municipal, Gabriela Benavides. En un comunicado, Protección Civil de Manzanillo aseguró que el puente colapsó por falla en el cálculo de carga desde su ejecución. Con información de Los Hijos de la Noticia, soy Dan Ontiveros.
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1: Son las 9 de la noche con 8 minutos y nosotros seguimos en todas partes. Ponte Exa 99.7 FM. Para cerrar julio de 2026, la energía de la reciente luna llena en Acuario y el paso post-retrógrado de Mercurio invitan a todos los signos a soltar tensiones acumuladas, evaluar lo sembrado a principios del año y dejar atrás los ciclos ya, lo pasado pisado. Los signos de fuego, Aries, Leo y Sagitario. Comencemos con Aries. Aries, cierras este mes precisamente soltando discusiones o roces con amigos y colegas. Dejar proyectos colectivos que ya no dan más, Aries. Abraza el romance con creatividad. Leo, disfrutas de un gran brillo personal con el sol en tu signo. Cierra julio tomando decisiones firmes mientras recibes buenas noticias de dinero. Sagitario, pon punto final a enredos de comunicación o asuntos con vecinos. Prepárate para abrir la puerta a nuevos viajes o formaciones. ¿Y los signos de tierra, que son Tauro, Virgo y Capricornio? Bueno, pues comenzamos con Tauro. Recuperas la fluidez total para negociar. Cierra el mes ordenando tus cuentas e invirtiendo en lo que de verdad nutre tu estabilidad. Virgo, momento de poner en orden absoluto todas tus tareas laborales. Aléjate por completo de los chismecitos de pasillo. Descansa tu mente. Capricornio, actúa con máxima prudencia en tus finanzas. Cierra julio evitando gastos impulsivos o inversiones de riesgo innecesarias. Los signos de Aries, claro. Géminis, Libra y Acuario. Géminis, ordena tus ingresos y evita caer en malentendidos de última hora. Date un respiro mental con una pequeña escapada o caminata. Libra, cierra pendientes profesionales organizando mejor tu tiempo libre. Ten paciencia con los temas del corazón que pronto se van a acomodar. Acuario, con la luna llena en tu signo despides un ciclo de 6 meses. Sientes una gran liberación y claridad sobre quién eres ahora. Y los signos de agua, que son Cáncer, Escorpio y Piscis, te cuento. Cáncer, aprovecha los últimos destellos de tu temporada para cerrar etapas y descansar. Pon límites sanos frente a dramas familiares ajenos. Escorpio, tu intuición se dispara en este cierre de mes. Deja atrás corazonadas negativas y abre los brazos a oportunidades inesperadas. Piscis, conecta con la gratitud. Deja que todo lo que transformó el agua de este mes se asiente en paz antes de arrancar a agosto. Son las 9:10 y seguimos en todas partes. Ponte Exa 99.7 FM. ¿Y cómo cierras el mes? ¿Sabes qué? Altamente recomendado que lo cierres con gratitud, que lo cierres con alegría y con mucha curiosidad de lo que estará pasando el mes que está por comenzar en unos días ya. Entonces, prepárate para que todo entre, pero sí maravillosamente. 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
5: Margarina o mantequilla. Aunque pueden parecer iguales y usarse para preparar muchos alimentos, tienen diferencias importantes.
4: Su origen, composición y características no son las mismas. Por eso, antes de elegir, infórmate con el estudio de calidad que Profeco les hizo a estos productos.
5: Y en la sección Consuminis, descubrirás una nueva forma de consumir sin tener que gastar. Intercambia, juega y comparte.
4: Una forma sencilla de aprovechar todas esas cosas que hace mucho ya no usas, que están en buen estado y que otra persona puede estrenar.
6: Revista del Consumidor.
5: El Laboratorio Nacional de Protección al Consumidor analizó 43 productos, 28 mantequillas y 15 margarinas para conocer su calidad y verificar que cumplan con la información que ofrecen.
4: Pero antes de conocer los resultados, la química Margarita Gómez Sánchez nos explica qué diferencia una mantequilla de una margarina.
7: Hola, ¿qué tal? Soy la QFB Guadalupe Margarita Gómez Sánchez y estamos en el Laboratorio Nacional de Protección al Consumidor. Y aquí realizamos el estudio de calidad de margarinas y mantequillas. Bueno, una de las grandes dudas que surge como consumidores es la diferencia entre mantequillas y margarinas. Fundamentalmente es el origen de sus grasas. Las mantequillas provienen de leche, básicamente de crema de leche, y en este caso pues son grasas saturadas por lo mismo. Tienen un aproximadamente de 80% de grasa. Pero bueno, también podemos encontrar algunas vitaminas como la A, la E, la D y calcio. En cambio, por ejemplo, las margarinas, su origen es vegetal. Provienen sus grasas de aceites vegetales. Pero para que puedan tener la consistencia que conocemos, necesitan llevar un proceso. En ese proceso, algunos de nuestros productos pueden llegar a presentar grasas trans. Aunque bueno, la otra contraparte es que llegan a tener un 60% de grasa.
5: Se analizaron 28 mantequillas y 15 margarinas. La mayoría declara que no contiene sal.
4: ¿Qué pruebas se aplicaron?
7: Las pruebas que se realizaron fue información al consumidor, contenido neto, cantidad de agua, la cantidad de grasa, el tipo de grasa, la cantidad de sal presente y en este caso también el contenido energético que proporciona.
5: Se revisó que cumplan con los requisitos de información comercial y que esta sea verdadera. Deben indicar, entre otros,
4: marca, denominación, contenido neto, lista de ingredientes, fecha de caducidad, alérgenos y leyenda de conservación.
5: Pasaron por la báscula, pero ¿para qué se realiza esta prueba?
4: para comprobar que el producto contenga la cantidad indicada en su etiqueta. Las personas consumidoras tienen derecho a recibir información clara, veraz y comprobable.
5: Otro punto importante fue conocer qué tipo de grasa contienen.
4: Al ser la grasa el ingrediente principal y el elemento que determina si un producto puede llamarse mantequilla o margarina, se verificó que correspondiera con su denominación, grasa de leche en las mantequillas y aceites vegetales en las margarinas.
5: También se revisó el contenido de sodio. Aunque es un mineral necesario para el organismo, consumirlo en exceso puede relacionarse con problemas de salud.
4: ¿Y qué hay del aporte calórico?
5: De manera informativa, se calculó su contenido energético tomando como referencia que cada gramo de grasa aporta 9 kilocalorías.
4: Estos fueron los resultados.
7: Los resultados obtenidos en general fueron buenos. En este caso cumplieron con el contenido neto, el tipo de grasa, la cantidad de grasa, la cantidad de sal. Salvo un producto que a lo mejor no cumplió con la cantidad necesaria para poderse denominar como margarina. Pero bueno, vamos a ver los resultados para que ustedes tomen sus propias decisiones.
5: Dos productos de la marca Lurpak se denominan mezcla de mantequilla con aceite de canola. Al no corresponder a una mantequilla o margarina, no cuentan con un estándar de calidad específico que los regule.
4: Un producto de la marca Gloria no debería llamarse mantequilla porque no cumple con el mínimo de grasa requerido por el estándar de calidad.
5: Y un producto de la marca Table Made no tiene la grasa suficiente para denominarse margarina.
4: Haz un consumo informado.
7: Algunas de las recomendaciones que podemos darles al momento de que ustedes van a hacer sus compras es que chequen que realmente su producto esté en refrigeración, que esté el envase en condiciones óptimas, que la fecha de caducidad está en tiempo y al tiempo de uso que le vayan a dar. También decidir si su producto que van a consumir lo necesitan con sal o sin sal, de acuerdo a lo que van a preparar. En este caso también es importante que cuando ustedes pongan su producto en su recipiente sartén, tenga una temperatura baja, puesto que si es muy alta puede llegar a quemarse o tomar coloración o sabor desagradables.
5: Recuerda que tanto la mantequilla como la margarina son productos con alto contenido de grasa. Las mantequillas contienen principalmente grasas saturadas y las margarinas suelen contener grasas trans, por lo que se recomienda moderar su consumo.
4: Consulta el estudio de calidad de mantequillas y margarinas en la Revista del Consumidor en su edición impresa o digital.
5: Porque un consumo saludable empieza con decisiones basadas en información veraz.
4: Ahora te daremos unas ideas para que las niñas y los niños se diviertan y puedan tener las cosas y juguetes que desean sin necesidad de gastar.
6: Revista del Consumidor.
5: ¿Te imaginas regresar a casa con un libro nuevo, un rompecabezas o ese juguete que llevabas meses buscando sin gastar un solo peso?
4: Sí se puede. Solo necesitas algo que ya no uses y muchas ganas de intercambiar.
5: Es una gran forma de conseguir cosas que te gusten. Además de ser divertida, ayuda a cuidar tu bolsillo y también al planeta.
4: ¿Has escuchado hablar del trueque?
5: Es una opción para el consumo cotidiano, sustentable y comunitario.
4: Es un intercambio. Tú das algo que ya no usas, pero que está en buen estado, y recibes otra cosa que alguien más ya no necesita.
5: Puede ser un juguete, un libro, una historieta, una mochila, ropa que ya no te quede, o hasta un juego de mesa.
4: Por ejemplo, imagina que tus patines ya no te quedan, pero una amiga tiene el libro que tanto querías leer. ¡Los dos ganan!
5: Lo mejor es que no necesitas gastar dinero para llevarte algo nuevo a casa.
4: Organizar un trueque o intercambio es muy fácil. Invita a tus amigas y amigos y pídeles que busquen objetos que ya no utilicen, pero que todavía estén completos y en buen estado. Eso sí, hay que limpiarlos hasta que luzcan bonitos.
5: Recuerda que un buen intercambio debe ser justo. Entrega únicamente cosas que tú también aceptarías recibir.
4: Además de divertirse, estarán dando una segunda vida a muchos objetos que, de otra forma, podrían quedarse olvidados en un cajón.
5: Eso ayuda a generar menos basura aprovechar mejor los recursos y consumir de manera más responsable.
4: Y quién sabe, quizá descubras un libro que se convierta en tu favorito. Un rompecabezas que nunca habías armado o ese juguete que llevabas tiempo buscando.
5: Porque no siempre lo mejor es comprar algo nuevo. Muchas veces, compartir e intercambiar también es una gran opción.
4: Eso sí, para organizar el trueque, pide el apoyo de una persona adulta de confianza.
5: Reunirse, jugar, compartir y cuidar el planeta.
4: Todo al mismo tiempo.
5: Revista del Consumidor. Información útil para consumir mejor.
8: Revista del Consumidor.
5: En la edición 593 de la Revista del Consumidor, tenemos contenidos para todos los gustos. Y si quieres darte un chapuzón, consulta nuestra sección de Brújula de Compra.
4: Recabamos los precios de acceso a parques acuáticos o balnearios ubicados en 9 entidades del país para conocer los costos y características de los servicios incluidos en pases de un día, sin hospedaje.
5: Si tienes una queja de algún proveedor de bienes o servicios, recuerda que en el teléfono del consumidor atendemos tu queja o denuncia.
4: Llámanos al 5555-688722. Procuraduría Federal del Consumidor. Medio siglo cuidando a las personas consumidoras.
8: Hoy.
4: Revista del Consumidor. 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
2: En todas partes, ponte Exa 99.7 FM. Gracias por quedarte con nosotros. 312-23-20-997. ¿Qué tal la noche allá afuera, La primera noche de la semana, tenemos un clima, bueno, un tanto más fresco que otros días y tenemos también la oportunidad de escuchar nuestra canción favorita. Todas las canciones que hemos escuchado en el transcurso de este espacio han sido peticiones por parte de nuestro auditorio. Muchísimas gracias. Y también ya tenemos ganadora del vale de Papelería Manzanillo por 200 pesos para que surta la lista de útiles escolares. Es nuestra amiga Gaby Álvarez. Muchísimas gracias, Gaby. Te esperamos mañana a partir de las 8 y hasta las 2 de la tarde aquí en las instalaciones de Exa 99.7 FM. Y es que, ¿sabes qué? Regresar a la escuela para encontrarte con tus cuates estrenando los útiles escolares, ya sea tú o algún familiar, pues bueno, nos llena el corazoncito de ilusión de saber que van a empezar a ocurrir cosas nuevas en nuestra vida, que vamos a conocer a personas distintas tal vez, o que vamos a encontrar a nuestros grandes amigos, y que también otra etapa dará inicio con conocimientos diferentes y sobre todo con otras experiencias. Entonces, felicidades, mi querida Gaby. Los invito para que participen en nuestras promociones de manera constante, porque todos los días tenemos la oportunidad para que te conviertas en un miembro de la familia naranja en nuestra página oficial de Extra 99.7 FM. Y claro está, a través de las redes que tenemos en TikTok, tenemos oportunidad de decirnos solo en Instagram. Y si estás a una distancia muy lejana, estamos también a través de la aplicación de Extra para que nos puedas elegir y nos escuches en todas partes. 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Entonces, lo que podemos hacer es llenarnos todavía de más buena vibra, hacer todo lo necesario para que las cosas salgan bien y escuchar música bonita. ¿Extrañas a alguien? ¿Extrañas a alguien que quieres mucho y que hace mucho no ves, valga la redundancia? ¿Extrañas a alguien que es verdaderamente especial pero que por alguna razón desapareció de tu vida? ¿Y por qué no le dedicas esta canción? Ahorita que está sonando este tema en Exa, mándale un mensajito y dile que esa canción es para él o para ella. Igual y la noche se presta porque es hermosa. Y el último cierra la puerta. Buenas noches para ti. Muy buenas noches para todos.

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3: En todas partes, ponte Ixa 99.7 FM, son las 9 de la noche con 51 minutos. Es momento de irnos a descansar. Siempre un placer poderte acompañar, siempre un placer saber que estamos disfrutando de nuestras canciones favoritas. ¿Sabes qué? Estamos comenzando la semana y se augura algo bastante bueno en el transcurso de... Pero sí es importante que mantengamos el entusiasmo de nuestro lado, el optimismo y, por supuesto, toda oportunidad de desarrollar talentos 100 de 100. Entonces, ponte de tu lado, mírate al espejo, date un abrazo fuerte, mírate a los ojos y recuerda lo tremendamente valiosa, valioso que eres, con, sin y a pesar de, ¿sale? Te mando un abrazote igualmente y ¿sabes qué? Nos escuchamos mañana a las 7 de la noche. Prométeme que te vas a cuidar. Soy Isabel Castro y juntos estamos en todas partes. Ponte Ixa 99.7 FM. Buenas noches para ti. Muy buenas noches para todos. Ahora sí, hasta luego.

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5: Canadá es el país con más lagos del mundo?
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1: ¿Qué crees, Colima? La expresidenta municipal de Manzanillo, Gabriela Benavides, reconoció que el puente de La Boquita que colapsó el fin de semana fue construido durante su administración. En sus redes sociales, la exalcaldesa aseguró que a casi 10 años de construido, el puente nunca recibió mantenimiento. Con información de los hijos de la noticia, soy Tano Ontiveros.
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Después de salir de Flans, Ilse Olivo se convirtió en conductora de televisión y la primera entrevista que realizó fue a Luis Miguel.

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2: El corazón del camarón está en su cabeza.
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1: ¿Qué crees, Colima? De acuerdo con el INEGI, en Colima capital bajó la percepción de inseguridad durante el segundo trimestre del año, mientras que en Manzanillo aumentó. En Colima pasó del 77.2 al 74.9 y en Manzanillo del 71.4 subió al 72.6. Las cifras establecen que la percepción de inseguridad es mayor en la capital del estado. Con información de Los Hijos de la Noticia, soy Dan Ontiveros.
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0: 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Una de las primeras bandas en las que participó Brandon Flowers, cantante de The Killers, fue Blues Response, pero fue expulsado de ella por negarse a ir a vivir a Los Ángeles con el resto del grupo. 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
1: ¿Qué crees, Colima? Dos hombres resultaron lesionados luego de que se volcó la camioneta en la que viajaban. Paramédicos de la Cruz Roja llegaron hasta el lugar del accidente registrado aproximadamente a 200 metros de las instalaciones de la Guardia Nacional en el municipio de Tecomán. Los lesionados fueron trasladados a una clínica en Tecomán para su valoración médica. Con información de los Hijos de la Noticia, soy Dan Ontiveros.
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0: 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En 2014, Danna Paola sacó su propia línea de ropa. Ha sido juez para shows de TV.

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0: 12:30.

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0: 1253.
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1: ¿Qué crees, Colima? El presidente de Argentina, Javier Milei, acusó a los gobiernos de Brasil y México, así como al Partido Republicano de los Estados Unidos, de financiar una campaña contra su país durante el Mundial de Fútbol 2026. En una entrevista radiofónica, el mandatario argentino acusó que Brasil financió el 25% de esa campaña. Con información de los hijos de la noticia, soy Dan Ontiveros.
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1: 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El nombre verdadero de la cantante argentina Cazzu es Julieta Cazzucchelli y desde los 11 años comenzó a cantar.

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0: Una con 30.

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2: ¿Qué crees, Colima? Sustazo en La Boquita en pleno periodo vacacional. El puente peatonal de La Boquita no aguantó ni su propio peso y terminó colapsando la tarde del sábado justo cuando la playa estaba llena de visitantes. Por fortuna, el saldo fue de apenas 2 personas con lesiones leves, pero el susto pudo haber terminado en tragedia. Equipos de emergencia acudieron al sitio para atender a los presentes y acordonar la zona mientras se retiran los restos de la estructura. Con información de los hijos de la noticia, soy Dan Ontiveros.
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0: 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Rehab, una de las canciones que puso a Amy Winehouse en la cumbre del éxito, fue creada por accidente. Mientras caminaba con el productor Mark Ronson, él le comentó a la chica que varios de sus amigos querían meterla a rehabilitación y en ese momento Amy improvisó la letra. 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

0: 251.
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4: ¿Qué crees, Colima? El ciclista mexicano Isaac del Toro hizo historia al terminar en el tercer lugar del Tour de Francia 2026, convirtiéndose en el primer mexicano en subir al podio de la competencia más importante del ciclismo mundial. Con apenas 22 años, del Toro además se quedó con el reconocimiento al mejor ciclista joven de la competencia y confirmó que México tiene una nueva figura internacional en este deporte. Con información de los Hijos de la Noticia, soy Dan Ontiveros.
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0: 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Una de las estrategias comerciales de Grupo Firme es no lanzar discos en formato físico y solo trabajar en

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6: 316.

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2: 347.

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2: ¿Qué crees, Colima? El periodista Pablo Ávila fue víctima de una agresión producto de su trabajo periodístico. El fin de semana, cuando salía de su domicilio acompañado de su familia, dos sujetos se le acercaron y lo golpearon en diferentes partes del cuerpo. En un mensaje compartido en sus redes sociales, Pablo dijo desconocer a sus agresores. Pablo confirmó que luego de la agresión resultó con una descalabrada en el lado derecho de la cabeza, así como golpes en diferentes partes del cuerpo y en la boca. Con información de Los Hijos de la Noticia, soy Dan Ontiveros.
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5: Vamos. Listo. Salud, muchachos, por esa mujer.

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2: 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El verdadero nombre del freestyler mexicano asesino es Mauricio

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2: 425.

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2: ¿Qué crees, Colima? La clase política y periodística del estado se solidarizaron con el periodista Pablo Ávila luego de la agresión sufrida y condenaron el hecho. Las opiniones coincidieron en la necesidad de tener en Colima un periodismo libre y alejado de la violencia y exigieron que se dé con los responsables. Con información de los hijos de la noticia, soy Dan Ontiveros.

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2: 450.

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1: 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Kenia Guadalupe Flores Osuna es el nombre real.

0: a venir.
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2: 5:44.

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2: ¿Qué crees, Colima? La organización Artículo 19 reporta que durante los 8 años que lleva el régimen de la 4T en México han sido asesinados 61 periodistas, 47 durante la administración de Andrés Manuel López Obrador y 14 durante la de Claudia Sheinbaum. También reportó 3.859 agresiones en los 8 años, 3.408 durante el gobierno de López Obrador y 451 durante Sheinbaum. Con información de los hijos de la noticia, soy Dan Ontiveros.
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0: 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Con apenas 19 años de edad, Fito Páez fue invitado por el mismo Charly García para ser parte de su banda y suplir al músico Andrés Calamaro.

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días, familia naranja. Son las 6 de la mañana con 3 minutos en todas partes. 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Madrugamos el día de hoy y llegamos tempranito y obsequiando cosas. Obsequiándole regalos, detalles a todos nuestros radioescuchas. Obsequiando muchas dinámicas, porque nosotros sabemos que las dinámicas los hacen felices. Nada más que no sé si ya se despertaron o todavía no. ¿Qué será? Porque hoy hay tantas cosas que regalar que tenemos que empezar a la voz de ya. Yo soy Dana Ontiveros, te voy a acompañar hasta las 10 de la mañana. Te doy los buenos días y la bienvenida a este tu programa, el Morning Show de Exa 99.7. ¿Cómo estás? ¿Cómo te está amaneciendo el día de hoy? Martes de Rancho de Villa, martes de Encaladillas, martes 28 de julio. Pocos días nos separan de poder terminar este mes para comenzar con uno nuevo que sabemos que se vienen nuevas cosas, nuevos comienzos, literalmente nuevos comienzos, porque hay regreso a clases y tú sabes que es un cambio grande, un cambio extraordinario para muchas personas, los estudiantes que van a cambiar. Tanto de primaria y se van a secundaria, los de secundaria que se van a la prepa y de la prepa que echas el brinco a la universidad. Entonces, de que hay grandes cambios, los hay y veremos qué tal, cómo nos va a todos, porque todos estamos involucrados, incluso los que son papás, los que somos hermanos, también ahí vamos arrastrados entre los grandes cambios que se van a presentar. Pues mira, siendo las 6 de la mañana con 5 minutos, primeramente ahí te va el WhatsApp de cabina para que lo tengas muy presente, 312-2320-997. Acuérdate que este es nuestro medio de comunicación, por aquí tú puedes participar. Participar en las dinámicas, en los programas en vivo, mandar el saludito, la felicitación, solicitar la canción favorita, lo que gustes y mandes, para eso está a tu disposición. Pero ¿qué crees? El día de hoy voy llegando y por aquí tengo esta hojita con información muy importante respecto al regreso a clases. Si tú, mamá, papá, hermano, sobrino, padrino, estás a punto de regresar a clases o tus hijos, tus parientes van a regresar a clases, mira, para muy bien la oreja porque esta información definitivamente es para ti. Vamos a estar obsequiando en todos los programas en vivo, pero en este caso nos toca a nosotros aquí en el Morning Show, vales de 200 pesos que apliquen la compra de útiles escolares en compras mínimas de 500 pesitos, no acumulables con otros vales ni promociones, canjeables únicamente en la sucursal de Mariano Pérez número 87 en Villa de Álvarez. 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Facilísimo, lo único que tienes que hacer es mandarme un mensaje al WhatsApp 312-2320-997. Regálame por favor tu nombre, un apellido, es muy importante, o tu nombre completo, lo que me quieras poner para saber a quién le voy a dar el gane. Y me vas a decir, regreso a clases con Papelería Manzanillo. Facilísimo que está podértelo ganar. En todas partes, ponte Exa 99.7, me pones por favor tu nombre y me vas a decir, ¿qué me vas a decir? A ver, ¿qué me vas a decir? 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Por acá espero esos mensajes para rápidamente sacar al ganador, porque ¿qué crees? Tenemos otra dinámica más adelante. Nos vamos con música, son las 6 de la mañana con 7 minutos.

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4: Mañana con 21 minutos, hoy es increíble de las cosas que se termina enterando uno con esas cápsulas de Nadie Te Preguntó y con estas otras cápsulas que de repente, ¿sabías que los romanos se lavaban los dientes con su orina? Imagínate, la gente de repente hace cosas muy extrañas, pero pues hoy en día ya no se hacen definitivamente. Nos estamos enterando que ellos lo hacían como lo más normal del mundo. Y da mucha curiosidad, ¿no? Enterarse de este tipo de cosas. 6 de la mañana con 22 minutos. Tenemos mensajes de este lado, pero antes de pasar a leerlos, pues el nombre de la primera persona ganadora de esta dinámica. 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Muchas felicidades a nuestro primer ganador matutino, que es nada más y nada menos que Abraham Rentería. Felicidades para Abraham Rentería, que es el ganador de este vale de papelería Manzanillo. Decirte que no dejes de participar porque vamos a tener más vales de papelería Manzanillo. Y también en este mismo Morning Show más adelante vamos a tener otra dinámica express rapidísima para que te estés bien al pendiente. Por acá, un saludo para Carlos Nava que nos pone buenos días. Iniciamos el Morning Show. Bienvenido de este lado también mi queridísimo Gabriel Betancourt. Good morning por la mañana, Dana. Saludos y bendiciones para todos. Buenas vibras. Muchísimas gracias. Las recibimos con todo el gusto del mundo y les mandamos un abrazote. Por acá Omar Gómez, también presente en el pase de lista. Buenos días, Dana. Qué bien escuchar una bonita voz que motiva y alienta. Gracias, gracias a ustedes, porque a mí lo que me alienta es recibir todos sus mensajes durante el día, durante el Morning Show, durante los hijos de la Realeza también, por supuesto. Por acá Arturo, buenos días, Dana. ¿Cómo amaneciste? Bendecido martes y a darle un abrazo de maravilla. Con calor, claro que sí, pero de maravilla. Y oigan, que ayer nos azotó la lluvia fuertísimo. Unos aires que estaban haciendo unos grandes vientos. Y de repente, cuando creías que ya se había quitado, dijiste, ah, bueno, pues ya, fue todo, ¿no? Llovió fuerte, pero solo un pequeño momento. Que se deja venir otra vez la lluvia. Una cosa impresionante. Se refrescó bien a gusto. De eso no tengo que decir absolutamente nada. Se refrescó bien rico. Lo único malo, pues son los estragos, las consecuencias de que hoy en la mañana está haciendo un calorón. Pero ni modo, tocó. Ayer no era día de lavar definitivamente. Por acá un abrazote para Pati Núñez. Saludos, Dana, bonito día. Un abrazote, Pati. Buenos días y bienvenida. Por acá Martín Saucedo también ya llegó. Excelente día, Dana. Un abrazo fuerte y vámonos al gym para después comer sin remordimiento. Yo la aplico, mi estimado. Y uno no se siente tan mal ya al rato que se esté comiendo sus taquitos de machaca. Que te vaya muy bien y con mucho cuidado. Por acá Clara Díaz, un abrazote para mi querida Clarita que ya el día de hoy empieza cosas nuevas, actividades nuevas. Le mandamos un abrazo a mi Barbarita, pues yo creo que sigue dormida. ¿Para qué le mando el saludito si yo creo que aún anda por ahí despertando? Mira, a darle que ya es tarde, me quedé dormida, un abracito. Un abrazo grande, mi querida Clara, que tengas excelente mañana. Oigan, pues vámonos con una canción más, con música, vamos a escuchar a Adele. Ahorita regresamos y muy pendiente porque tenemos nueva dinámica express.

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3: Las 6 de la mañana con 40 minutos. Un abrazote grandote para todo el Team Abarca que ya se va a trabajar en estos momentos. Que tengan excelente jornada laboral. Cuídense mucho, no se me vayan a acalorar. Que los mantengan bien hidratados. Ya la bebida ustedes la deciden. Yo nada más les comparto que no se me vayan a deshidratar. Ustedes sabrán si con un refresquito, si con un suerito, si con una bebida espirituosa. Yo no sé, pero se me cuidan muchísimo. Un abrazote y gracias por sintonizarnos todos los días como cada mañana. Oigan, pues vámonos rapidísimo con la segunda dinámica express que tenemos porque Ángel Santoyo Detailing se hace presente. 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Lo único que me vas a poner es por favor tu nombre completo y me vas a decir: yo llevo mi auto a Ángel Santoyo Detailing. En todas partes ponte Exa 99.7. Tu nombre: yo llevo mi auto a Ángel Santoyo Detailing. Por acá espero sus participaciones. Van a ser dos vales para autolavado los que vamos a estar obsequiando. 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Ahorita en la siguiente intervención lanzamos los ganadores. 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
2: Las 6 de la mañana con 47 minutos. Ya me despido, pero por supuesto que antes te voy a dar los nombres de las dos personas ganadoras afortunadas de este vale de autolavado con Ángel Santoyo Detailing. Muchas felicidades para Isabel de la Rosa Cepeda y Omar Gómez Mondragón. Felicidades, los aplausos que se escuchen y recuerden que los esperamos aquí en la estación Avenida Felipe Sevilla del Río número 585 desde las 8 de la mañana y hasta las 2 de la tarde. El día de hoy no es acumulable, no lo pueden juntar de aquí a que vuelven a ganar, no pueden pasar mañana ni pasado mañana, el día de hoy. De 8 a 2 de la tarde, por acá los vamos a estar esperando. Si vienen ahorita en la mañana, perfecto, no hay ningún problema, aquí vamos a estar esperándolos. Nos vamos con más música, yo paso a despedirme, recuerda nuestras redes sociales, en Facebook nos encuentras como Exa99.7 Colima, Instagram y TikTok arroba Exa Colima, en la página del noticiero, Los Hijos de la Noticia Colima, donde nos puedes ver completamente en vivo de 7 a 9 de la mañana de lunes a viernes, y en estos momentos nos vas a escuchar, bueno, como unos 10 minutitos más, nos puedes sintonizar por aquí tu frecuencia favorita de Exa99.7. Bye, bye.

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0: 7 de la mañana en punto. Muy buenos días, soy su servidor Edgar Vadillo y como todos los días le doy la más cordial de las bienvenidas a este su espacio informativo del Conde y de los Hijos de la Noticia. Ya estamos transmitiendo completamente en vivo a través del 99.7 de su frecuencia modulada ahí en el cuadrante de la radio y como siempre agradeciéndole que nos elija como su opción informativa para comenzar el día. Muchas gracias por eso. Muchas gracias por las consideraciones, muchas gracias por estar con nosotros. Vamos a saludar a las personas que ya se van conectando a través de redes sociales, la gente que ya está ahí en nuestra fanpage de Los Hijos de la Noticia Colima en Facebook. Pues muchas gracias a todas y a todos ustedes que no se rajan en pleno verano, están con nosotros, son fieles. Acompañantes y bueno, ahí están con nosotros. Un saludo para todas y para todos ustedes. Un saludo a la gente que también está conectada ya a través de nuestra página hermana de 99.7 Noticias Manzanillo, a través de la cual llegamos al puerto colibense. Y bueno, pues aprovechamos también para enviar un caluroso saludo a toda la gente que nos sigue allá en la costa de nuestro estado, ahí en Manzanillo, en Armería, en Tecomán. Un saludo para todas y para todos ustedes, a quien nos escucha en el resto de municipios en el estado. También muchas gracias por estar con nosotros. Y bueno, también vamos a aprovechar para mandar un saludo a la gente que nos sigue allá en la zona de Costa Alegre, en Jalisco, ahí en Cihuatlán, en Melaque, en Barra de Navidad, en toda esa zona tan bonita que tiene el vecino estado de Jalisco. Y a quienes a través de el internet nos siguen en otros estados de la República e incluso más allá de nuestras fronteras. Muchas gracias por estar con nosotros. Vamos a ver cómo amaneció la más pequeñita.
1: Ay, ¿me la pasas?
0: De la familia naranja.
1: Gracias. Buenos días, Edgar. Muy bien, de maravilla. Mejor que otros días y se puso mejor. O sea, a la, como 15 minutos antes se puso mejor.
2: ¡Ay!
0: Traveros, Bukis.
1: No, muy bien, gracias.
0: Qué bueno. Plan cositas. Marvin Ochoa Sandoval, amigo.
3: ¿Qué pasó?
0: Salud.
4: Salud.
3: Salud.
0: ¿Cómo se deciste?
3: Te olvidó el termo.
1: Con
3: bien.
1: Razón, ¿eh?
3: Es que entiendo. O sea, llega como debería de llegar.
1: Ajá.
3: Pero
1: le falta
3: el
1: algo.
3: Termo,
1: sí, le falta algo.
3: Pues internet en su casa, yo creo que por eso llegó temprano. ¡Ay, la editorial! ¡Ay, ay, ay, ay, ay!
1: No la terminé.
3: ¡Ay, ay, ay! ¡Ah, pero bien, amaneciendo otro día más, fíjate, bien contento. ¿Y tú qué tal?
0: Pues aquí andamos ya en el jale, pues dándole como, oye, como debe de ser, ¿no?
1: Y que nos pregunta, voy a pasar por café, ¿gustan uno?
3: ¿Nos pregunta?
1: Sí. O bueno,
0: ¿no estás en el grupo?
1: Se toma la cortesía de traer.
3: ¿No estás en el grupo? Pregunta.
1: Ahorita te lo paso. Ah, ¿y es necesario escuchar tu trago?
3: Ah, ok.
0: ¿No estás en el grupo ese, bueno, Marvin?
1: Es sarcasmo.
3: Déjalo.
1: No tuvo la decencia, la cortesía de preguntar.
3: Ojalá que lo vuelvan a dejar plantado.
1: Ya. De preguntarnos si se nos ofrecía
3: otra vez,
1: algo.
3: Por cuarta ocasión.
1: O deja tú la preguntada, simplemente tomar las riendas del asunto y decir, bueno, les voy a llevar un pequeño detalle a mis compañeros. No me cuesta absolutamente nada.
3: Pero qué bueno que estás bien,
0: Edgar. Gracias.
3: Qué bueno que estás bien. Ojalá el café no te sepa calcetín.
1: Dure poco.
3: Ojalá no te pase como con la lechuga.
1: Explosiva.
3: Ajá, con la lechuga explosiva. No queremos eso, no te deseamos.
1: Sería
3: eso para
1: una
3: nada.
1: Pena
3: no queremos
1: muy grande.
3: Que te desfundes.
1: Desfundes.
0: Ni que fuera qué, hombre. Bueno, 28 de julio. Hoy, 28 de julio, Día Mundial contra la Hepatitis. Es nuestra efeméride.
2: ¡Wow!
0: Hoy, definida por la Organización Mundial de la Salud en esta, pues, inflamación grave del hígado, ¿no? Que es la hepatitis y que muchas veces termina en un daño hepático, evidentemente, en un daño al hígado, y en casos extremos, dicen los especialistas, hasta en un cáncer de hígado, ¿no? Así que por eso tiene su propia efeméride, por eso tiene su propio día, para que la tenga uno presente. Y bueno, la campaña de este año 2026 pone énfasis en el hecho de que, aunque existen ya herramientas probadas para eliminar la hepatitis viral, entiéndase vacunas eficaces, pruebas, diagnósticos precisos y tratamientos evidentemente curativos, hay millones de personas que permanecen con el padecimiento sin ser diagnosticado. Entonces, evidentemente, al no tener diagnosticado el tratamiento, pues no se están tratando, no están teniendo acceso debido a los medicamentos, y bueno, pues todo eso desafortunadamente va generando en más problemas. Así que pues también pues hágase ahí su prueba, ¿no? Si tiene algún malestar, si tiene algún
3: síntoma. ¿No? ¿Algún sobre síntoma? Todo porque dices que hay personas que no han sido diagnosticadas.
0: Sí. En
3: promedio. Y uno pudiera pensar que es una enfermedad o un padecimiento como muy evidente, ¿no?
1: Específico.
3: Ajá. O sea, desde los ojos amarillos y demás, la piel y otras cosas que son muy características. Resulta interesante, pero pues ahí tienen hablando de la lechuga, desinfectar todo. Conozco a personas que hasta los aguacates lavan.
0: Sí. Y luego es que hay diferentes tipos de hepatitis.
3: Hey.
0: A mí de morro me dio hepatitis de esa que te pones como canario.
3: Y que comes mucho dulce.
0: Ajá, sí. Tengo un vago recuerdo de que el día que comencé con los síntomas fue un día por la mañana.
3: Ajá.
0: Al despertar.
3: ¿Pero qué?
0: Quise ponerme de pie y no me pude sostener en pie. O sea, de la típica que te paras, pones tus patitas en el suelo.
3: Sí.
0: Te paras nomás. No pude, o sea, me paré y me caí.
3: ¿Cuántos años tenía?
0: Yo creo que unos 8 o 9. Más o menos.
3: Sí, te espantaste.
0: ¡No, hombre! Sí. ¡No, hombre! O sea, me acuerdo que evidentemente pues uno a esa edad busca a la mamá.
1: Sí.
0: Y me acuerdo que pegué el grito, mamá, sí, no, hombre, salió aquella señora de donde estaba, y llegó la supermamá y me encontró bañado en sudor, sudando frío. Evidentemente tenía temperatura, tenía, no, pues ahí al médico.
3: Sí.
0: Y ya a media mañana tenía el diagnóstico de este güey tiene hepatitis. Y regresé a mi cuarto, porque no me hospitalizaron ni nada, o sea, como que fue un cuadro más o menos atendido a tiempo. Regresé a mi habitación, digamos, en casa, con un paquetote así de chocolates, mazapanes, paleta, o sea, porque es efectivo, no sé si todavía lo sea, no vayamos a estar diciendo alguna barbaridad, pero platico mi anécdota. Era entonces la cura, vamos a llamarlo de alguna manera, era lo que el especialista recomendaba, ¿no? O sea, elevar los niveles de
1: azúcar.
0: Sí, de azúcar en la sangre.
3: Para dar dulce. Sí. ¿Te acuerdas cuánto tiempo duraste? ¿Cuánto tiempo es?
0: No te voy a mentir, honestamente no lo recuerdo con exactitud, pero sí habrá sido
3: un rato.
0: Un rato, ¿no?
3: Estaba queriendo buscar de cuánto tiempo más o menos. Pero pues ya ha de ser un ratote, ¿no?
0: Sí, porque sobre todo, bueno, esa vez yo registré la pérdida de fuerza, el estado físico y demás. Entonces, es eso y es reposo absoluto.
3: Yeah.
0: En aquel tiempo era eso, ¿no? Hablamos de los 85, a lo mejor. 86.
3: Y además porque es contagiosa también.
0: Ah, también,
3: ¿no?
0: Exactamente. O sea, hay que estar ahí como que aislado. Sí. Y total que ahí estaba yo alivianándome y hasta eso que ya no la pasé tan mal después, o sea, fue como que el fondo, digamos, sí. el detonante fue el mismo fondo del padecimiento, ya después no recuerdo mayor complicación más que cierto nivel de empalagamiento, sí. Pero de ahí en más no.
3: ¿Tú, pero, Dana?
1: No.
3: Bueno, pues ahí compártanos también cómo les fue con ustedes, si es que les tocó.
0: Ahí nos platica.
3: Hey.
0: Bueno, son las 7 de la mañana con 9 minutos. Vamos a comenzar.
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0: ¿Cómo supieron la causa en tan solo 46 minutos? El puente peatonal de La Boquita colapsó el sábado y, por fortuna, entiendas el sentido de la fortuna, solo dos personas resultaron con lesiones menores. Pudo haber sido una tragedia en plena temporada vacacional, ¿eh? Hasta ahí los hechos de lo que ocurrió el fin de semana en Manzanillo. Lo que llama la atención es lo que ocurrió después. Póngale usted atención a lo que le voy a platicar. Mire, Protección Civil Manzanillo publicó en su cuenta oficial de Facebook, en redes sociales, un comunicado a las 6:56 de la tarde. Es importante la hora, 6:56 de la tarde, y en ese mismo documento informó que el reporte del colapso se recibió a las 6:10. Es decir, apenas 46 minutos antes de que ellos hicieron su publicación. Y en esos 46 minutos en los que reciben el reporte y hacen su publicación, la dependencia no solo atendió la emergencia, la dependencia también aseguró, y aquí le voy a poner énfasis, aseguró que el puente colapsó por falla en el cálculo de carga desde su ejecución. Así lo dice. Y esa no es una descripción cualquiera. Es una conclusión técnica, evidentemente. Y creo que la autoridad tiene la obligación de explicar en qué sustenta esa conclusión técnica. ¿Existía un estudio previo que ya advertía esa falla? Si la respuesta es sí, entonces ese documento debe de hacerse público. Y también creo que debe responderse una pregunta mucho, mucho más delicada. ¿Por qué el puente seguía abierto y permitieron el paso de cientos de personas si ya se conocía ese riesgo? Vamos al otro supuesto. Si la respuesta es no, si no tienen algún estudio técnico, entonces con mayor razón hay una explicación pendiente. ¿Con base en qué Protección Civil de Manzanillo atribuyó el colapso a una falla de cálculo de carga, cuando apenas habían transcurrido 46 minutos de la emergencia? Los peritajes sirven precisamente para determinar las causas de un colapso como este. Adelantar conclusiones sin mostrar un sustento técnico solo genera más dudas. La ciudadanía merece conocer los dictámenes, los estudios y los nombres de quienes participaron en la construcción, en la supervisión y en el mantenimiento de esa obra. Retirar los restos del puente era indispensable, es normal. Ahora corresponde retirar cualquier duda sobre lo que realmente ocurrió. La transparencia, también forma parte de la Protección Civil.
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0: Déjeme decirle que esta mañana el billete verde amaneció a 16 pesos con 89 centavos a la compra y a 17 con 86 a la venta. Recuerde, son cotizaciones interbancarias que a esta hora de la mañana ya realizan instituciones financieras privadas a través de sus portales de internet.
2: Lo que dijo la tía de Marvin del clima.
0: ¿Qué dijo la tía Marvin?
3: Que amaneció a 23 grados en este martes 28 de julio con una humedad en el ambiente del 90%, donde la máxima el día de hoy será de 29 grados, pero con una sensación térmica de 36. Hay una probabilidad de lluvia del 51% a partir de las 2 de la tarde.
0: ¿Y en el puerto, mi querida Ana?
1: En Manzanillo amanecieron a 26 grados con una humedad en el ambiente del 84%. Les espera una temperatura máxima de 31 y cuentan con 75% de probabilidad de lluvia a partir de las 2 de la tarde.
0: Dice el Servicio Meteorológico Nacional que para el día de hoy la Colima puede registrar lluvias puntuales intensas, es decir, precipitaciones que oscilarían entre los 75 y 150 milímetros de agua. Así que abusados, porque puede registrarse una lluvia importante. Las temperaturas máximas van a oscilar entre los 35 y los 40 grados. Van a seguir los calorones como se han venido registrando en este estado. Y bueno, también va a seguir el fenómeno de las olas altas. Vamos a tener en nuestras costas olas de hasta 3 metros de altura, para que usted tenga mucho cuidado. Ya sabe la recomendación: si hay bandera roja, no se meta. Y si se puede meter, pues nada más las patitas, si no hay bandera roja. Esa es la recomendación de siempre. Las temperaturas máximas ayer en Hermosillo, en Piedras Negras y en Ciudad Victoria. En contraste, las más frescas en Toluca, en Pachuca y en San Cristóbal de las Casas. Son las 7 de la mañana con 16 minutos, Marvin.
3: 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Nos vamos a un brevísimo corte. Son las 7 de la mañana con 17 minutos. Ahora volvemos.
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0: Son las 7 de la mañana con 20 minutos. Recuerda, se lo digo todos los días aquí en este espacio del Conde y de Los Hijos de la Noticia. Aquí se trata de divertirnos y de pensar juntos cada mañana. Déjenme presentarle el siguiente resumen informativo. Stephen Miller, subjefe del gabinete de la Casa Blanca, afirmó este lunes que los cárteles del narcotráfico tienen el control de México y han llevado al fracaso institucional. En el marco de la entrega de la Medalla de la Defensa de la Frontera Mexicana, el funcionario reconoció a los elementos que evitan el cruce de los cárteles hacia los Estados Unidos. Ahí está, pues, un enésimo señalamiento de funcionarios de la administración de Donald Trump al gobierno mexicano. Por cierto, de regreso en nuestro país, la confrontación política en Baja California subió de tono luego de la difusión de nuevos audios atribuidos a la gobernadora Marina del Pilar Ávila, así como a un nuevo video. Surgió un video ahora en donde el exmandatario Jaime Bonilla, quien ha sido señalado por la propia Marina del Pilar como el autor, pues, de lo que le sucede a ella, lanza fuertes críticas en contra de la gobernadora. En una de las grabaciones difundidas recientemente, se escucha presuntamente hablar a Marina del Pilar sobre la contratación de un supuesto, esto está de veras, está de novela, que contrataron a un ex agente del FBI para realizar las gestiones ante autoridades de Estados Unidos relacionadas con la recuperación de su visa. Hay que recordar que todo este drama gira en torno a que la gobernadora enloqueció porque desde el año pasado le quitaron su visa. Entonces, todo este desastre de ahí se genera, ¿no? Y bueno, hay que decirlo que tras la publicación de los audios, la gobernadora acusó que se trata de una operación política en su contra y volvió a señalar al exgobernador, ¿sí?, a quien estuvo antes en ese cargo, Jaime Bonilla, como responsable de las filtraciones. Y bueno, después apareció este video donde el exgobernador se refiere a ella de una manera muy despectiva y dice que se la va a hacer muy complicada mientras él viva, ¿sí?, con otras palabras, pues, ¿no? Pero bueno, ahí está la crisis que se vive en Baja California, allá al norte de la República Mexicana. De regreso en nuestra Colima, déjeme decirle que el día de ayer, pues, la gobernadora Indira Vizcaíno supervisó la construcción de 1,038 casas del programa Viviendas para el Bienestar, que se están construyendo en las colonias La Fortuna, Rinconada de la Granja y Puerta de Hierro, en Villa de Álvarez. Si a usted le interesa alguna, pues le vamos a platicar cuáles son los requisitos. Mire, le pedimos una opinión al exsecretario de Desarrollo Urbano del Gobierno del Estado, al arquitecto Fernando Morán Rodríguez, sobre la caída del puente de La Boquita allá en Manzanillo el fin de semana. El arquitecto asegura que la caída del puente se pudo evitar. Vamos a escuchar el testimonio que nos compartió quien estuviera al frente del desarrollo urbano en el estado, allá en la administración de Mario Anguiano. Déjeme decirle que al último minuto del día de ayer, 27 de julio, el ejecutómetro registra 346 ejecuciones a balazos en la Colima. El día de ayer también se reportaron 33 ejecutados en toda la República Mexicana. Y bueno, le platico que la noche del lunes se registró un derrumbe sobre la carretera Villa de Álvarez, Minatitlán, entre las comunidades de Zacualpan y Juluapan, donde pues piedras, rocas de gran tamaño se desprendieron del cerro y estuvieron obstruyendo el carril en dirección a Minatitlán. Ahí trabajó personal de la Unidad Municipal de Protección Civil de Villa de Álvarez para retirar el material. También le platico, dos motociclistas fueron atropellados por un tractocamión en el libramiento Ejército Mexicano, aquí en la capital del estado. Hay que decir que las dos personas tuvieron que ser trasladadas a un hospital cercano para recibir atención médica. Llamó la atención este accidente porque el tráiler hizo dos cosas: arrastró la moto durante un buen tramo, afortunadamente la moto solamente, pues no a las personas, y la otra se escapó, se peló el tráiler, el responsable. Así las cosas, así la calidad moral de los conductores, ¿no? Déjeme decirle también que en Villa de Álvarez un motociclista resultó lesionado al impactarse contra un automóvil. Los hechos ocurrieron sobre la avenida Pablo Silva García, cerca del complejo de seguridad. Una joven de 18 años quedó prensada en su auto luego de que se accidentó sobre la autopista Colima-Guadalajara a la altura del kilómetro 144. A este lugar llegó personal de Protección Civil Cuauhtémoc, quienes pues la liberaron y la trasladaron a un hospital a recibir atención médica. En Manzanillo, un hombre y una mujer resultaron lesionados cuando viajaban en una moto y se vieron involucrados en un accidente con un tractocamión. Los hechos ocurrieron en la carretera El Colomo hacia la cima, hasta donde llegaron los equipos de emergencia para trasladar a un hospital a las personas lesionadas. Y también en Manzanillo, déjeme decirle que ayer un tráiler intentó ganarle el paso al tren ahí en el libramiento de Tapeisles. Ya sabemos qué es lo que pasa siempre, ya sabemos, o sea, esa historia ya sabemos cómo va a terminar. Así terminó, igual. Afortunadamente no se reportaron personas lesionadas, solo hubo algunos daños materiales, y pues de los hechos tomaron conocimiento las autoridades. Son las 7 de la mañana con 27 minutos, Marvin.
3: Y por supuesto los mensajes acá presentes. Guadalupe García dice: Marvin y todos los de cabina naranja, váyanse. No, no es cierto. Dice: buen día. Hoy es el cumple de Víctor González. Por favor, ¿le podrían poner las mañanitas de parte de su esposa Lupita García? Y saludos al conde. Estas son las mañanitas. La luna ya se metió.
0: Tan. ¿Ya traes el regalo? ¿Ya traes el regalo?
3: Guadalupe, que se la rife. Eric Ansúrez dice que duró como 20 días encerrado comiendo dulces con este tema de la hepatitis. Uh-huh. Rafael Arios, por su parte, dice: pero ya 59 años de reposo, ya basta, conde.
1: Y eso es abuso.
3: Sí, no, tampoco. No, está bueno el encaje, pero no tan ancho. Arturo dice: buenos días, hijos de la noticia. A mí también de niño me dio hepatitis A y me lo controlaron con los dulces. Después se me hizo adicción al azúcar. Pues todos nos volvimos adictos por una cosa u otra al azúcar, maldito. Alguien por acá también nos dice: buenos días, creo que se llama, bueno, tiene el nombre de Chávez, espero lo lean completo. Pues ahí va, les quiero compartir esta información. En días pasados estuvo el señor Joel Padilla y estuvo hablando de apoyos y honestidad. Tengo un hijo estudiando medicina en la universidad de la que es dueño este señor y va a hacer su servicio social. Para esto el sector de salud les otorga una beca de 4,000 pesos al mes. Quiero mencionar que en el año de internado no recibió ningún apoyo por parte de la universidad. Por lo contrario, teníamos que pagar material médico básico como guantes y cubrebocas, ya que solo les daba una caja para todos los internos al mes por parte del hospital donde estaban. Pues ahora resulta que por la beca que van a recibir por parte del sector de salud para apoyarse con los gastos, la universidad le subió las colegiaturas porque van a recibir una beca, se me hace ilógico, ya que desde el año pasado ya no hacen uso de las instalaciones. Me imagino que el señor Joel va a ocupar dinero para su campaña y lo más viable es que le paguen los estudiantes de su universidad. No sé si hay alguna autoridad que pueda tomar cartas en el asunto sobre este incremento absurdo. Ya está como los patrones que les piden la mitad de los que reciben los jóvenes. Se construyendo el futuro, les comparto el comunicado que mandaron. Muchas gracias, acá le vamos a dar una checada. Gracias por compartir tu petición. Pedro, por su parte, nos dice que hay un poste de la CFE que ya habían hecho este reporte, que está ubicado en el Jardín Guadalajarita. Ahora está peor, espero que pronto se atienda. Pues está nada, ¿no? De deshacerse, sí, desmoronarse el... Pues, ¿qué, ayuntamiento? ¿Qué hago?
0: Pues es CFE.
3: Pues
0: es,
3: por eso, pero...
0: Sí, tendría que ser ayuntamiento para que ayuntamiento lo turne a su vez, ¿no? Y mándeselo al Brian. ¿Ya andará jalando el Brian?
3: Ojalá, sí, claro. A ver si no me lo rebotan. Saludos para Adolfo García, el Naranjo, Esteban García también, que dice, pregunta, el director de la... Unidad Estatal de Protección Civil, ¿es ingeniero? Es para una tarea, pregunta.
0: No, pero a ver, vamos a precisar algo, ¿eh? Si se están refiriendo al tema de la boquita.
3: Ajá, quiero pensar que
0: sí. No estamos hablando de la Unidad Estatal de Protección Civil. Estamos hablando de Protección Civil Manzanillo.
1: De la municipal. ¿Sí?
0: De la municipal. Okay. Y creo que fui preciso en que hemos sido precisos en los comentarios, nada más para diferenciar. No tiene en este caso nada que ver Protección Civil Estatal.
3: Ya.
0: Es un tema de Protección Civil Manzanillo. Que sea ingeniero, desconozco.
3: Ok. Alfredo Guzmán, que le mandamos un saludo, dice que él tuvo también el mismo tipo de hepatitis que con pues, tipo A, ¿no?
0: Sí.
3: Normalita.
0: La sencillita, digamos, ¿no?
3: Dice, pero a mí me lo contagió mi perrito, porque a los animales también les da.
0: ¡Wow! ¡Qué lobo!
3: Fíjate lo que estaba checando también, que la hepatitis afecta muchos millones de personas, pero es la segunda enfermedad infecciosa más mortífera después de la tuberculosis. O sea, hay 9 veces más personas infectadas por los virus de hepatitis,
0: uh-huh,
3: que por el VIH, por ejemplo.
0: Fíjate.
3: Pues digo, para que lo tomen en cuenta, ¿verdad? Gael Sandoval dice, los funcionarios públicos de Morena andan de vendedores de bienes y raíces con sus casas del bienestar, que creo que el total de los metros cuadrados de dichas viviendas no alcanzan las dimensiones de las cocheras de las casas de dichos funcionarios. No lo dudo ni tantito. Lo que deberían de hacer en lugar de promocionar las cuevitas sería que todos los parásitos del malestar se vayan a vivir ahí. Y que utilicen también el transporte público que presumen, que nos otorgan, que vivan con becas también. Todo, todo. Que vayan al sector salud, en fin. Bueno,
0: bienestar.
3: Exactamente. Marcelino dice, buenos días. Vamos a tomar la foto en el puente de la Boquita para decir que vamos a trabajar. Hola, soy Isabela. ¿A qué torneo nos vamos? ¿Al de Alemania, España o Roma? Alemania, que queda más lejos.
0: Pues sale más caro el boleto, Barbie.
3: Pues sí,
0: bueno, quién sabe, ¿no?
3: De allá y se viene para acá.
0: A veces es más caro volar a Barajas o a,
3: sí,
0: o a Roma que un vuelo a Frankfurt, a lo mejor, ¿no?
3: Sí, el de Roma no sé cómo se llama. Y Frankfurt, fíjate, sí es el de los más importantes de Alemania. Mario, saludos para Mario Paz, un abrazo también para Pati Núñez, que le manda un saludo a su papá Rafael Núñez, que los está escuchando muy atentamente.
0: Saludos.
3: Muchas gracias, a Rafa. Dice por acá también Néstor, buenos días, escuchándolos como todos los días rumbo al trabajo en Manzanillo. Dinos, Néstor, y díganos también cómo está el tráfico por allá, para que luego no digan que no tomamos en cuenta la autopista de Manzanillo. Anónimo dice, muchachos, buenos días, en mi área de trabajo a muchas trabajadoras independientes del hospital no nos han dado el reparto de utilidades porque los doctores dicen que no tienen dinero. Y que no nos lo pueden dar y no nos lo van a dar, como ahí, ¿qué procede? Pues también una denunciadita.
0: Pues sí, conciliación, ¿no?
3: Conciliación, eso. Sí. Aquí está en San Pablo. Saludos para Toño Landín, también para Pablo Valderas, que dice que el calendario de recolección de ramas y cacharros en Villa de Álvarez para la Colonia Real Centenario, la fecha era el 10 de julio. Ya se va a acabar el mes y no han pasado.
1: Híjole.
0: Acúsalos con Claudia.
3: Y tienen mucha razón la gente cuando dice, bueno, es que ¿para qué me ponen fechas de recolección. Hay uno saca las ramas, hay uno anda buscando al jardinero, lo que sea, porque esa es mi responsabilidad. La tuya es recogerlo.
1: Y de por sí que era bien difícil saber la fecha, porque sí viste el calendario.
3: También.
1: ¡Bien borroso! Ah, sí.
3: También, dije de yo, no ver que aquí el 100% estamos cegatones.
1: Sí, y lo ponen... Yo no alcancé a ver cuándo pasaban por mi colonia, total, que no saqué
3: sí,
1: nada.
3: Pues no. Pues no, no, no. Dice por acá, por favor, dice Miriam, apóyenme con el Ayuntamiento de Colima para reportar la calle JL Doblado, que está intransitable.
0: La cada unidad.
3: Y la que cambian de sentido y nomás no.
0: 80, ¿no?
3: Pues sí, pues ahí está, dejen sus mensajes, por favor, al 312-2320-997.
0: Son las 7 de la mañana con 34 minutos. Pausa, regresamos.
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0: Son las 7 de la mañana con 38 minutos. Miren, les quiero platicar una historia. A ver, luego de que el fin de semana se registró pues este hecho tan lamentable allá en Manzanillo, donde se viene abajo el puente de La Boquita, queríamos la opinión de algún especialista en torno al tema. Y pasa lo de siempre. Yo insisto, yo no sé por qué hoy en día la gente que antes estaba muy participativa, la gente de las cámaras empresariales, la gente de los organismos especializados, incluso los propios pues profesionistas en cada una de las materias, de manera inmediata tú les pedías una opinión y ahí estaban. Hoy yo percibo, y puedo estar equivocado, pero tengo ya, ya me ha pasado en varias ocasiones que sobre diferentes temas he buscado la opinión de algunos especialistas y me dicen, híjole, es que sabes que sí, pero no, sí, pero es que mira, ahorita está la situación, o sea, que luego yo por eso también insisto mucho en que a la hora de los catorrazos, a la hora que se ocupa, pues es cuando la gente no quiere, ¿no? Cuando la gente se pone a la defensiva. Está bien, están en su derecho, pero bueno. Sin embargo, en esta ocasión contactamos al arquitecto Fernando Morán Rodríguez, que el arquitecto tiene dos características que juegan muy a su favor en este tema. Una es manzanillense, es originario del puerto de Manzanillo. Él radica en Manzanillo, él tiene su actividad en Manzanillo. Y la otra, que también evidentemente le da muchas cartas credenciales para opinar sobre el tema, fue secretario de Desarrollo Urbano del Gobierno del Estado en la administración de Mario Anguiano Moreno. Entonces, sin lugar a dudas, el arquitecto Morán es una voz autorizada para hablar sobre este tema. Le pedimos una opinión, evidentemente nos dijo que sí, que con mucho gusto, y bueno, el arquitecto Morán hace un análisis sobre lo que ocurrió en Manzanillo. Inicialmente dice que, bueno, circularon muchas versiones allá en el puerto luego del accidente, algunas aquí las comentamos ayer. Por ejemplo, esta versión de que había muchas personas saltando arriba del puente minutos antes del colapso y que eso había sido la causa. Dice el arquitecto, espérenme, pues tampoco, ¿no? O sea, 10, 20 personas brincando arriba del puente, pues no lo tumban al puente, ¿no? O sea, honestamente no pasa. Se habló de que incluso lo utilizaban el puente para circular otro tipo de vehículos, que dice el arquitecto también, imposible, ni una mototaxi cabía por ahí, ¿no? Era un puente peatonal. Y bueno, así varios elementos. Sin embargo, dice que hay que esperar los peritajes que se vayan a levantar sobre este tema. Sin embargo, hay algo importante que destaco de esta opinión que nos dio el arquitecto Fernando Morán. ¿Y qué es? Él dice, con base en su experiencia, con base en su trayectoria, que hay que decirlo. El arquitecto Morán, él sigue con su ejercicio profesional, terminó en la función pública y él siguió en sus procesos de construcción y demás, y seguido comparte en redes sociales ahí su actividad profesional. Entonces está metido, conoce, le sabe, ¿no? Y dice el arquitecto, a mí lo que me queda claro es que la caída del puente se pudo evitar. Y creo que con eso se pone el dedo en la llaga y se pone de manera muy clara. Alguien hizo su chamba, ¿no? Porque si se cayó el bendito puente, pues es porque alguien no hizo su trabajo. Vamos a escuchar este testimonio. Son poquito más de 2 minutos. Suele ser largo para radio. Se lo dejé así porque quiero que se contextualice. Pero escuche usted cómo desde un inicio dice el arquitecto Fernando Morán que la caída del puente de La Boquita se pudo evitar. Escuchamos.
1: Mi conclusión es que el colapso difícilmente es un hecho completamente imprevisible. Es decir, sí se pudo prevenir. En ingeniería estructural, ya hablando como ingeniero civil, un puente no falla por una sola causa. Debe haber existido una combinación de factores y podemos hablar en este caso como el deterioro por falta de mantenimiento o mantenimiento insuficiente, una sobrecarga, corrosión o daños acumulados con el tiempo y que no fueron atendidos en su momento. Es importante comentar que siempre Siempre en los gobiernos municipales debe haber un responsable del mantenimiento. Esto es muy, muy importante. Las inspecciones periódicas a todo ese tipo de infraestructura y el control de ciertas actividades. Ciertas actividades, es decir, hacer un reporte por cada una de las de la infraestructura que tiene el municipio de Manzanillo y atender, en este caso, atender todas las observaciones que se detecten por ejemplo, en el caso del puente de la Boquita, o hay otros puentes que han venido mencionando la gente. Bueno, creo que eso es importante, que tiene que haber una persona responsable de ese mantenimiento. Porque ya hay en Manzanillo rumores de que otros puentes están en las mismas condiciones que este de la Boquita, y lo mejor que puede hacer este gobierno municipal es tomar cartas en el asunto. Como aportación, ojalá de veras no se les ocurra rehacer en el lugar un puente similar al colapsado. Y no hablo de la fuerza, no hablo del diseño estructural, de eso no hablo. Hablo de que debe ser un puente diferente, porque ya la gente nos ha enseñado que las necesidades para ese sitio son otras y muy diversas. Es decir, no debe ser un puente para solo pasar y ya.
0: Pues ahí está la opinión del arquitecto Fernando Morán Rodríguez, a quien le agradezco mucho, de verdad, le agradezco mucho su opinión en torno a este tema. Destacar algunos de los elementos que mencionó el exsecretario de Desarrollo Urbano del Gobierno del Estado, que evidentemente no tienen desperdicio, ¿eh? Insisto, y lo dice Fernando desde su ámbito profesional y desde la experiencia que tiene en la función pública. Dice Fernando, la caída del puente de la Boquita era un evento que se pudo evitar, que se pudo prevenir, dijo él, porque un puente no falla por una sola causa, y enumeró algunas, ¿no? Un deterioro, la falta de mantenimiento, corrosión, daños que pudo haber registrado la infraestructura.

0: turno, oiga, mire, fui a ver el puente de la Boquita y resulta ser que se ve pues que ya le falta una pintadita, ya se le está haciendo salitre, ya se está haciendo esto, ya está haciendo otro. Urge, ¿no? Oiga, me di una vuelta por la glorieta, Griselda Álvarez, y pues los semáforos no jalan, no tienen esto, se ven de esta manera. Órale, urge. Oiga, pues pasé allá por la Pablo Silva y resulta ser que hay mucho pozo, hay mucho esto. Urge, por poner ejemplos, ¿no? Eso es importante. Y sí cabe, porque en todo caso sería importante saber qué va a hacer en este caso el Ayuntamiento de Manzanillo. ¿Ya están revisando los demás puentes? ¿Cuántos puentes peatonales, que sí los hay en Manzanillo, muchísimos, hay varios más, cuántos puentes peatonales están en las mismas condiciones o en el mismo riesgo que estaba el puente de la Boquita? ¿Ya están revisándolos? ¿Ya salió el equipo del Ayuntamiento a hacer ese despliegue técnico y humano y revisar y hacer el reporte de cada uno de los puentes? Lo mismo para los demás 9 municipios, insisto. ¿Qué están haciendo? ¿Qué están haciendo en cada una de sus demarcaciones para revisar la infraestructura que tienen? Porque a mí lo que me llama la atención de este caso de la Boquita es que se lo firmo, no nos van a dar, no vamos a tener el nombre de un responsable. Le voy a poner aquí, no, mando aquí, en el trabajo de usted, en el mío, aquí, donde sea, falla algo y los jefes piden un nombre, ¿no? A ver, ¿quién fue responsable? Dana, ¿no? Ah, a ver, Dana, ven. ¿Qué pasó? No, pues me equivoqué, o esto, o lo otro, o llegué tarde.
1: Ni le hacen nada. ¿No?
0: Eso pasa en el gobierno.
1: Pues sí, ni le hacen nada, y vela.
0: Aquí vela. Es. Aquí es iniciativa privada, ¿no? En la iniciativa privada sí pasan cosas, ¿eh? O sea, te equivocas y al menos una tarjeta amarilla sí te sacan. Una buena regañada sí te ponen. En la función pública, lamentablemente no pasa nada. Y más este régimen que nos está acostumbrando a que entre ellos se protegen. No pasa nada. Dígame usted un caso en el que se haya hecho un señalamiento, que se haya comprobado una responsabilidad, Marvin, y que tú recuerdes y veas, pues la autoridad tomó cartas en el asunto y sí, mira, al menos lo removieron del cargo, lo mandaron para otro lado donde no haga daño. No pasa nada, ¿eh? Nada. Y en este caso me queda ese pendientito. Me queda ese pendiente. Que ojalá que me tapen la boca y nos digan, a ver, quién la regó fue este, quién era el responsable era este, tal, tal, tal, tal. Sin ir al pasado, ¿eh?
1: Ay, qué flojera, ya, supérenlo, ya, de verdad. O sea, uno, no, es que una vez se supera a los exes en una semana, o sea, ellos ya pasaron años, ya el duelo ya.
0: Ya estuvo.
1: Sí, háganse tantito responsables. Y ¿sabes qué? Eso lo mencionábamos también ayer, pero ahora que mencionen esta parte del mantenimiento, que hay un encargado de mantenimiento, uh-huh, me encantaría tener ese puesto, porque pareciera que no le dan el trabajo, el tiempo, sí, o esta parte necesaria, vaya.
0: Sí.
1: Hay administraciones que hacen cosas interesantes, o sea, en espacios públicos, y podemos poner muchos ejemplos. El parque lineal ahí enfrente del parque regional, la piedra lisa, puentes sobre ríos, aquí en la mancha urbana, que hacen buenos trabajos y ahí están para la gente, ¿no? Pero luego llegan otros que, ¿quién hizo este trabajo? Ay, los del otro partido cuando está, ay, así déjalo. Uh-huh. Entonces, ¿dónde queda?
2: ¿No le quieren meter mano?
1: Sí, ¿dónde queda entonces el objetivo real o el trabajo por el cual están los partidos? No es para la gente. Trabajar. Ahí está el trabajo, alguien ya lo hizo. Dale tu mantenimiento, que ahora te toca, aunque no lo hayas hecho, porque es tu chamba. Aquí no se trata, es que nunca se ha acabado la secundaria, caray. Porque nos seguimos, sigue, ay, es del D, no le hables, es del B, o sea, esas cosas como ya, ¿no?
0: Sí, cuando tendría que ser un tema institucional y no de partido.
1: Sí, y al que llegue que le toque dar mantenimiento a lo que ya está, a todo.
0: Sí,

0: La verdad es que hay muchos casos así. Nos ponían un ejemplo en donde lamentablemente se me fue la idea, perdón, es que leí acá una situación donde lamentablemente a veces ven otras cosas también. Recuerdo una plática que tuvimos con mi querido Edgar Montiel hace algunos lunes aquí con el meteorólogo, que él nos decía de cómo en materia de prevención, también de protección civil, muchas veces se voltea nada más hacia lo que ya tienes, ¿no?
1: Así es.
0: Y me acuerdo que Edgar decía, nadie voltea a ver los árboles, por ejemplo, ¿no? Que hablábamos de cuántas ramas dejó la tormenta, ¿no? En las calles y que no las ha levantado. Sí, porque los ayuntamientos no tienen la costumbre de voltear a ver
2: Puede que este árbol se caiga si pasa un huracán, si pasa una
0: Exactamente,
2: tormenta. La
0: exactamente.
2: cultura de prevención.
0: Exactamente. Y que eso lo podría hacer, pues, el encargado de mantenimiento, de supervisión, no sé. En fin, 7:53, Marvin.
1: Y bueno, por acá, algunos mensajes. Saludos para Gerardo, que reporta unas ramas que ya tienen más de un mes. No solo tapa la banqueta, sino que también invade la avenida Universidad. Esto es la unidad Morelos frente al bachillerato 1. Nos mandó unas fotos que, por supuesto, ahorita lo vamos a compartir. Muchas gracias. Alguien también dice que la calle Vicente Guerrero en el centro de la villa tienen desde el 29 de junio, o sea, ya casi un mes, que según iban a pasar por la basura, pero la gente sigue echando más. Y es un cochinero, la verdad. Ya le pedí nada más que nos dijera sobre qué número de la calle está ese montón de basura. Violeta dice, bueno, reporta que la calle Roberto Esperón, a la altura de la Fiscalía del Estado y Protección Civil, está intransitable, cráteres enormes, reportamos, pero no nos hacen caso. Violeta, ¿nos pudieras mandar fotografías y la ubicación exacta de donde se encuentran algunos de los baches, así los más gachos, para mandarle foto y para que a ver si así, Violeta, nos hacen caso? Miriam también nos manda fotos. Ah, Chihuahua, está bien gacho. Fotos de la calle JL Doblado, que ahorita se lo vamos a compartir.
2: Oye,
1: también al
2: no
1: Brian.
2: Se puede echar un clavado ahí, ¿eh?
1: Sí, pues, ¿no? Hacer,
2: es una
1: meter
2: alberca.
1: Peces koi, igual que aquí afuera, ¿eh?
0: Es que no tiene pendiente y no tiene salidas tampoco.
1: Sí, ¿no?
0: La calle, por eso se estanca, hasta que se consume. Sí.
1: Aquí pueden venir a bañarse, hagámoslo balneario. Está, porque está parejito.
2: No,
1: el fondo está parejito y todo.
0: Tenemos nuestra propia balandra.
1: Ponemos asadores. Fuera. Ándale, sí, me parece bien, si ya se secó la de Carrizalillos, qué triste esa parte, pero que pudiera ser también buena. Pero aquí tenemos esta. Dice Esteban, ¿cuántos años lleva el puente sobre el río Cual en Vallarta, el puente más longevo y largo y no ha presentado problemas? Tiene desde la década de los 70 ese puente. Bueno, es un puente colgante, peatonal, pero también hay otro para autos que es wow. Los 50 por ahí. Y mira.
0: Mira.
1: Ahí están, ¿no?
0: Mira.
1: Que pudiera ser las mismas circunstancias o parecido. Aparte. Jesús Fajardo también dice, estoy escuchando tu editorial y como siempre ya le están echando la culpa al pasado. Celeste por su parte también nos pone, dice que el puente, lo relaciona al puente, sí tiene nombre y apellido, que lo vamos a omitir en este momento, aquí lo vamos a compartir, pero pues sí habla cosas serias de esta persona.
0: Sí, lo estaba revisando.
1: Saludos también para Arturo. Siempre es, no alcanza el presupuesto porque se lo llevaron los que gobernaban antes. Exactamente, así es. Dice por acá Gael, por favor, se les cayó un puente, se descarrilaron trenes, se incendiaron refinerías, se colapsan las carreteras y le podemos seguir. El tema es que son unos delincuentes que se roban el presupuesto y que la gente les vale 3 hectáreas. ¿Cuántas personas han fallecido por negligencias de estos delincuentes estúpidos? ¿Y qué ha pasado? Nada. Ya están de limosneros tocando de casa en casa para pedir el voto, que se robarán aparte de todo. Bueno, pues ahí están algunos de los mensajes, dejen lo propio. Recuerda el WhatsApp 312-2320-997. Nos vamos a un corte y ahora volvemos.
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1: ¿Cuál y cuándo?
2: ¿Cuál y cuándo? La evidencia.
1: ¿Cuál? ¿Pero de qué? Ah, de veras.
2: Explicar, ya no te puedo explicar. Entendiste bueno y si no, ni modo.
1: Oye, sí está bien. Cuando ustedes les pidan foto de donde están, no sé por qué, pero Dale dice: pidan la foto de la licuadora.
2: Siempre pidan la foto de un electrodoméstico.
1: Así es, así es.
0: Oye, gracias, Marvin. Agradece, Marvin.
2: Educado, Marvin.
1: ¿Eh? Oye, gracias, mi estimado Daniel.
0: Gracias al Dani.
1: Que mira, ya es un sube y baja de emociones, de sentimientos con Daniel. Un día lo decepcionamos. Dice,
2: otro día anda de rebelde.
1: Un día me cambio de noticiero. Al otro aquí. Al otro, dame espacio, por favor. Quiero decir. Otro nos trae un chocomil, muchas gracias. Bueno, eso no
0: juguito,
1: sé qué
0: sea. Un juguito,
2: Y zanahoria. Un cafecito. Sí. Y unos deliciosos panecitos de galletitas que me da mucha curiosidad probar porque son con acelga.
1: Uy, ya no hay.
0: ¿No viste que agandalló acá mis ojos?
1: Tú cómete tus hot cakes con espinacas.
2: Son con acelgas, Marvin.
1: Tus chilaquiles con salmas.
0: ¿Tu pizza con de avena?
1: Tu pizza de avena, no.
2: Los chilaquiles quedaron increíbles, ¿eh?
0: La jícama bofa.
1: Un saludo para Gil, si es que sigue con vida.
0: Si ha sobrevivido, hermano.
1: Oye, tenemos por acá algunos mensajes. Échate, date, chance. Amigo, ok, ahí va. Bueno, son algodón. Uh-huh. Saludos para Viri Rangel, dice... Sí pasa, a la alcaldesa con licencia de Manzanillo, por no saber leer cifras, la movieron al DIF para que fuera su plataforma hacia la candidatura a la alcaldía. Y al día de hoy la siguen premiando con su no campaña anticipada. Si pasa algo, solo en el sentido contrario, el sentido común y las buenas prácticas.
0: Es que decimos que no pasa nada.
1: Exactamente, acá sí pasa, ¿no? Sí pasa. Okay. Dice también por acá, Sofi, dice, ¿en qué número puedo reportar la descarga de aguas negras al río en Tulipanes? Porque hace días les mandé un video a ustedes y aún no han venido a revisar. Si se los mandé.
0: Mándanos otra
1: vez. Y en las noches es una peste horrible dentro de las casas. Mándanos
0: otra vez, Marvin. Pero...
1: Bueno, pues vamos a ver. Leonardo dice, buenos días, saludos a todos en cabina. A riesgo de ser reiterativo con mi comentario, les comparto la necesidad de la intervención de las autoridades en el manejo de residuos de desechos provenientes de la granja de cerdos La Majada, que tiene una laguna de desperdicio justo a un lado de las nuevas casas del bienestar en Real Centenario. Esto ya afecta a colonias como La Reserva, Puerto Rolón, Tulipanes, Vista Volcanes, etcétera, con los malos olores. ¿Qué calidad de vida y dignidad le ofrecen a la gente que va a vivir a un lado? ¿Cómo planeando desarrollo sin regular las actividades de la granja? Esto va a afectar a todos los desarrollos que hay por la zona del bienestar y privados. Es la opinión de Leonardo Mejía. Luna Ortiz, por su parte, dice que el problema de ese puente está desde su construcción. Se realizó bajo la irregularidad, no cuenta con los permisos para su construcción por ser una zona federal y Semarnat en su momento no hizo su trabajo. Él tiene que aceptar su responsabilidad, ya que los gobiernos municipales subsecuentes no tienen la responsabilidad por ser un bien irregular, ya que la ley les aplicaría responsabilidad por aplicar recursos sobre algún bien irregular.
0: A ver, perdón.
1: ¿Qué dijo?
0: Perdón, pero yo creo que sí tienen responsabilidad los ayuntamientos subsecuentes, ¿eh?
1: Claro, hablando de mantenimiento. O sea,
0: pero por supuesto, a ver, incluso si lo que decíamos aquí, si no le vas a dar mantenimiento, clausúralo.
1: Cuando rentas una casa, ¿no? Uh-huh. Tú la rentas y entonces pagas la renta y tiene desperfectos y luego llega otro y entonces esos desperfectos del anterior pues lo tiene que resolver a cuenta de renta, como sea, pero pues es el que sigue.
0: Pues sí.
1: Bien malo mi ejemplo, pero pues ahí está.
2: ¿Sí? Y yo.
0: No, pero en todo caso, por ejemplo, digo, en ese ejemplo, pongamos al propietario de la vivienda.
1: Ajá.
0: El propietario tiene que pagar el impuesto predial, por ejemplo.
1: Sí.
0: ¿No? Ah, bueno, quien esté, sea quien sea su inquilino, él tiene que pagar el impuesto predial, porque es una obligación de él.
1: Y en este caso es obligación de él.
0: En este caso con los ayuntamientos pasa lo mismo.
1: Sí.
0: E insisto, imagínate nada más, es que no, perdón, pero esa reflexión creo que no va, ¿eh? O sea, no lo hice yo, no lo atiendo. Si se mata la gente ahí, pues no es mi problema. No, pues espérame.
2: Esa es su lógica, eso piensan.
0: No, espérenme, no es así. Porque si no lo hice yo, si no existe legalmente, si no hay permisos, yo aunque sea voy y lo clausuro.
2: ¿Lo quito?
0: O sea, vámonos, aquí no pasa nadie, porque esta cosa fue hecha fuera de la ley, porque esta cosa es así. Fíjense todo lo que está revelando la caída del bendito puente, que no va a ser cualquier cosa por lo que veo, ¿eh? La historia no va a acabar bien. De por sí pues no empezó bien, empezó con la tragedia de que se cayó, ¿no? Se va a complicar todavía mucho más por lo que veo. A ver qué sale.
1: Pues sí. Dice Gael, duda, Conde, a los parásitos que están en campaña, que no son campañas y que pidieron licencia, ¿se les sigue pagando? Y si sí, también se le paga al monigote que quede en su lugar, sería un doble sueldo. Dice, para las
2: yo
1: cosas que hacen.
2: Yo también tenía esa duda. Entiendo, pero que sí. No me acuerdo si me dijeron
1: qué si belleza, ¿no?
2: Si seguían recibiendo el sueldo o no.
1: ¿Qué
2: no
1: belleza?
2: Me contestaste, a ti te pregunté.
0: Pues es que son conceptos que están dentro de la ley. Entiendo que sí, sí. No estoy seguro, pero igual lo podemos confirmar. Vamos a preguntarle a algún.
2: Sí, tengo la duda. Sí, al momento en el que pides licencia, que es un permiso que te va a separar de tus actividades y de tu cargo, ¿sigues recibiendo el sueldo por las actividades que no estás realizando y por el trabajo al que no estás asistiendo?
1: Sí, debiesen cambiar las leyes en muchas circunstancias. Por ejemplo, en este caso de que alguien que fue elegido para alcalde o alcaldesa se quede en su lugar los tres años.
2: Ya, terminas.
1: Termínalo, claro. Para eso te eligieron, para y eso nos hablaste después, bonito, te creímos y dijimos, esta es la esperanza, sí, órale, van a cambiar. Muy, y se salen a la mitad.
2: Exacto.
1: Para mí, yo creo que una ley que diga, te vas a salir de tu lugar de trabajo.
2: Gente avariciosa.
1: Siempre y cuando sí, y solo sí, lo hayas hecho mal. No para buscar otro puesto. Político. O si vas a renunciar para poner tu tienda de abarrotes, date. Ey. Pero si para buscar otro puesto, se me hace desleal, se me hace poco profesional. Sí, sí, sí. Poco ético, pero bueno, no es profesional y no es ético, como dicen. Saludos para Alberto Arceo también, que ya está mejor de sus muelas y ya está buscando ahí bebidas espirituosas. Espérate,
2: oye,
1: son las 8 de la mañana.
2: Fue?
1: Ajá, ¿cuáles te sacaron? ¿Los dos de arriba, los dos de abajo, de un lado, del otro?
2: Sobreviviste y eso ya es ganancia.
0: ¿Comiste mucha nieve?
1: Exactamente. André dice que esos olores llegan hasta la Benito Juárez de la granja que mencionaste en la colonia Ramón Serrano. Oye, pues es un tema recurrente. Gaby dice, no es culpa de la granja La Majada, el problema es que están cambiando el uso del suelo agrícola a vivienda. La Majada no es nueva y no está dentro de la mancha urbana y es mejor que tengan laguna de oxidación y reutilización de desechos para generar energía y que no se vayan al subsuelo. Ahí está la opinión de Gaby. Dice... bueno, quieren reportar una fuga de agua que está en la banqueta de la entrada a su casa. Ahorita lo vamos a compartir, ahorita lo vamos a compartir. Claro que lo estoy leyendo. Bueno, a veces se me barre. Gaby Verduzco dice, entonces no hay que pagar impuestos municipales porque los autorizó el PRI PAN y pues no los pueden utilizar los actuales. Ándale, ándale. Dice Cristian, buen día, los cargos políticos deberían ser como en Finlandia, que es honorífico, el cargo sin sueldo, a ver si tanto amor a la patria de los políticos. Claro, siempre
2: amor
1: lo he dicho,
2: arte.
1: Los voluntarios que tengan sueldo y los políticos que se vuelvan voluntarios, a ver si es cierto que tanto amor a su trabajo y a vocación.
0: A ver si tanta preocupación por la soberanía.
1: A ver si siguen saliendo a la calle igual. A ver si siguen saliendo a la calle igual y enlodándose y sudando y sangre, sudor y lágrimas. Y cargando niños con el pañal sucio.
0: Chiquillo mocoso.
1: O viejitos que luego le vas a decir, usted ya va de salida. O sea, esas cosas de veras. O si no estás feliz, vete. Qué belleza, no, qué belleza.
2: Recordar. No,
18: sí, pero ¿cómo sabe de que va de salida?
1: ¿Cómo sabe de que va de salida?
2: Momento de recordar.
18: Sí, pero ¿cómo sabe de que va de salida?
1: Y que le voy a responder, pues, ¿no lo estás viendo? No, también.
0: Véase, señor. Nada más le faltó ser alcaldesa, ¿no?
2: No lo dudes.
0: Oiga, pues no se está viendo, mi señor.
2: No lo dudes.
1: Ay, no, no, no. Pero bueno, saludos para Edgar que dice, ora, yo renuncié para poner mi tienda de abarrotes, qué bueno, pero eso. no buscaste un cargo político.
0: Y estoy casi seguro que te ha ido mejor.
1: Dice Gael, con esos dos sueldos inútiles que devengan los alcaldes, los alacades de Manzanillo pudieron darle mantenimiento al puente. No, hombre, mantenimiento al puente, al malecón, a las playas, a lo que ustedes, a los hoteles que ya cerraron. Por tanto turismo que llega. Dice por acá, Francisco, buenos días, saludos sobre las licencias en Colima para hacer campaña. La respuesta es no se les paga. Su sueldo se suspende en el momento en que se van a la campaña.
2: Ok.
1: Más viáticos, dice. Como ustedes viven en Altozano, el único olor que les llega es el de los restaurantes.
0: En Altozano.
1: Dice Omar Gómez, sorprendente, Marvin molesto. ¡No, hombre! Estoy bien a gusto con mi chocomil que me trajo Daniel. Y es chocomil de tianguis, y eso está...
0: De mercado, Marvin, ¿no? Mm.
2: ¿Te pareces al meme del perrito que está así, sorbito? Sí sabes cuál, ahorita, te lo voy a mandar.
1: Ahorita lo buscas y me lo mandas. Oigan, muchas gracias por sus mensajes, opiniones, reportes y demás. Recuerden al WhatsApp 312-2320-997. Deberían de felicitar a Chuy. Fíjate.
0: ¿A cuál Chuy?
1: Jesús Chávez dice que nos escucha mucho. Deberían de felicitar a Chuy, el meteorólogo, por el tormentón de ayer, sí latinó.
0: ¿Cuál Chuy? ¡Pues felicidades, Chuy!
2: ¡Felicidades, Chuy! Se llama Edgar.
0: Se llama Edgar.
2: Edgar.
0: O sea, Edgardo si no.
2: Edgar.
1: ¿Se llama Edgar también?
2: Sí.
0: Edgar.
1: Ay, eso es Edgar. Pero bueno, dice, ah, bueno, ese.
0: Sí.
2: Felicidades.
1: Atinó.
0: Sí.
1: Sí, la atinó.
0: Me comparten una denuncia ciudadana el día de ayer, la vamos a compartir con la gente de Siapacop, porque dicen que hicieron trabajos en la comunidad de Los Ortices, y bueno, abrieron, luego estos trabajos que hacen que abren toda la calle, pues tienen que trabajar ahí sobre el drenaje, y lamentablemente no han terminado los trabajos, dejaron las piedras todas ahí a un lado de la calle, y se ha complicado la circulación de algunos vehículos que incluso ya pues se han golpeado y se les complica transitar por esta calle de Los Ortices. Se la vamos a compartir en un momento más a la gente de Siapacop para que tomen cartas en el asunto y bueno, puedan terminar de una vez estos trabajos. Hay que recordar, ya han dado tiempo, ya han explicado, perdón, en otras ocasiones, los trabajos como los hacen, que tienen que tapar, tienen que dejar que se compacte un poquito y ya luego van ahí dándole a la obra. A ver qué nos dicen en este caso, a ver qué situación se presentó ahí en la comunidad de Los Ortices. Son las 8 de la mañana con 14 minutos. Algo antes de la pausa, Marvin.
1: Que bueno, Celeste nos dice que de los olores de la granja porcícola en ocasiones llegan hasta la lechera. Huele sabroso cuando estás desayunando o cenando. También dice... que hay una alberca a espaldas de la central foránea en la glorieta antes de entrar al milenio. Hay una alberca por un desagüe, pero que no cumple con su función, que la autoridad correspondiente no ha venido a darle mantenimiento, y pues pasan las lluvias y bueno, ahí se va acumulando bonito el foco de infección.
0: Es como la nuestra, se parece a la que tenemos aquí afuera,
1: como la de afuera también. Sí. Y ahí está en la banqueta.
0: Sí.
1: Que nosotros, bueno, tenemos aquí 3 años, pero desde antes, pues. Ese laguito.
0: Sí, este.
1: ¿Ese a quién se le reporta? A ver.
0: Pues al Brian.
1: ¿Y luego?
0: Pero ese Brian siento que te anda jalando, fíjate.
1: Oh, que la canción.
0: Siento que está de vacaciones de verano el Brian allá, padroteando en la boquita. Es más, siento que andaba arriba del puente el Brian. El
2: cállate,
0: que,
2: no. No andes diciendo eso.
0: No, pues a lo mejor ahí andaba el Brian con un coco. ¿No?
2: Y sus lentes de sol.
0: Arriba la banana.
1: Oigan, y no se pongan abajo de una palmera. Si de aquí nos ponemos a comernos el ceviche, es peligrosísimo.
0: Sí.
1: Sí, hace poco vi una noticia. No, tengan mucho cuidado. Sí, sí,
0: se caen los cocos.
1: Exactamente. Oigan, son las 8 de la mañana con 15 minutos. Les recordamos el WhatsApp 312-2320-997. ¿A ustedes les apasiona la cocina? ¿Hacen buenos platillos? No hot cakes con espinacas.
0: Nos apasiona la tragazón, Marta.
1: Si ustedes hacen pizza con avena, hacen huevo con salmas, hacen hot cakes con espinacas y cualquier otra cosa.
0: Compra jícama bofa.
1: Jícama bofa o cualquier otra cosa que digan, esto es una aberración gastronómica.
0: Sí, para usted lo verde no es cilantro, ¿o qué?
1: Ay, de veras, está buena la salsa de cilantro, y así de, es espinaca. Sí, sí que tiene, con mucho orgullo. Si ustedes son de esos o de esas, lo mejor es que entren a estudiar gastronomía para que de veras sean unas balas.
0: Ponte changa ahorita con la entrevista.
1: Por favor, ¿eh?
2: Que me quieran dar una beca.
1: Pues casi, mi amiga íntima, casi.
2: La chef. Ojalá me quiera dar una beca.
1: Una beca urge. Y también urge y que pagues el recibo de la luz. Nos vamos un corte y ahorita volvemos.
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1: Así es, son las 8 de la mañana. Ah, no, a ver, son las 8 de la mañana con 22 minutos.
0: Antes de decirlo, conducente, pon atención a la entrevista el día de hoy.
2: Sí, ya.
0: Marvin.
1: Así es, y es que si a ustedes les cayó la pedrada de lo que dijimos hace rato, de que a lo mejor la cocina hace falta como esos detalles o esos tecnicismos o esa práctica para de veras hacer platillos contundentes, con sazón, con técnicas profesionales, no hacer pizzas de avena o hot cakes con espinacas. Pero para
0: y luego el comensal cree que era cilantro.
1: Pero para platicar con nosotros está, y que me da muchísimo gusto, la chef Leslie López, de parte de Grupo Isima, que nos viene a platicar eso de toda la oferta educativa con la que cuenta. Bienvenida, chef.
9: Muchas gracias. Pues bien feliz de comentarte todo lo que tiene Isima para ustedes. Ahorita estamos en una época muy importante y estamos seguros que lo que vamos a comentar en esta entrevista les va a encantar.
1: A ver, de entrada, tú concibes, entra en tu mente y en tu pensamiento de chef, unos hot cakes con espinacas.
9: Hay que saberlos hacer, pero sí. ¿Cómo no? Andale, en cocina andale. Nutricional, ¿no? Andale. De dieta. Dulces. Para niños, dulces, claro. Yo les pongo menta para que parezcan así como de menta, rico. Ajá.
1: Bueno, habrá que probarlos. Prueba los tuyos, si los sabes tú, si los pruebas. A ver, platícanos acerca de qué es lo que ofrece Grupo Isima para los que estén pensando en todas las escuelas, universidades, ya está el próximo ciclo escolar. Entonces, ya tienen que saber en este momento dónde se van a inscribir, ya es hora.
9: Claro, pues fíjate que ahorita estamos enfocándonos mucho en lo que es el bachillerato en administración con chef profesional. Para mí es dos pájaros de un tiro. Ajá. Ahorita los chicos están saliendo de la secundaria, quieren empezar a inscribirse a bachillerato. Tenemos este bachillerato que es lo conocido como bachillerato general y viene ya con la carrera técnica de chef profesional. Así que si quieres estudiar otra carrera después, ya tienes el general, y si quieres seguir con la cocina, ya tienes un paso adentro.
1: Oye, pues está muy bien. ¿Y a partir de cuándo?
9: Nosotros empezamos las inscripciones ya, o sea, este viernes tenemos una feria de becas en donde van a poder estar en todas nuestras ofertas educativas, que es chef profesional, bachillerato con chef profesional y la licenciatura en gastronomía. Y en esa feria de becas que nos van a poder visitar este 31, vamos a hacer la rifa de un ciclo escolar al 100%.
1: Ok, el 31 es viernes.
9: Es viernes.
1: Y ya para terminar el mes y ya tranquilos, conscientes y emocionados de que, bueno, pues ya están inscritos en Grupo Isima y a comenzar el ciclo escolar. Que ¿cuándo es?
9: El 31 de agosto empezamos. Okay. Y para los que están ahí dudosos si van a entrar a la universidad o alguna universidad en especial o no, el día 10 vamos a estar en la FEC para que, si tuvieron los resultados y quieren encontrar una solución o una segunda opción, el Grupo Isima va a estar con los brazos abiertos para ustedes.
1: Sabemos que hay muchas ofertas y muchas propuestas en esta parte. Hay otros que dice, no, yo no necesito estudiar, yo con lo que sé y aquí pongo mi negocio, tengo el sazón y vámonos. Pero, ¿qué es lo que hace diferente a Grupo Isima de todas las ofertas que tiene? ¿Qué es lo que ofrece? Que dicen, esto hay que presumirlo porque no hay en otro lugar aquí en Colima.
9: Bueno, te presumo que tenemos nuevas instalaciones. Ahorita estamos con las mejores instalaciones de todo el estado de Colima. Tenemos el único laboratorio de enología, el único laboratorio Coffee Lab, un simulador de restaurante, una cocina de humo, una repostería y panadería y nuestra cocina profesional. Así que son las mejores instalaciones para estudiar cocina. Uno. Dos, ya incluimos todos los ingredientes. No vas a estar corriendo con tu kilo de jitomates para todos lados. Ya incluimos los ingredientes y y nosotros lo incluimos desde los cursos, las clases muestra, hasta todas las ofertas educativas.
1: Y ahí está, ahí está. Y bueno, también hace rato Dan estaba preguntando de algunos cursos también que dan.
2: Sí, claro.
1: ¿A poco tienen ese?
2: Y nos llegó un mensajito ahorita preguntando lo mismo, si cuentan con talleres o solo la carrera completa. Ya les estábamos comentando que los busquen en su página de Facebook. ¿Cómo los pueden encontrar?
9: Como ICIMA Colima Oficial.
2: Perfecto, ahí ustedes están actualizando, subiendo, de repente por temporada. Me comentabas que ya se aproxima septiembre. ¿Y qué clases o cursos son los que podemos ver en septiembre?
9: En septiembre tenemos gelatina de nogada, nuestro ya tradicional curso de chiles en nogada, y un curso de roles de guayaba para los que les gusta la panadería. En agosto ya tenemos el inicio de el curso de alitas ahumadas en nuestra nueva cocina de ahumador, y tenemos también una clase muestra de culán de chocolate, que es el volcán de chocolate que a todos les gusta, y también tenemos nuestro inicio de diplomado de grill, o sea, todos los amantes de la parrilla, tenemos un diplomado de grill donde vemos guarniciones, verduras, mariscos, carnes, bebidas y postres al grill.
2: Wow.
1: ¿Cuál te llama la atención? ¿El del volcán?
2: Sí, imagínate. Ay, Marvin,
1: es complicado hacer ese postre, ¿no?
9: Es complicado saberle el punto. Para eso estamos nosotros, para enseñarles todos los detalles.
1: Eso, perfecto. Y entonces, ¿cómo pueden acercarse con ustedes? ¿Algún teléfono? Digo, que vayan a conocer las instalaciones. Yo creo que también es una parte importante de ver las cocinas, las herramientas. También parte enóloga que nos decían que con la que cuentan, ¿no? Para sí, la cata de vinos y demás.
9: Tenemos el único laboratorio de enología en el estado. Este laboratorio pues es específico para la cata de vinos, licores y otros productos, hasta aguas, cafés, chocolates. Y aquí lo que hacemos es que el maestro está al frente, está mostrando cómo darle el servicio al vino o a la bebida, lo pone a contraluz, les enseña, les da las características, tienen una llavecita, limpian su copa y ahí va el siguiente vino.
1: Ay, mira, tú vas al del volcán y yo voy a catar vinos.
2: ¿No me invitas también a la cata de vinos?
1: Pudiera, ¿no? Combinar el volcán con una buena copa de vino. Entonces, ¿a dónde deben acudir?
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1: Ahí lo tienen para que, de verdad, si ustedes pues escucharon en algún momento, ay, corta la cebolla en julianas, y es lo único que dice, ay, ya sé cómo se corta la cebolla en julianas, pero hay otros tecnicismos y hay otras maneras de cortar la cebolla y de hacer ingredientes, hacer platillos con todos los ingredientes que puedas tener, porque ese también es parte del talento. Digo, alguien que quiera estudiar y que puede decir, a lo mejor no tengo el sazón, pero tengo ganas de aprender, y alguien que pueda tener el talento de abrir el refri o la despensa, y con lo que encuentres, también poder hacer platillos increíbles o cosas innovadoras. La creatividad cuenta mucho, ¿no? En la parte de la cocina.
9: Sí, la creatividad es un músculo que tenemos que estar ejercitando constantemente. Nuestros alumnos lo hacen desde primer cuatrimestre. Nosotros les enseñamos, ahora sí, yo he enseñado chicos a abrir un huevo, a lavar una verdura y a afilar un cuchillo. Wow. O sea,
1: parecieran cosas,
9: muy cosas
1: sencillas, exactamente, exactamente. Mis respetos a los que el huevo con una mano.
9: Con una mano.
1: Yo no puedo.
0: No, si con dos, Marvin, a veces haces tú.
1: Ya tiré los huevos.
0: Allá va.
1: Luis Armando pregunta que a partir de qué edad los cursos, por ejemplo.
9: Los cursos tenemos variedad. Ahorita acabamos de terminar un curso de lunch saludable donde recibimos alumnos menores de 12 años con sus padres, y tenemos ahorita nuestro curso infantil de verano. Entonces tenemos chicos desde 6 a 10 años. Ay, en el curso de verano. Aún quedan algunos espacios, les enseñamos cocina y también actividades recreativas.
1: Qué bien.
9: Y están 2 semanas con nosotros, pueden elegir solo una semana o las 2 semanas. Y en la carrera tenemos chicos muy jóvenes, la verdad es que la carrera técnica tenemos chicos que han entrado desde 15 años, un poco menor, y han salido la carrera técnica y luego quieren estudiar la licenciatura ya que hicieron el bachillerato.
1: Ay, qué bien. Qué si ven padre. A sus hijos, que desde muy pequeños les llama la atención la parte de la cocina, apóyenlos, o sea, de que si ya el talento, pues hay que apoyarlo y que vayan de chiquillos. O sea, yo he visto niños en realities, por ejemplo, de cocina, donde hay niños. Chihuahua, yo a su edad me estaba cortando con unas tijeras de chatas. Oye, los niños ya haciendo así de caldo, un estofado platillos, de no sé qué.
2: Claro, su guarnición, su postre, su bebida.
1: Y así, mamá, me corté, o sea. Pero bueno, si ya le encontraron el talento, por favor, acérquense a los cursos, vayan a Grupo Isima, y si ustedes les llama la atención de verdad la cocina y quieren hacerlo de manera profesional, porque quieren enseñar o quieren poner su negocio, quieren trabajar en un restaurante y demás, pues háganlo de manera profesional y entren a Grupo Isima. Las redes sociales, los teléfonos, ¿los puedes repetir, por favor?
9: Claro que sí, estamos en todas las redes sociales, incluyendo TikTok, como Isima Colima Oficial o Isima Colima, y estamos en los teléfonos, en el teléfono fijo 312-314-6286, y en el WhatsApp, por si quieren enviarnos ahí cualquier mensajito, 312-167-4748.
1: 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O sea, si tienen alguna duda de lo que necesitan para inscribirse, que lo hagan a través del WhatsApp.
9: Sí, nosotros le damos seguimiento.
1: Okay. Bueno, pues ahí está. Dice, para las mamás que no les gusta cocinar, pero tienen demonios y tienen que comer, ¿no hay cursos? Adivina quién fue.
0: Me imagino. Yo tengo una duda, chef, aprovechando la oportunidad. A ver, a últimas fechas hemos visto en televisión mucho chef famoso ahora, ¿no?
1: Ahí, sí.
0: Ahorita que Marvin mencionaba los reality shows y demás. Digo, en redes sociales igual, ¿no? Y luego los comensales y todo eso. Pero se ve un glamour que muchas veces a mí me llama la atención. ¿Así es de glamurosa la cocina siempre?
9: ¿Por dentro o por fuera? Por fuera, sí, claro. Cuando llega un platillo a la mesa, tiene que ser toda una experiencia al comensal. Y nosotros le enseñamos a los chicos, sí, a partir vegetales y todo desde el principio, pero tenemos que enseñarles la colorimetría, el diseño del plato, la distribución del plato, los puntos focales, el espacio libre, cómo le sirve al comensal, de qué lado, cómo explicas un plato, con qué lo sirves, todo lo demás. Y tiene que ser totalmente un glamour, aun así sea una sopa, tiene que ser todo un glamour y una experiencia para el comensal.
0: Sí. ¿Y por dentro?
9: Y por dentro, pues hay que estar mucho tiempo trabajando en eso, porque tiene que ser cortes perfectos, organización perfecta, rotación de ingredientes, higiene, toda la parte que tienes que tener en cuenta, la creación de un menú, la distribución de él, los ingredientes, los proveedores, el tiempo de vida, todo tiene que tener cohesión y tiene que tener una organización.
1: Muy y bien. Muchas marcas de guerra, ¿no? También sí. Quedan, ¿no?
9: Wow. Sí, claro.
1: Me imagino dedos, que van a cortar. Se me fue el dedo.
0: La chef tiene 8 dedos. No, no, no.
1: Pero fíjate, algo que llama la atención, Lili, es que sí, todo lo que mencionas, todo el trabajo que hay detrás y que no vemos en cocina y demás, de cómo resuelven y todo. Y después viene esta parte artística que llama la atención a la vista, además del resto de los sentidos, pero el armar un plato, ¿no? El emplatado, para poder presentarlo y hacerlo único, que se antoje, que vaya, que te den ganas de tomarle una foto y compartirla, ¿no? Que de eso se trata. Pero que a la primera cucharada que da el comensal, ya esa obra de arte ya se deshizo. Eso se me hace tan padre, pero también tan efímero, ¿no? El hacer un platillo y ahí va, y ya la primera cucharada ya se deshizo la obra de arte.
2: Pero ya impresionante al comensal, trata. Ya lo veo perfecto.
1: Exactamente. Es bien bonito, yo creo que la parte de gastronómica, todos comemos, ¿no? Si no nos morimos, pero hay maneras de hacerlo y hay una infinidad que ni siquiera, yo estoy seguro que hay sabores que todavía no hemos probado y que a lo mejor en la vida no vamos a probar. Qué bonito, de verdad, para los que tienen talento y les encanta la cocina, no solo por necesidad, sino por también una prueba de amor a los demás, ¿no? Esa parte así de mira lo que sé, lo comparto con los demás, es bien chido. Así que aprovechen, entren a Grupo Isima, vayan a sus redes sociales y bueno, pues Leslie, muchísimas gracias por tu visita.
9: No, la verdad, yo siempre feliz de estar aquí con ustedes, cualquier duda que tengan por las redes sociales, yo feliz de contestarlos, creo que es importante, pocas veces tenemos oportunidad de ver un chef, justamente nos la pasamos todo el tiempo en la cocina, sí. Así que ya saben nuestras redes sociales, nuestros números telefónicos, cualquier cosa, cualquier duda, estamos al pendiente y al servicio de ustedes.
1: ¿Y los tomates sí se lavan cuando se hierven?
9: No. No.
3: Mira.
9: No ha lavado los tomates.
1: Sí.
2: Entendió la referencia. Ahí está, la chef.
1: Exactamente. La chef Leslie López de Grupo ICIMA, invitándoles a que conozcan toda su oferta educativa. Son las 8 de la mañana con 35 minutos. Recuerden el WhatsApp 312-2320-997. Nos vamos un brevísimo corte y regresamos todavía con mucha información.
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1: O sea, lo veo platicando, o sea, ya.
25: Me caí muy bien, deberías agradecerle.
1: Ey.
25: ¿Verdad?
1: Ay, no. ¿Sabes? Ahorita que estaba quitando, porque nos trajeron de un negocio de globos muy bonito. Un globo de Exa, y entonces le quitó el letrero de Exa. Uh-huh. ¡Cállate, ven, ayúdame! Ay, ahí los que vieron en la transmisión en vivo, nuestras travesurillas. Tenemos mensajes, ¿cómo de que no? 8 de la mañana con 42 minutos. Este es un reporte que ahorita que se descargue la foto lo voy a compartir. Saludos para el Cuije de parte del Cuije que dice, es el agua fuera de Exa, tiene lo que tiene el socavón que estoy reportando. Ahí en la avenida Colima.
26: No, ya que diga del socavón hay que hacerle.
1: El socavón... Así como cuando Erga llega tarde. No, es que un gatito. Ahí sí está buena.
26: Hasta que te veo consumir algo saludable.
25: El café es lo más saludable que hay.
26: Bueno, sí, porque no tiene calorías. Pero eso no es café. Pero un juguito de zanahoria te está haciendo muy bien para
1: de
26: la vista.
1: De zanahoria en naranja.
25: Gil
1: Álvarez, compadre, dice, feliz martes para todos. Quisiera felicitar a mi amada esposa Viridiana Pineda por su cumpleaños. Le pido a Dios me dé muchos años más a su lado. Pues también,
26: Que se vea el cariño regalo, del regalo. Pues, sí. Que se vea el bonito, amor Gil, en el regalo.
1: ¿No? Sí. Así que, Gil, ponte guapo. Nada de que no se vea la escasez.
25: Gil tenía que ser.
26: No vayas a querer poner a tu esposa que cumple años a cocinar su comida de cumpleaños.
25: Sí, esos Gilbertos. ¿Sí?
1: Exactamente. A menos que haya estudiado en Grupo Isima y entonces quiera expresar
26: sacar
1: y presumir.
26: Sacar sus dotes culinarios.
1: Exactamente.
25: Fíjense, ahora que viene septiembre, ya falta poquito, uh-huh. Los chiles en nogada son una chula.
26: Y a la chef pues, Leslie no es por nada, pero le quedan
1: pues
26: bien
1: órale,
26: sabrosos.
1: O sea, comparte una
25: discútete,
1: flor de tu jardín.
25: ¿Eh? Me lo sé comer.
26: Ya decía yo que era mucha con belleza que supiera
1: alegría.
26: Hacerlo.
25: Pero una cosa perra.
1: Sí, y aparte, oye, un buen chile en nogada tiene su valor, o sea, de bueno, o sea, y te lo aseguro que hay lugares así de chile en nogada, 1,200 pesos.
25: Sí, los hay.
1: No.
25: Sí los hay, pero...
26: Pero a ver, cosas, prepáralo, ¿qué cosa? No te va a salir. No. Por eso es que uno lo
1: mejor
26: compra.
1: Mejor lo pago.
25: Puedes entrenar todo agosto para que lo traigas en septiembre ya. Bien,
26: yo no te voy a traer nada.
25: ¿Escuchaste?
26: Yo no te voy a traer nada.
25: Dos.
26: No,
1: mira, ya con que entrene.
25: ¿Escuchaste? Dos. Dos veces lo dijo, ¿eh?
1: Ah, yo pensé que dos chiles.
25: Para cuando pagamos el reporte de su negativa. Ajá. Sí. Luego no vaya a decir que no.
1: Y véndelo en 1,500 si quieres. El chile en nogada. Pero también dos. Es que luego así de 1,200 y un chile en nogada. Échame dos.
25: ¿Cómo crees que le queden los chiles en nogada después de que viste
1: el hot cakes con espinacas? Entonces no dijo coliflor. Así como...
26: ¿Qué receta vi con coliflor? Ceviche papa. Con coliflor. Hot
1: cakes con papa, ¿eh?
26: Ceviche de coliflor.
1: Ah, bueno, eso sí, sí, te lo jalo. Sí, sí, sí. Gaby dice... El rancho Buenos Aires en Coqui, volviendo a este tema de las granjas y demás, ella pone de ejemplo que el rancho Buenos Aires en Coqui era suelo agrícola. Ahora ya está construido con casas y departamentos, con zonas que siempre se inundan en casa en cada temporada. Ahí lo tienen. También alguien nos dice por acá, unas ramas ubicadas por prolongación 5 de mayo frente a una mueblería en Villa de Álvarez, que lamentablemente el ayuntamiento no quiso recoger debido a que no se encontraban a nivel de calle. Espero nos puedan ayudar. Y pues no están a nivel de calle, están en una cochera. Pues mientras estén en la cochera. Pero bueno, de todo modo pasan. Ay, déjalos donde sea. Mike Palomares dice, saludos a todos los que se dedican a la cocinada, la mejor experiencia, trabajar en un restaurante, se lo recomiendo. Ahí sí se ve el trabajo en equipo. Y claro que sí, se necesita bastante. Dice por acá, qué gusto haber estrechado su mano y tomarme la foto. ¡Ay, Omar, que vino ahorita con nosotros! Un abrazo, mi estimado.
25: Que nos agarró aquí enguasados tantito, ¿no? Pero con mucho gusto.
1: No, pero pues esa es la tirada, Omar. Luego te ves ahí en la transmisión en vivo. Dice que Toño Landín dice, en la alberca que está detrás de la central foránea venden barbacoa. Sientes que estás comiendo en Venecia. Deberíamos de poner un negocio de charales aquí, ¿no? Charales con adobados, con limoncito, empanizados.
26: Mente emprendedora.
1: Dice Fernando que los chiles en hogada se los recomiendo en la cabaña de mi... ¡Gul! ¡Gul!
25: Montitlán, ¿no?

0: Una cosa bonita que me los imagino ahí reunidos a todos los representantes de las corporaciones de seguridad. Total que la mesa de seguridad, la mesa que vas a aplaudir, está informando que corporaciones estatales y federales de seguridad detuvieron en Manzanillo a alias El Guapo o El Piña. Así se le conoce a este personaje que fue pues identificado como presunto integrante de un grupo de la delincuencia organizada vinculado al cártel de Sinaloa que se dedicaba al narcomenudeo en el municipio de Manzanillo. La detención se realizó durante recorridos de prevención y vigilancia sobre el libramiento Manzanillo-Miramar, donde personal de diferentes corporaciones pues detectaron una conducta evasiva por parte del hoy detenido al notar la presencia de las autoridades. Es decir, iban pasando las autoridades y que este vale como que le dijo, ay, güey, mejor lo voy por el otro lado. Y Nel, que lo apañan, le hicieron una revisión, ¿sí? Le hicieron una inspección preventiva conforme a los protocolos, dice este comunicado, y le aseguraron cuántas dosis crees, Marvin, que traía El Piña o El Guapo.
1: ¿Cuántas dosis?
0: Ajá, bolsitas así, de esas que luego andan vendiendo.
1: Cinco.
0: ¿Tú, Dana, cuántas crees que traía?
2: 400. ¿Frío o caliente?
1: No, ahorita, a ver, ¿quién se acerca más?
0: Dana, se acerca más.
2: ¿Frío o caliente?
0: Tibiezón.
2: 300.
0: Ya te enfriaste. ¡600 dosis de la droga conocida como metanfetaminas traía en una bolsa de tela color negra y también un celular, un aparato celular le decomisaron. David N. cuenta con antecedentes judiciales en el ámbito federal por la portación de arma de fuego. Total que pues ahí está la detención de alias El Guapo o alias El Piña, para que usted lo tenga presente. Y en más información también relacionada con el tema de seguridad, mire, la Fiscalía General del Estado está dando a conocer que realizó 6 cateos en distintos municipios de la entidad. Esto pues como parte de las diligencias que viene realizando de manera permanente. Estos cateos se realizaron del 20 al 26 de julio de este año en los municipios de Colima, Villa de Álvarez, Tecomán, Armería y Manzanillo. Pues en estos operativos evidentemente participaron policías investigadores de la Fiscalía, diferentes representantes de corporaciones federales también, y como resultado de los mismos cateos se logró incautar, mire, 58 envoltorios, dice el comunicado, que traían la droga conocida como ICE, 58. Luego también decomisaron 5 bolsas de plástico con hierba verde y seca en su interior, evidentemente pues con características de la marihuana, ¿no? También encontraron 3 teléfonos celulares, dinero en efectivo y una báscula gramera. Derivado de los cateos fueron detenidas 3 personas, 2 mujeres y un hombre, quienes, bueno, quedaron a disposición de las autoridades correspondientes para integrar la carpeta de investigación. Son las 8 de la mañana con 52 minutos. Déjeme decirle, ya para concluir este espacio informativo, prácticamente en la recta final, la Secretaría de Salud en el estado está dando a conocer que el exceso de velocidad eleva el riesgo de accidentes fatales. Parece una obviedad lo que dice la Secretaría de Salud, pero créame que vale la pena extremar precauciones en estos tiempos de vacaciones.

0: opciones. Si usted va a salir de casa, si usted va a viajar, extreme precauciones, porque mire, la dependencia recordó que cada kilómetro por hora que se excede la velocidad promedio de un vehículo aumenta el riesgo de choque entre el 3% aproximadamente y el riesgo de accidente mortal hasta un 5%. Un ejemplo, si el límite de velocidad es 100 kilómetros por hora y usted va a 101, ya tiene un 3% más de probabilidad de sufrir un accidente y un 5% de que ese accidente sea fatal, ¿sí? Por poner un ejemplo de lo que señala la Secretaría de Salud. Evidentemente se agravan estas consecuencias o estos riesgos con los efectos del alcohol. Si usted no lleva el cinturón de seguridad puesto, si no tiene sistemas de retención infantil, estas sillitas para los menores, ¿no? Y en el caso de los motociclistas, generalmente no portar casco protector o este equipo especial que también ya cada vez es más común. 8:54, Marvin.
1: Y bueno, saludos, sí, y comentarios como el de Gabriel Betancourt, que ya empezó la feria del hongo allá para el terrero, y sí, ya vi algunas familias disfrutando, y yo Chihuahua, no que era hasta agosto, pero ya, qué bueno que se adelantó, y que tengan oportunidad antes del regreso a clases, que disfruten de una de las zonas más templadas del estado, y que lo hagan de manera tranquila con la familia, una buena sopita de hongos, un caldo, unos sopes o quesadillas. También los hongos como en tempura, como capeados.
2: Vamos.
1: O rebozados. Vamos, sí, sí. Ay, se te antoja. Ah, mira, para la comedera y la viajadera, jalo.
0: Fierro.
1: Y además para disfrutar también de un clima fresco, que se agradece aquí con el calorón que pone de malas.
0: Sí.
1: ¿No? Muchas gracias, con que no le echen avena, dice Eliseo. Pues es que también, no sé, no, a veces yo creo que como que llega un momento en que dices, no, mejor pido, ¿para qué hago de comer?
2: Si voy a hacer eso. Es bien padre, Marvin, hacer experimentos en la cocina.
1: Pues sí, pero... Bueno, sí, hacer los experimentos, pero no repetirlos, pues, si ya viste que no, así como que no.
2: ¿Qué te pasa? ¿Quedó buenísimo?
1: Porque tú los hiciste, pues, pero vamos a preguntar. Pregúntale a los víctima. Comensales, pues.
0: Bueno.
1: Pero bueno.
0: Ahí está la polémica. ¡Vámonos, amigo!
1: ¡Vámonos ya! Muchas gracias al Torreón por estar presente, como todos los martes, que precisamente van a poder encontrar lo necesario, todo lo importante para que hagan su asado, su carne en su jugo. Ayer comí eso, qué rico. Caldo de res, de pollo, unas milanesas. ¿De pollo o de res las milanesas o de cerdo?
2: De pollo.
0: De res.
1: Yo de cerdo, para hacer diferencia. Pero muchas gracias. Ahí van a encontrar todo en el Torreón Market.
0: De vaca. Pero bueno, gracias. Que tengas un gran día. Amigo.
1: Igualmente para ti.
0: Vámonos, Dana.
2: Vámonos. Excelente martes de Rancho de Villa.
0: Que tengas un gran día también, mi querida Dana. Díganle a ellos en las redes sociales. Ya nos vamos. Después del corte se quedan con mis queridísimos hijos de la Realeza. Ya saben, Dana hasta las 10 y Marvin hasta las 11. Yo los espero mañana a partir de las 7. Es su compromiso. ¡Pásala bien!
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13: ¿Qué crees, Colima? Sustazo en La Boquita en pleno periodo vacacional. El puente peatonal de La Boquita no aguantó ni su propio peso y terminó colapsando la tarde del sábado justo cuando la playa estaba llena de visitantes. Por fortuna, el saldo fue de apenas 2 personas con lesiones leves, pero el susto pudo haber terminado en tragedia. Equipos de emergencia acudieron al sitio para atender a los presentes y acordonar la zona mientras se retiran los restos de la estructura. Con información de Los Hijos de la Noticia, soy Dan Ontiveros.
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0: Son las 9:09 de la mañana con 6 minutos en este martes 28 de julio, al cual le damos la bienvenida porque aquí nos vamos a entretener, la vamos a pasar re bien, vamos a escuchar buena música, vamos a tener chismes, vamos a tener dinámicas, vamos a felicitar a todos los que hoy tienen Día de su Santo. ¡Dana!
1: Barbie, buenos días. Ay, se me andaba yendo el aire, me emocioné de más.
0: Ay, Acacio. Para todos los Acacio.
1: Ok.
0: Cameliano.
1: Ok.
0: Eustacio.
1: Ajá.
0: Sansón. Melchor y Alfonsa.
1: Felicidades.
0: Alfonsa le dices Poncha entonces.
1: Pues ajá, sí. Ponchita.
0: Ponchita y Sansón.
1: Te he escuchado un poquito más Alfonsina que Alfonsa.
0: Ah, sí, Alfonsina y el mar. Pues ahí tienen saludos a todas las Alfonsas de todos los Melchores y Sansones. Pudiera ser así de, ¿cómo se va a llamar tu hijo Sansón? Ay, ahora.
1: Sansón. Hoy en día ya no.
0: Si hay Dalila, ¿por qué no Sansón?
1: Sabemos que anteriormente eso era lo más típico, pero hoy en día yo creo que ya sería raro. Ah, mira, fíjate en el calendario qué santo le toca.
0: Sí, a que dicen, bendición. Ah, ya de grande me cambió el nombre. Cuesta cambiarse el nombre.
1: No, lo difícil cuesta. Que es, todo lo que conlleva. Oye, sí, los documentos no que ya firmaste, lo caro que sale. ¿Tienes idea de más o menos cuánto cuesta? Me gustaría saber, investigatelo, porque es, primero que nada, el pago para realizar el proceso. Ya que lo realizaste, el pago en cada institución para cambiar el nombre. Bueno, la INE es gratis, pero por ejemplo, tu título lo tienes que volver a tramitar en caso de que ya lo tengas con tu nuevo nombre. ¿Qué otros documentos? Tu licencia te tienes que pagar para que te la tramiten con tu nuevo nombre.
0: Ya, mira, alrededor de 35,000 pesos. ¡Ah! Si se necesita abogados o cosas judiciales. Y es que puede ser desde una aclaración o corrección menor que se equivocaron en el acta y entonces tienen que cambiarla, o sea que pusieron Dana con una N o con dos. Ajá, o por identidad de género, o también porque, pues sí, por ejemplo, estás huyendo y entonces ya quieres cambiar tu identidad, pero por alguna cuestión de seguridad también
1: O simplemente porque no me gusta el nombre que me puso mi mamá.
0: Además, o sea, por ejemplo, Dana Paola ya se quiere cambiar el nombre, se quiere llamar Anaí.
1: María Belén, me quiero llamar María Belén, fuiste elegida, quiero
0: mejor María Patito.
1: Belén. María Belén, Patito, es la misma.
0: En un mundo de caramelo.
1: La misma gata, pero revolcada.
0: Pues sí, pero Patito ya,
1: más adolescente.
0: Más adolescente. ¿Quién era su pareja?
1: Me gusta más María Belén, Eleazar.
0: No, cállate. No, ahorita no. Deje sus mensajes al 312-2320-997. Va de nuevo el WhatsApp, 312-2320-997.
1: Y el día de hoy nos van a platicar cómo se hubieran querido llamar.
0: Ajá.
1: Es que yo te conozco una historia, ahorita te la voy a platicar.
0: Y es que, de veras, ¿nos pueden platicar eso? O les estábamos diciendo, los lunes son de preguntas, los viernes de deseos.
1: Ajá.
0: Los martes, hagamos una sección, ustedes suelten que sea una lluvia de ideas. Que suelten la parte, no ay, vamos a hacer una sección de poner dos canciones y ustedes eligen la que quieren escuchar, ¿no? Eso ya está muy sonado, está muy choteado como
1: pero
0: de programa de mediodía.
1: Que echen a volar su creatividad, ¿qué es lo que se les viene a la mente? Por ejemplo, ahorita que sacamos esto de los nombres, ¿no? ¿Cómo te hubiera gustado llamarte? Si tuvieras la oportunidad de cambiarte el nombre, ¿qué nombre te pondrías? ¿Por qué no?
0: Sí, ¿cómo los martes puede ser de...? ¿Qué pudiera ser?
1: ¿Qué se te ocurre? Martes.
0: ¿Qué pudiera ser de la sección? ¿De qué prefieres? ¿Qué prefieres?
1: ¿Qué pudieran ser los martes? A ver, que nos diga por aquel público. Público.
0: De ayuda a la ciudadanía.
1: Reportes ciudadanos. Denuncia ciudadana.
0: No. Los garranta. Quiero, ¿qué?
1: ¿Eh?
0: Los quiero. ¿Cómo era? Buena vibra, algo así. Pero bueno, ¿qué sección?
1: ¿Qué sección?
0: Es que acá nos están diciendo martes de frescura, como de supermercado, pero de... Bueno, puede ser hablar de...
1: De comida, no, porque nos da hambre temprano, Marvin.
0: ¿Martes de comida?
1: No me gusta. No, porque nos da hambre temprano.
0: Bueno, pues gracias a que el conde se queda, pero no nos puede ayudar ni siquiera para compartirnos.
1: Dijo, hoy me voy a quedar hasta tarde.
0: Pero ni para compartirnos sus ideas de hacer una sección. Ah, pero no sea
1: para robar internet.
0: No sea para ayudarnos, apoyarnos como equipo, como colegas, como cofrades en los grupos. Mira lo que le importa.
1: Mira, y andamos desvelados.
0: Dejen sus mensajes, mira, ya están dejando recomendaciones, eso me gusta. El 312-2320-997, que es el WhatsApp, o también el teléfono en cabina, 312-3120-997, para que nos digan. Estamos armando la programación semanal los martes. ¿De qué les gusta que sea este espacio de los hijos de la Realeza? Y en lo que ustedes participan, nos vamos con la música.
1: 9 de la mañana con 12 minutos, estás con los hijos
0: de la Realeza.

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2: La diputada local de Morena, Karen Jurado, mantiene recorridos por colonias de Villa de Álvarez, donde promueve actividades recreativas como el programa Mundialito en tu colonia y funciones de cine en tu colonia. Durante estas visitas también difunde un programa de venta de calzado a bajo costo, con el que busca apoyar la economía de las familias ante el próximo regreso a clases. La legisladora informó además que aprovecha estos recorridos para recoger planteamientos y necesidades de los habitantes, con el objetivo de canalizarlos mediante gestiones o presentarlos en el Congreso del Estado, con información de los hijos de la noticia. Nana Silva.
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2: Son las 9 de la mañana con 25 minutos. Al parecer ya tenemos el tema de los días martes. Martes de Rancho de Villa. Y ahorita que mi compañero Marvin regrese a la cabina, se los vamos a estar mencionando. Se está situando una pelea en estos momentos. Un pequeño encuentro entre Edgar Vadillo y Marvin Ochoa. Si ustedes van pasando por aquí, lo pueden visualizar. Por acá, en afuera de la estación, en un carro rojo, háblele a la patrulla. Oye, no regresa Marvin. Bueno, me voy a ir adelantando para decirte de qué se va a tratar el tema de los días martes. Por acá, gracias a Lorenzo Carlos, que nos dio la idea, nos dio el plan base. Mira, dice él: martes de Rancho de Villa, confesiones de pecados. Me parece interesante. Me parece un tema provocador y sin duda alguna serán anónimos. No vamos a estar aquí ventilando pecados con todo nombre y apellido, dónde trabajan, que estaría también interesante, pero no se trata de eso. Martes de Rancho de Villa, confesiones de pecados. Va a estar interesante, va a estar provocador, va a estar con esas ganas de querer saber más de ese buen chismecito. Se me hace que ya dejaron afuera a Marvin, ya le cerraron la puerta. Es que de verdad, si ustedes pasaran por aquí afuera, vieran el desastre que se está provocando. 9 de la mañana con 26 minutos. Nos estaban pidiendo una complacencia, nada más que no supe quién, porque había leído el mensaje Marvin. Solo recuerdo que estábamos hablando de los enanitos verdes con la muerte. Ahí viene ya. Ahí viene ya, así que adelante, compañero. Ay, no, qué gusto de recibirte. ¿Qué pasó?
3: ¿De qué estaban hablando?
2: De que le hablaron aquí a la patrulla porque algo estaba pasando.
3: Un señor estaba causando conflicto afuera.
2: ¿Alteró el orden público?
3: ¿Lord qué? ¿Qué le pondríamos? ¿Lord este? Pues Lord Noticias.
2: Carro.
3: No sé. Ay, pero ya se fue. Conflicto, perdón, ya se fue, ya no vuelve a pasar.
2: Oye, les estaba platicando que ya encontramos el tema de los martes.
3: ¿A poco sí?
2: Así es.
3: Bueno.
2: Algo provocador. Martes de Rancho de Villa, confesiones de pecados.
3: Confesiones de pecados, me gusta mucho. Es algo como lo que decía Marlene de escuchamos, sí juzgamos. Es que nosotros el martes vamos a hacer el trabajo de Dios.
2: ¿Qué juzgar? Es juzgar, exactamente. En anónimo, para que vean que hay confianza.
3: Bueno, que la verdad, hay que decirlo, hay que ser honestos, Dana. Lo hacemos todos los días, eso de juzgar. Pero ahora lo vamos a hacer de manera oficial.
2: En sección, y en sección.
3: Saludos para Chacho, que también estaba haciendo pidiendo recomendaciones de lugares. ¿Quién más? Edgar dice: yo digo que los martes sea de sucesos dignos de un K-drama.
2: Oye, esas veces que te pasan cosas y sientes que se hacen una telenovela.
3: Sucede.
2: Sí, claro.
3: Dice Oscar: a mí me hubiera gustado llamarme Edgar Vadillo Ochoa de la Luz.
2: ¡Hola! ¿Cómo?
3: Ontiveros, te faltó.
2: Silva.
3: ¿Quién más?
2: Es que se me pierden, creo que por acá tenemos uno, dice... Rodolfo Olivares, sí. Buenos días y bendiciones para Marvin y Dana. Quería escuchar algo de enanitos verdes.
3: Me parece muy bien, Rodolfo, me parece muy bien tu petición de enanitos verdes, que ahorita la vamos a escuchar. Eliseo dice: Dana, es que a esa edad la gente ya no se soporta. Ah, sigue.
2: ¿Qué pasó? No, nada, ¿qué pasó?
3: ¿Quién más?
2: Dice por acá Omar: vamos Marvin, tú puedes, ánimo, no te dejes, sácalo de la cabina, que se vaya a su casa, que le den la talla a la condesa, ya lo mandamos.
3: Sí, fíjate, le aventé la basura, porque cuando abrió la puerta del carro le aventé el vaso y la tapa, pero aquí sentí feo porque pues eso es la de
2: sí,
3: aquí.
2: Sí, ese es de aquí.
3: Y que no se va a ir y que es capaz de tirar.
2: La va a tirar a la basura.
3: Exactamente. Saludos para el naranjo, mi estimado Adolfo. Marvin de la Luz dice: jeje. Un abrazo para ti, mi estimado Adolfo, que ya está trabajando. Pues ahí tienen. Entonces, los martes será de confesiones de pecados. De manera anónima, porque el rancho de Villa lo sabe, Diosito lo sabe, todas las cosas que hicieron. Y es más, sabemos tus pensamientos.
2: Pero no, por eso te vamos a quemar públicamente en este espacio.
3: Así es. Pero para que comiencen a dejar sus confesiones, yo confieso que... A ver, vamos a hacer, digo, si los vamos a pedir, vamos a hacerlo primero. Yo confieso que comí dulce y no debí.
2: Ok.
3: Hice menso al doctor.
2: Peligroso, peligroso, pero aquí sabemos que el único que se hace menso es usted.
3: Ajá. Y a ver, ¿tú confiesas algo?
2: Yo confieso que la vez del melón echado a perder, yo fui la que se lo echó a la mochila a Edgar. Y no
3: se le
2: tú.
3: Echó a perder.
2: No, había un pedazo de melón sí, echado a perder que le echamos a la mochila.
3: Ajá.
2: Confieso que fui yo, no fue Marvin.
3: Ahí está. Ahí está. Pues bueno, dejen sus mensajes y confesiones de pecados al 312-2320-997. En lo que nos vamos con la petición que hizo Rodolfo. Esta canción, fíjense, es de 1986, de su álbum, de su segundo álbum llamado Contrarreloj. Compuesta por Marciano Cantero, quien es quien fuera vocalista y líder de esta banda argentina llamada Enanitos Verdes. Escuchemos La Muralla Verde aquí con los enanitos en
2: En
3: los
2: hijos
3: de
2: la Relexa.

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2: Oye, te quise presumir el fondo que me aviento yo.
3: En las mañanas.
2: Que quiero que me ayudes a escoger otro. Quiero como un punchis punchis, ¿sabes?
4: No, pues el que sea, de todo modo no te escucho.
2: Así que a las 6 de la mañana te despierte.
4: Uy, no, yo me despierto antes.
2: Yo siento que tú madrugas innecesariamente.
4: No, es que... No, pues
2: me has
4: que
2: dicho
4: sí.
2: A qué hora te levantas, tu rutina, lo que haces, y yo siento que te levantas demasiado antes.
4: Es que yo tardo mucho en... Entonces, sí, me cuesta... Ajá, entonces, por más que... No, ya, o sea, ya me di por vencido y entonces ya, así soy de...
2: Bueno, pues cada
4: tráfico
2: quien,
4: lento.
2: Si tú prefieres madrugar de en vano.
4: No, pues no es que no prefiera, sino que pues no me queda de otra. ¿Qué más quisiera yo? ¿Qué más quisiera yo? Saludos para Daniel González que dice que... A ver. Ay, espérame. Que hoy es día de volver a los buenos hábitos y regresar a migajeros. Bien que le sabe.
2: Por eso vino a migajear. Creo bueno, que a pero, eso se refiere, ¿ok?
4: Pues sí, a migajear aquí. Porque hoy, sépanlo ustedes, hoy será martes de pecados o de confesiones de pecados. Y de que nosotros, por supuesto, vamos a juzgar cada uno de sus pecados.
2: Claro que sí.
4: Ey, ¿ustedes también han hecho pecados? ¿Sí? ¿Qué tiene?
2: Los aceptamos.
4: Los aceptamos.
2: Los mencionamos.
4: Y ya con eso tenemos el indulto, el perdón.
2: Y lo más importante, nos arrepentimos de ello.
4: También nos arrepentimos y entonces eso, sépanlo ustedes, nos da derecho a juzgar a los demás pecadores.
2: Después de habernos realizado nuestros respectivos golpes de pecho.
4: Exactamente, y nuestro diezmo. Dice por acá, a ver.
2: ¿Por dónde empezamos?
4: Ah, hermanos, hoy es martes de Rancho de Villa, dice. ¿Quién dice?
2: Hermanos.
4: No viene el nombre. Quiero pleito con Marvin. Pues órale, a ver cómo nos toca. Porque venden un pan muy bueno, mejor que el del Pueblo Mágico. Te reto a que lo pruebes. Por las tardes se pone a venderlo donde se paran los taxis. Dice, yo antes compraba en el Pueblo Mágico, pero un día lo probé en Rancho de Villa y me sorprendió. Aparte no se hace duro al día siguiente, donde está la parada de taxis, como a las 4 llega. Ahí en el Rancho de Villa, ok, mira, porque yo le digo que del Pueblo Mágico pan no va a llegar, nunca ha llegado y no llegará.
2: ¿Y ese se pone todos los días o solo los martes?
4: Buena pregunta. Déjale preguntar.
2: O forzosamente
4: solo
2: tenemos que ir
4: los martes. Mira, querido amigo, compañero, colega, hermano, no debo de comer pan, pero tú me estás retando. ¿Quieres pleito? Entonces, pues te lo voy a dar. Vamos a probar ese pan, nada más porque me están retando.
2: Qué sacrificado de tu parte, Martín, ¿eh?
4: Y solo los martes se pone. Alejandro se llama. Bienvenido, Alejandro. Pues la vamos a aplicar. Ahí está.
2: Mira, de este lado nos dicen, debo confesar que en mis 5 minutos, sí, fui yo. Fui yo quien le aventó huevos al carro del innombrable. Pero la verdad, se merecía eso y más. Saludos, sí. Ana y Marvin.
4: En cinco minutos, no, eso te ha de haber tardado porque lo que vas por la docena de huevos, o no sé cuántos les hayas aventado, en lo que te diriges a su casa. En lo que te animas el primer, ya cuando avientes el primero, el segundo, tercero, el cuarto, ya.
2: Ah, de volada, mira,
4: zun.
2: Un tino,
4: ahora esta
2: Marvin,
4: ventana, ahora está, aquí, aquí pega el sol sabroso, va a oler bien bonito, ahí está.
2: Y se le va a hacer el todo pegajoso.
4: Oye, ¿hace cuánto fue Erendira? ¿Qué pasó después? ¿Se dio cuenta que fuiste tú? Yo quiero saber, Elizabeth, y también quiero saber cuántos huevos aventaste. Elizabeth, dime.
2: Por acá nos dicen, hola, buen día. Yo tengo un tío que vive en México. Yo tenía 15 años, él me veía y me decía que quería tener un hijo de él. Y no, yo lo rechazaba. No. Y me daba miedo. Un día me abrazó, me dio un beso y correspondí. Pasaron 3 días, él tenía 17 años, pero después lo rechacé. En una desesperación...
4: Era una desesperación
2: no verlo, pero al fin se fueron y sentí paz. A la vez, ansiedad de verlo, pero lo superé. O sea, como que sí quería, pero se le hacía que sí estaba mal, pero sí le daban ganas, pero se echaba para atrás. ¡Híjole!
4: Qué bueno, Anónima. Ahora sí, qué bueno, Anónima. Además, mira, son de, yo creo que de las etapas, todos vamos a pasar por esos amores y desamores, bueno, sí, y rompimientos, amor, sobre todo a los 15 años, 16. Apenas uno va conociendo el mundo y sus delicias y amarguras.
2: Por acá.
4: Ay, canijo, esta confesión.
2: Esta te toca.
4: A ver, dice, yo confieso ante Dani Marvin Todopoderoso. Hace algunos años trabajaba para una tienda de autoservicio. Una vez que teníamos una certificación individual de distintivo H, había una supervisora que

0: en su moto a desayunar. Cuando nos hablaron para hacernos las pruebas para la certificación y le tocó a ella, le hicieron pruebas de higiene de ropa y de cuerpo y ¡zas! Que le encuentran heces fecales en la ropa y en las manos y por lo tanto fue la única que no pasó la certificación. Nadie ni mis compañeros más cercanos supieron que fui yo. Ustedes son los primeros que lo saben.
1: Y yo creo que en ese caso, aunque los compañeros hubieran dado cuenta que fuiste tú, no hubieran dicho nada. Creo, porque si comenta que la persona era mala onda, humillaba y trataba mal a los compañeros, yo creo que es de esos momentos en los que se unen y dicen, ¿sabes qué? Nadie vio nada y qué bueno.
0: Yo también creo que, pero que fue mejor así sin cómplices, porque entonces acá de
1: bueno,
0: anónimo,
1: sí, ¿eh?
0: Pues se animó, quiere decir que no necesita bules para nadar y dijo, ay, yo me la aviento, pues ahí está. Dice también aquí, alguien por acá, el último, a ver, tú aviéntatelo, el último.
1: Ok, a ver, nos platican. Yo confieso que la verdadera razón por la que ya no volví a la empresa donde trabajaba fue porque mi atención al cliente fue más allá, dando servicios extra para la total satisfacción del cliente, pero la empresa no lo dio.
0: Sí, es que no me sale. Wow. Yo recuerdo que alguna vez así me preguntaron eso.
1: Ay, Marvin, yo creí que ibas. Yo recuerdo que alguna vez.
0: No, pero espera, en un hotel que les dije que trabajaba, ¿sí te acuerdas?
1: Sí.
0: Que era que ya no existe. Pero todo el mundo va a decir el nombre. Pero sí llegaban a decir, oye, ¿y es cierto que aquí es todo incluido?
1: Y Marvin, pues
0: claro,
1: depende.
0: Claro, sí, alimentos.
1: ¡Ay!
0: Ajá, ándale.
1: Pues depende de qué estamos hablando.
0: Ay, pues ese chismecito estuvo bueno, esa confesión de pecados.
1: Me van a gustar los martes.
0: Esa confesión, pecadores, herejes.
1: 9 de la mañana con 50 minutos. Con esto despido el día de hoy.
0: Qué
1: nos
0: fuerte.
1: Escuchamos mañana a partir de las 6 de la mañana. Marvin, muchas gracias.
0: No, pues gracias a ti y gracias a todos ustedes por participar y platicarnos de que pues no venden piñas tampoco, no son peritas en dulce. Y eso nos gusta, que sean parte
1: traviesillos,
0: de la familia,
1: son
0: que sean travesillos,
1: ¿eh?
0: Sí, que estén aquí.
1: ¿Quién los viera? Que tengan excelente martes de Rancho de Villa, a partir de hoy martes de confesiones de pecados y hasta el día de mañana, Marvin.
0: ¿De qué será mañana? No lo sabemos.
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0: Bye, bye.

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1: ¿Qué crees, Colima? Según reportes oficiales, el puente que colapsó en La Boquita fue construido en el 2017 durante la administración de la presidenta municipal, Gabriela Benavides. En un comunicado, Protección Civil de Manzanillo aseguró que el puente colapsó por falla en el cálculo de carga desde su ejecución. Con información de Los Hijos de la Noticia, soy Dan Ontiveros.
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0: Fabián, ¿cómo estás? ¿Cómo estás? ¿Cómo te va?
1: Excelente, Marvin, en esta mañana de martes. ¿Qué tal, familia naranja? ¿Cómo están? Yo, excelente de compartir un espacio un día más contigo.
0: ¿Dormiste ayer? ¿Te desvelaste? Ay, hubiera querido.
1: Fíjate.
0: Se encerraron en el baño, se quedaron encerrados en el baño.
1: Ah, sí, pero sí salió, ¿no? Al final.
0: Sí, pues.
1: Sí. Me dormí como a las 12:30.
0: Oye, ya bien tarde.
1: Pero, bueno, o sea, de que hay veces que si no puedo dormir, de que pues ahí prendo el teléfono para ver, pero dije no, ya. Pero estoy en un grupo en donde me hacen resumen de todo lo que pasó en la madrugada.
0: Bueno, sí. Pues de manera introductoria, como siempre, en esta temporada y hasta octubre,
1: ajá,
0: estaremos hablando y haciendo una pequeña introducción.
1: Sí, fíjense, un por ejemplo, resumen.
0: Debe de haber de un fondo musical. Sí. Debe de haber
1: Oye, ya lo voy a pedir, pero comentario. La nueva versión todavía no sale.
0: Todavía no sale, pues no. Son los mismos, ¿no? De Matute.
1: No, ya la grabó con Elaine y Nel. O sea, es la misma versión, pero con otros famosos, pero no la han sacado todavía.
0: Bienvenidos a su sección de la casa de los famosos. Y sí. Esto porque también nuestro jefazo, Jesse Cervantes.
1: Sí,
0: ¿está involucrado?
1: No sé.
0: Pues a mí me dijo que estuviéramos al pendiente.
1: Yo creo que a lo mejor un de repente y sí, pero. Primero que nada, alguien muy funado, muy odiada, regresó a las galas de la temporada.
0: Ah, sí.
1: De la temporada 3, ¿qué? 2. ¿Qué? Sí, ¿verdad? 2.
0: De la 2.
1: De sí. La 2, y que yo me quedé que, traca.
0: Pues sí, pues buscando también el del
1: buscando que chamba.
0: La Lady Mangos está presente. ¿Cómo no?
1: Sí.
0: Me gusta más la conducción y el espacio cuando está Wendy y Marie Claire.
1: Margalef, siento que...
0: ¿También o no?
1: Pues, o sea, sí, es que hacen buen despapalle.
0: Sí.
1: Pero Marie Claire es buena, guapa, sí. Talentosa, chistosa. Yo sí, ¿sabes qué vibra me da de tener la secretaria?
0: Fíjate, ándale. Fíjate, ¿y la dejaron en el altar? No sé. Pero a ver, ¿qué te pareció el día de ayer?
1: Fíjate
0: con
1: que
0: bien líder.
1: Me gustó y más porque dijo de que, jefa, quiero regalarle la camioneta a Karina. ¿Cree que puede yo?
0: No, hombre, Karina ahorita va a salir enamorada, yo creo que
1: oye,
0: en dos días.
1: Pero me encanta, ayer estaba viendo una rutina de skincare de Aldo,
0: sí.
1: Karina, Janet. Ese pelo siento que está muy sobres, pero forzado.
0: Sí, se nota.
1: Pero Janet me cae súper bien, y Aldo y Karina yo estaba muerta de la risa porque todos se pelucearon, Karina se pelucea, creo que es el que más le puede tirar a Aldo.
0: Exactamente,
1: y
0: sí.
1: Yo tengo ya como una perspectiva de quiénes sí o sí van a salir nominados.
0: Sí, uno es ese Pérez, estoy segurísimo porque también el árabe dijo, con él, justo estaba platicando con Karina, sí. Y le dijo, él es de los que va a causar conflicto pronto y que es de los pocos que le hablaba el árabe. Entonces va a salir, va a salir nominado.
1: Yo siento, yo ya tengo a 3 probables nominados.
0: Son uno, de los chavitos, ¿eh?
1: Luis Chaparro, uh-huh. Que siento que ha pasado, o sea, Brianda y el Massad. Siento que ellos 3 sí o sí van a estar nominados. Porque la neta,
0: pues sí.
1: Brianda está sin hacer, o sea, no, me encanta que Aldo esté como que, esa, ¿cómo se llama ella?
0: Ajá,
1: la que sí, no hace nada. Sí, sí, sí. Entonces, desde ahí.
0: Que a Flor le dijo Dulce María, que parece Dulce María de Rebeca.
1: Ah, Flor, sí. Y también va a salir Aranza.
0: Sí, Aranza, esa es la que te iba a decir. Aranza, a mí, ese Pérez, a mí también.
1: Aranza,
0: es que
1: no
0: sé. Había tantas opciones. Jerry Velázquez, por ejemplo. Una Isabel Fernández. No sé.
1: Sí.
0: O sea, de que son más jóvenes de cierta manera.
1: Pero más chistirrines.
0: Pero bueno. Pues ahí está el comentario. Mañana es cuando son las nominaciones, ¿ya?
1: Las nominaciones. ¿Ya? Y pues fue de líder y se llevó a Karina la suite. Porque todos votamos por Karina.
0: Y así va a ser hasta sí. Que termine. De aquí hasta que termine el reality.
1: Que van a cambiar la dinámica, obviamente, para que seas la suerte y no siempre sea Karina, Aldo y Fede.
0: Así es.
1: Porque ellos son los 3 favoritos ahorita.
0: Pues, bueno, Fede porque está involucrado, sí. Pero creo que él va a ser contraproducente, vas a ver. Creo que
1: lo van a odiar.
0: Se va a voltear ese asunto.
1: Sí, pi.
0: Pero bueno, Hoy es martes, Fabián no lo sabe, pero la sección del día de hoy para que le vaya pensando y que la comparta con nosotros en el próximo bloque. Hoy es martes de Rancho de Villa. Sí, ¿qué se hace en el Rancho de Villa? Pues se
1: comer
0: va.
1: Comer encaladillas.
0: Además de eso, entras a misa y te vas a confesar con el padrecito. Si no, tus pecados se van a ir acumulando y no queremos eso, Fabián.
1: O sí.
0: O se coleccionan. Bueno, pues hoy es martes de confesiones de pecados. Para todos aquellos pecadores que están escuchando y que digan, ay no, yo no tengo pecado. Pues seguramente ese es el que más tiene. Porque el que dice que no, luego es el que más tiene. Así que dejen sus mensajes al 312-2320-997 y compártanos esos pecados de manera anónima. Ya nos platicaron que trabajaron en algún lugar donde pues se le acercaba mucha gente y entonces por comisión pues tenía que hacer persuadir a los clientes de que compraran. Otros de que a una compañera de trabajo le embarraron poposita de gato a su moto. Sí. Otro también de que decía que iba a trabajar y ya no estaba trabajando.
1: Ok, muy bien.
0: Así que ve pensando en tu pecadito.
1: Ok, va.
0: Dana y yo, ay, los pecados, o sea, creo que de los más fuertes que tengo es que comí pan dulce cuando no debí de comer. Ay, pero así que tú digas qué bruto pecados donde de veras me merezca este.
1: No, pues si vamos a echar mentiras, ninguno. Pues entonces yo también puedo.
0: ¿Qué te pasa?
1: Yo también puedo. Ay, no. Sí, yo me comí el gansito de que dijeron de comer gansito, ese es mi pecado.
0: Y por eso te quedó con gansitos. No, síguete pero comiendo pues, gansitos que no son tuyos.
1: Pues voy a decir eso para, si vamos a jugar en ese plan, pues voy a decir que eso nomás para.
0: Bueno, perdón yo por tener
1: ¿Quieres que te saque las evidencias?
0: Sentido
1: ¿quieres
0: común,
1: que saque los recibos?
0: Que me detengo, que sea
1: Tú dime si le piensas meter al auditorio, pues yo también les miento.
0: ¿Pero qué dijiste que ibas a hacer?
1: Los recibos, ¿quieres que saque los
0: recibos?
1: Pues
0: yo aquí puedo sacar capturas de pantalla a morir.
1: Adelante.
0: O sea, se hace, adelante. Tráiganme un USB de un tera.
1: Porque... Un VHS.
0: Bueno, pues vamos viendo.
1: Tú dime.
0: Tú me estás juzgando no, y sin saber.
1: Yo te estoy diciendo.
0: O tienes los pelos de la burra.
1: Si vamos a jugar a echar mentiras,
0: los pelos de la burra,
1: hay que jugar a echar mentiras.
0: ¿Tienes los pelos de la burra?
1: Claro que sí.
0: ¿Qué? ¿Sí?
1: Ay, que salió, oye tú. Que burrita burrona la otra.
0: ¿Otra vez?
1: Que pero ya ahora sí de que burrita burrona. Ya, ya, ya, ya,
0: ya, ya,
1: ya, ya, ya se enfrió.
0: De veras, no. Pero bueno, ya están más interesantes mis pecados. Y ajá, eso que nada más he cometido dos en la vida. Mm-hmm. Uno fue comer pan dulce cuando no debía.
1: ¿Y el otro?
0: Y el otro cuando llegué, cuando vivía con mis papás, llegué tarde una vez.
1: Es más.
0: Y me dijeron a las 3 de la mañana llega. Yo llegué un poquito más tarde. Y al siguiente día, ¿a qué hora llegaste? Ay, a las 12:30.
1: Yo quiero que si tu sacrosanta y hermosa.
0: Ahí vas, ahí vas.
1: Culta,
0: uy, no está.
1: Mamá.
0: Uy, no es. Ni
1: señora
0: la conozco.
1: Taide, no, si usted cree que Marvin cometió otro pecado más grande, por favor, mándelo
0: no
1: y evidencíelo. Porque está su palabra ante la de su hijo. Y sinceramente.
0: Según
1: yo creo...
0: esa señora que dices ajá, que me cuida, no ajá, conozco a mi mamá. Porque a mí me regalaron en el tianguis. Así que no aplica, no vale. No vale.
1: Vamos con música, ándale. Y ahí date cuenta mi pecado, pero fuera del aire.
0: ¿Tu pecado?
1: Sí.
0: El de hoy, porque seguro ya lo hiciste.
1: No.
0: Ay, por favor, Fabián. No te que no te conozcan, de veras. Vámonos con la música.
1: Con los hijos de la Real Exam.
0: Y de la B chica, bien pecadora.

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2: Cuando alguien apriete el botón. Tenemos mensajes en este martes de sí. Confesiones de pecados. Ay, sí, dice sí, Edgar sí. Aguilar, con los pecados de Fabián tenemos de aquí a las 10 de la noche. ¿Qué te sabe? Ahora Eliseo resulta. Pérez dice, hágalo más interesante, Fabián. ¿Qué digo? Uno de Melvin y Melvin de Fabián. Ajá. Yo pudiera.
3: Sí.
2: Pero sería incapaz de hacerle sí. eso. Cosa que él, pues, dudo mucho que... Uh-huh. No, pues... Si quieres, la hacemos así.
3: Tú dirás.
2: Tú dirás.
3: Pues...
2: Suena. ¿Quién empieza?
3: ¿Quieres empezar tú?
2: Omar Sánchez dice, saludos, hermanos pecadores, que tengan un excelente martes, pero sí, hola.
3: Ahora resulta.
2: Omar Sánchez dice, saludos, hermanos pecadores, que tengan un excelente martes, pero sí, hola.
3: Ahora resulta.

0: tener mi tráfico intestinal. Ya quisieran.
1: ¿O no?
0: No, la verdad es que no se lo recomiendo. No se lo recomiendo. Víctor dice, estaba como los que se peleaban en la secundaria nomás. Órale, pues, tú primero. Pues así es este vale. Ajá.
1: Ah.
0: ¿Quién más dice?
1: Dice, ¿qué pecado he juzgado? Ah, ¿qué pecado? He juzgado a la señora que... Ay, una señora que vende un cierto artículo, es que no, yo no puedo hablar de ese tema, y bien lo sabes, Diego.
0: Porque está muy caro y me voltea la cara.
1: Es que sí.
0: Ah, todavía vende las cosas caras y te voltea, digo, todavía vende las cosas caras y te voltea la cara.
1: Sí, él dice, a mí no me ha tocado, pero todo el mundo sabe que ahí no es.
0: ¡Pecadores! 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
1: Sí.
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0: Después ponen su nombre completo.
1: Marvin Ochoa, el de usted.
0: Y después responden la pregunta, que será breve. Ahora sí hay que hacerla breve.
1: Ok.
0: ¿Y qué vamos a hacer en este momento? Y en ya no me acuerdo quién empieza. Tú, a ver, suelta.
1: Ok. ¿Cuáles?
0: ¿Cuáles?
1: Ajá.
0: Pueden
1: ser
0: los
1: conocimientos
0: que
1: aplicas
0: cuando
1: conoces
0: su
1: verdadera
0: intención
1: hacia
0: para
1: tus
0: adentros.
1: Ok.
0: Ahí está.
1: Ahí queda.
0: ¿Cuáles pueden ser los conocimientos que aplicas cuando conoces su verdadera intención hacia para tus adentros? Esa es la respuesta que debe, la pregunta que deben de responder para llevarse este vale de papelería Manzanillo. Y bueno, nos vamos con la música, lo que ustedes participan y esta canción que nos pidieron también hace rato. Fíjense, esta canción va para Miguel, que... Sí. Esta canción se lanzó en el 2015 a cargo de este Calvin Harris, este DJ, uno de los más importantes que tiene nuestro planeta.
1: Uh-huh.
0: Y que además de eso, este es escocés, fíjate.
1: Ándale.
0: Y bueno, pues lo vamos a escuchar, o más bien vamos a escuchar su ritmo con esta canción que se llama How Deep Is Your Love, al lado de Calvin Harris y de la voz increíble de la noruega Ina Worldsen. Vamos a escucharlos aquí.
1: Con los hijos de la Relexa.
0: Y la Bechica.
1: Ándale, pues. Yeah. Vámonos.

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2: Acabamos de escuchar a Miley Cyrus.
3: Miley.
2: Aquí con los hijos de la Realexi. Lo que van a escuchar en este momento también será al ganador, ganadora o ganadore que se lleva este vale por parte de Papelería Manzanillo, que está conmigo cada día.
3: Ah,

0: En este momento, Fabián, que desde tu conocimiento que vienes teniendo desde, supongo que desde el kinder o primero de primaria, contar del 1 al 10, después al 20, después al 30, que me digas un número, por favor.
1: Vámonos con el número 22.
0: Platícame algo en lo que encuentro.
1: Pues, ¿qué te puedo
0: Pues
1: platicar?
0: un pecado, pues es confesiones de
1: Pues es que yo no
0: pecados.
1: tengo pecados.
0: Sí, sí tienes.
1: Bueno, una vez le robé dinero para las maquinitas a mi mamá.
0: Ahí está, se te regresó.
1: Oye, sí es cierto. Así de que, ay, sí agarra 5 pesos y yo agarraba
0: ¿Tú crees que
1: 15.
0: se regresa al día siguiente de que comete? No, pueden pasar años para que
1: Y
0: eso que hiciste,
1: vaya
0: el
1: que sí.
0: karma.
1: Y vaya que sí, porque mira, hubo un boomerang ahí de karma.
0: Otro pecado. ¿Los platico yo?
1: Échale, si te sientes con la calidad moral de evidenciar mis pecados y no decir los tuyos, adelante. Si eso te hace sentir mejor persona y demostrarle al auditorio que eres mejor que yo, adelante. Y así estás pensando en
0: Sí, no,
1: repetir.
0: claro,
1: A
0: pero
1: ver,
0: es que no estoy
1: es que a
0: pensando.
1: ver,
0: O sea,
1: estás eligiendo el menos.
0: exactamente, de toda la gama
1: A
0: de
1: ver.
0: posibilidades que tengo, estoy pensando en cuál se puede decir. Resulta que ninguno.
1: Tú y yo participamos en un pecado colectivo. El único que te voy a decir. Sí.
0: Ah, bueno. Ay, no, eso qué feo. Me sentí muy mal.
1: ¿O no?
0: Pues sentí una culpa. Pero
1: Sí.
0: bueno, ahorita platicamos de eso. El
1: Órale,
0: mensaje
1: órale.
0: número, ¿qué dijiste? 20.
1: 21.
0: 21. Por eso, si ustedes escuchan su nombre, por favor, manifiéstense a través del WhatsApp para saber qué ganaron. Es una persona que respondió. La respuesta es que no se entendió la pregunta. A veces venimos a esta vida y no entendemos realmente a qué venimos, y
1: Y
0: entonces esa es
1: sí.
0: la disyuntiva.
1: Y lo que necesitamos es que nos vuelvan a repetir la pregunta.
0: Así es. Y Rafa Fonseca lo entendió perfectamente. Tú eres el ganador, mi estimado Rafael Fonseca.
1: Sí.
0: Bueno, puso Rafa Fonseca, nada que se llama Rafa y no Rafael.
1: Ándale, nada más
0: Puede ser.
1: Rafa. Ajá.
0: Rafa, pues muchas felicidades. Manifiéstate, por favor, hermano, a través del WhatsApp. Te esperamos aquí a partir de este momento y hasta las 2 de la tarde tienes chance de venir por tu vale de papelería Manzanillo que está conmigo cada día. Y contigo también, y contigo, y contigo, y contigo.
2: Y conmigo.
0: Muchas felicidades para ti, Rafa Fonseca, y gracias a todos los que participaron, que más adelante también habrá más dinámicas para que
1: Sí.
0: estén al pendiente de toda la programación hasta las 10 de la noche. Y si hubiera programación hasta la 1 de la mañana, hasta la 1 de la mañana tendremos dinámica.
1: Sí.
0: Entonces, seguimos platicando de estas posibilidades u opciones de pecados que hizo Fabián. ¿O lo podemos dejar para el otro martes, Judy?
1: Como tú me digas. Yo ya dije uno. Tú a ver, suelta.
0: No, pero yo de ti.
1: Pues órale, date, date, date, date.
0: Bueno, a ver, deja
1: A
0: pienso
1: ver, yo también
0: uno.
1: estoy así.
0: Pecado, pecado. Ah, yo tengo uno.
1: Échale.
0: Que por cierto, después, de hecho, tu mamá y yo estuvimos después de eso platicando mucho. Es que señora, su hijo, y él es que no sé qué, pero yo ya le dije que le hace falta Dios en su corazón. Y yo, señora, yo todas las veces también se lo he
1: Porque ya se va a
0: platicado,
1: pasar.
0: se lo he dicho, pero es que él no entiende, es que ya ni a misa va. Señora, acérquese con él, den un abrazo, es que ya no puedo, ayúdame. Y pues así, así estaba. Y todo ocurrió porque el señorito, decidioso, dejó todo al final. Y ya cuando quiso, ¿fue el pasaporte o la visa? El pasaporte, ya cuando quiso, ahí sí los papeles, ya listo. Te hace falta acta de nacimiento. O sea, casi, casi así de, te hace
1: No,
0: falta pagar.
1: no era así. Ay, no, qué risa.
0: Te hace
1: Pero
0: falta.
1: eso sí es por 100% real. De que, pues resulta
0: Y ni la usó.
1: que me registraron mal. O sea, de que pusieron como si hubiera nacido aquí, pues no, nací en otro lugar y la. Y así de que todo un caos, todo estaba mal. Yo no existía en el registro civil
0: Ah.
1: prácticamente. Y pues mi.
0: Y no pensaste en un ratito así, ay, qué
1: Ahí así
0: padre,
1: me
0: igual y
1: quedo.
0: sí, ¿verdad?
1: Sí. Y todo fue la respuesta de mi mamá, porque las mamás mexicanas y sus respuestas tan tajantes y contundentes fue,
0: Ajá.
1: esto, o sea, porque es que yo de que, porque no se dieron cuenta, porque no arreglaron desde antes eso, o sea, me va a traer problemas con mis papeles de título, Es tu culpa por no ir a misa. Esa fue la respuesta tajante de mi mamá. Y yo, ahora yo no pedí nacer y ahora es mi
0: culpa. Tu mamá ya sabía. Tu mamá

0: sabe lo que trajo al mundo y lo que está pagando por eso. Ella ya lo entendió así y ahora tú, ¿es esto por pecador?
1: Ni modo, mami.
0: ¿Qué dicen por acá? Fabián se oye muy seguro, muy dueño de la situación. No, anda nerviosillo, no creas. Cuando estaba viendo, ¿y qué vas a decir? Se quedó con cara así de, mira.
1: Mi pasado no me define.
0: Ay, pero fue hace 2 días. También fue reciente. Ay, saludos para Julio. Dice que él peca de gula y lujuria.
1: Fíjate, agua bendita, dos chocitos, uno en la mañana y uno en la noche.
0: Pero yo creo que son las más de los pecados más acá, más ciroliros, ¿no? Bueno, es que pero esa también, o sea, ¿a quién no le gustaría estar echado todo el tiempo?
1: Ah, sí. Soy, sí.
0: Y gula.
1: Sí.
0: Y avaricia con el dinero.
1: Ándale. O sea, flojo, millonario y tragón.
0: Y soberbio. Todo.
1: Y lujurioso. ¡Ya, mírame! Ya, échame. Todos los 7.
0: Oigan, querida familia de pecadores. Gracias por estar con nosotros. Yo aprovecho para despedirme. Pórtenseme bien. No van a salir. Mi mamá ya me puso acá una lista, de hecho.
1: Ándale.
0: Me empezó a decir que algo que hacía seguido era tomar agua de la jarra del refri y cuando ya se iba a quedar dejaba poquita para no llenarla. Yo no me la acabé porque era la regla de la casa, el que la sacaba la llena. Y yo no me la acabé, o que me quedaba con el cambio de los mandados, pero digo, es a todos, era comisión. Y que era socio del sillón 76. ¿Y eso qué tiene de pecador?
1: A ver, no, pues no sé, dime tú.
0: No sé. Pero bueno, pórtenseme muy bien, por favor. Si no, el próximo martes seguiremos hablando de cada cosa que cometen. Uh-huh. Faltas a la moral. Muchas gracias, Fabián.
1: Gracias, Marvin. Un placer, como siempre, sentirme liberado de mis pecados.
0: Qué bueno, puedes ir en paz. Esto fue
1: Los Hijos de la Realeza.
0: Y como siempre les decimos,
1: ¡pura
0: vida!
2: ¡Amaño!
0: Pecadora.
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17: Cres Colima, la expresidenta municipal de Manzanillo, Gabriela Benavides, reconoció que el puente de La Boquita que colapsó el fin de semana fue construido durante su administración. En sus redes sociales, la exalcaldesa aseguró que a casi 10 años de construido, el puente nunca recibió mantenimiento. Con información de los hijos de la noticia, soy Tano Ontiveros.
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0: 11:09.
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3: Después de salir de Flans, Ilse Olivo se convirtió en conductora de televisión y la primera entrevista que realizó.

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2: Buenos días, alegría. Buenos días, señor. Oye, aquí ya va a ser Excel musical. Siempre estamos cante y cante. ¡Qué bárbaros! ¿Será porque a lo mejor nos la pasamos increíble con ustedes? Yo espero que sí. La gente también esté disfrutando con nosotros y se la lleve bien agradable. Y que en este martesito, martes de Rancho de Villa, martes de hacer y deshacer, martes con M de Me Quiero Jubilar. ¿Por qué no? Ya es hora, di. Pero bueno, mira, las 11:11, teníamos mucho que no nos tocaban las 11:11 en este horario, así que pidan su deseo, el de siempre, que llegue en abundancia, ¿sí? ¿Listos? 3, 2, 1. No importa que estén repite y repite el mismo deseo hasta que se haga realidad y el universo diga, ahí te va necio, necia, ya no estés pidiendo más porque te va en abundancia. Y que te sorprendes y digas, ah, caracas, tan bueno manifestando soy, pues espero y sí. Pero bueno, a 312-2320-997 te puedes ir comunicando para que me platiques qué expectativas tienes para el día de hoy, si te agarró la tormenta de ayer. Oye, que yo, mira, preocupado porque preguntando si en Comala, que no sé qué, y Comala seco mi rancho, y aquí mira el tormentón a todo, entonces no nos mojamos, esa ya es ventaja y pues ni modo. Pero esperemos que el día de hoy pues caiga más lluviecita, porque luego el calor, mira, está tremendo y nos pone de mal. Bueno, a mí sí me pone de malas los team calor. Yo no sé cómo le hacen para sobrevivir, yo no sé cómo siguen siendo felices, pero según si hay 75 de probabilidad de lluvia, 75%, pues vamos viendo si es cierto que se deja venir con toda la lluviecita y nosotros felices y con tenis. Si ven a un niño de camisa negra con gorra azul que dice Chapala su camisa, por favor, denle un abrazo. Está buscando su casa, no ha podido. No puede llegar a su casa, pero próximamente ya va a llegar.
3: No sé dónde vivo.
2: No sé dónde vivo, así que si lo ven por ahí, trae unos audífonos, denle raite a mi niño.
3: Y gorra
2: azul, que dice explora. Explora. Mira, bueno. No, que te vaya bien. Ya se va el niño Marvin. Y por supuesto que nosotros estamos iniciando con una aventura más, con un capítulo más, una edición de esto que se llama Media Naranja. Sí. Que sinceramente ya sabes que, mira, nos alocamos, nos ponemos bien de buenas, va a haber dinámicas, va a haber regalos, bueno, todo va a haber aquí, buena música, tema, vamos a platicar de las maravillas de la vida y vamos a platicar también de las cosas que a lo mejor fueron un trauma en algún momento, pero que ahora nos dan risa, porque quien no se ríe de sus tragedias no evoluciona, no madura. Ahora resulta, y Fabián, no, si se trata de madurar, yo ya soy una guanábana, una calabaza, qué sé yo. Pero bueno, dice mi querido Omar, acá está saludando, buenos días. Mi querido Aníbal dice, saludos, me hubieran dirigido y yo lo hubiera llevado. Ahí sí lo ven, ahí lo saludan a mi niño Marvin, dice, camina porque quiere. ¿Ya sabes a qué hora sale, Eliseo? Yo no sé, dice, tiene carro en su cochera, camina porque quiere. A lo mejor quiere ser sano, quiere ser una persona de bien y no estar quejándose de la vida como alguien más. Vamos arrancando como todos los días, porque en esta temporada de lluvias yo sé que el clima puede favorecer a muchas cosas. El clima puede hacer que el frío de tu cuerpo pregunte por esa persona y no sabes dónde está y caigas en el migajerismo, que es relativo, porque lo que viene siendo es que no te hace falta esa persona, lo que te hace falta es darte cuenta que pues, también puedes estar solo o sola en un ambiente frío, más fresco, que no es necesario el calor humano de alguien más para poder estar de buenas. Y si necesitas calor humano, tómate un chocolate bien caliente, un café bien caliente, para que se te quiten las ganas de andarle hablando a gente que no y que no te da su lugar. Sí, sí, que no te da el lugar que te mereces. Porque ya no queremos más migajeros, queremos gente que esté feliz, contenta, llena de vida y por supuesto disfrutando de los placeres y el buffet de la vida. Así que arrancamos porque Fabián de Los Ángeles de la Luz, el santo patrono de los migajeros, está contigo hasta las 2 de la tarde en Exa 99.7. ¿Te parece si nos vamos con la reina del pop, Madonna? Así arrancamos esta programación el día de hoy. Para mí un placer que me tengas en tu bocina inteligente, en tu carro, en tu changarro, en la ruta, donde quiera que me andes escuchando. Gracias por hacernos llegar a todas, en todas partes. Y pues así arrancamos. Un placer poder decirte buenos días, Colima. Bienvenidos, bienvenidas.

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2: Piri, piri, piri, piri, Luis Fonsi y Laura Pausini presentes en la programación de EXA 99.7, las 11:32, y espero que ya hayas desayunado algo rico porque, no sé, hay gente que, mira, se pone de malas porque no come, y está bien, yo soy de la gente que se pone de malas si no duerme, o sea, sinceramente, yo prefiero dormir que comer. La neta, no le hace que traiga la barriga ahí media vacía. Que bueno, así que tú digas, uy, qué vacía, creo que no. Pero bueno, ya es Horacio para que tú también hayas desayunado algo rico y delicioso. Sal y vale. Pero bueno, vámonos poniendo al tanto, siguiendo las redes sociales de EXA 99.7, porque nos puedes encontrar en Facebook como EXA 99.7 Colima, en Facebook, arroba EXA Colima en TikTok y en Instagram. Y por supuesto, agrega nuestro WhatsApp 312-2320-997, porque en una de esas podemos lanzar dinámica para que participe por medio de WhatsApp, de que si el valecito de cine, de que si esta sorpresa, de que si esta la otra. Entonces, si no tienes, si no ves nuestros estados, pues manda un mensajito de que, ¿qué onda, Fabián? Por favor, regístrame, soy fulanito de tal, soy fulanita, y con mucho gusto yo te voy a registrar por acá. Dice mi querido Omar, yo me acabo de comer unas carnitas buenazas. Eso es todo, mira, tú sí sabes, hermano, algo rico, algo fit. Algo fit para este día, yo creo que está más que suficiente que nosotros comamos algo fit como unas carnitas. con tortillas hechas a mano, Me encantó. Sí, la verdad sí. Sí, jalo. Pero bueno, ¿quién como tú? Dice la canción. Dice, por la misma gente nomás no llegan los del cine. Y no van a llegar. No van a llegar, Eliseo. Ya, Eliseo, ¿qué pasó con este ejercicio de respiración de para tranquilizarte, alinear los chakras y demás? Porque nomás contigo ya veo que la negatividad es tu segundo nombre. Ya me di cuenta. Dice por acá César, 2 tacos de barbacoa desayunamos. Ay, qué rico. No, hombre, les digo que si ustedes no se me malpasan, el que se malpasa aquí soy yo, se me hace. Pero bueno, y quiero aprovechar también para agradecerle a mi tío Dani, que ya nos trajo por acá una tubita. Gracias, hermano. Una tubita bien fresca para el calorcito colimense, cae más que bien. Sí, sí, sí. Entonces, gracias, Dani, por visitarnos también y siempre estar al pendiente acá con EXA 99.7. Toxley dice, saludos, tocayo. Aquí desayunando bilis. Puros corajes con estas gentes. Así muchos. No creo que seas el único, mi querido Toxley. Así que yo pienso que es lo peor. Échate mínimo un vaso con agua para matar las lombrices. Y con la bilis hay que se revuelva, Lili. Vamos con más música, ¿te parece? El tema del día de hoy ya se está cocinando para que participes. Exhibamos a todos o nos exhibamos a nosotros mismos, que ya sabes que es nuestro pan de cada día andar evidenciando nuestros secretos, nuestras cosas, o simplemente yo lo veo como evidenciarlos, pero también como ayuda colectiva para que no caigan en malas mañas los demás. Y ni modo, vamos con Shakira, con Dai Dai, el tema del evento futbolístico más importante de este año. Está sonando en EXA 99.7.

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Ya faltan 9 minutos para las 12 del mediodía y oye, tengo una dinámica que estoy seguro que te va a encantar, porque nuestros amigos de Lubi Motos de Bajaj, pues ¿qué crees? Están rifándose con nosotros y más bien ellos también están haciendo esta rifa de una moto Bajaj Pulsar F250cc, que es una motocicleta Sport Touring equipada con un motor de 250cc, 5 velocidades, frenos ABS, luces LED y tablero digital con conectividad a Bluetooth. O sea que está increíble y todo que Versace, ¿eh? La rifa se llevará a cabo hasta agotar los boletos. Se estarán informando en las páginas oficiales de las agencias Lumi Motos Bajaj. Y pues, ¿qué crees? Yo te voy a regalar, tengo por aquí 4 boletos para que puedas participar en esta rifa. O sea, solamente con el hecho de participar, vas a poder llevarte este boleto. O sea, no te lo voy a vender, no, nada. O sea, tú tranquilo, tranquila. ¿Qué es lo que tienes que hacer? Bien fácil, al 312-2320-997 me vas a mandar la frase: en todas partes ponte Exa 99.7. Después me vas a escribir tu nombre y un apellido. Y finalmente me vas a decir en dónde, la dirección de Lumi Motos Bajaj en Villa de Álvarez. 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Sale, vale. Yo espero por acá que participes y te voy a decir después qué es lo que tienes que hacer para que puedas participar. Sale, vale. Pues, oye, ya faltan 7 minutos para las 12 del mediodía. Eso quiere decir que tenemos que, por supuesto, presentar el tema del día de hoy. Pero antes, vámonos con más música, ¿te parece? Porque esto que vamos a escuchar es de Dua Lipa con Physical en Exa 99.7.

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12: Colima, en Manzanillo, un hombre y una mujer resultaron lesionados cuando viajaban en una moto y se vieron involucrados en un accidente con un tractocamión. Los hechos ocurrieron en la carretera El Colomo hacia La Cima, hasta donde llegaron los equipos de emergencias para trasladarlos a un hospital y recibir atención médica. Con información de Los Hijos de la Noticia, soy Dan Ontiveros.
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0: Las curiosidades de tus artistas favoritos. Uno de los discos más importantes de la historia de la música es Abbey Road de los Beatles. No iba a llamarse así, sino Everest. Y la portada iba a ser tomada en la misma montaña en un viaje que haría la banda. Pero debido a que ya no había buena química en el grupo, decidieron ya no viajar. Y así la portada donde están los cuatro integrantes caminando en el paso de cebras se convirtió en la más famosa.

0: 12.8.
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3: En todas partes, Fontexa 99.7, las 12:08. Y oigan, ya tengo por acá los ganadores de estos boletos para la moto de Bajaj. Entonces, te voy a pedir que si escuchas tu nombre, pues tienes el día de hoy para venir antes de las 2 de la tarde. Bueno, te voy a dar chance hasta las 4 de la tarde, ¿sale? Para que vengas por estos boletos y tengas la oportunidad de participar en esta rifa de la moto de Bajaj. Sale que es una Pulsar F250. Y si escuchas tu nombre, pues nada más me confirmas por WhatsApp y me dices, ya escuché a Fabián, por acá te espero en Avenida Felipe Sevilla del Río 585. Tienes la posibilidad de llevarte esta moto, nada más por participar. Así que nuestros ganadores son nada más y nada menos que... José Vázquez, Gabriela Macías, Víctor Gabriel Rodríguez y Mari Sánchez. Muchas felicidades. Muchísimas felicidades para ustedes, que acá los voy a estar esperando. Sale, confírmenme que ya se enteraron que ganaron y por acá nos vemos en un ratito. José Vázquez, Gabriela Macías, Víctor Gabriel Rodríguez y Mari Sánchez. Sale, vale, entonces... pues muchas felicidades y hoy tienen la posibilidad de poder llevarte esta moto. Saludos por acá también a Rodo, dice buenos días a mi locutor favorito. Siempre es un gusto escucharte y verte en los en vivos alegre y sonriente. Es lo que te distingue y amable. Muchas gracias, muchas gracias. Pide una canción, ahorita la vamos a buscar, hermano. ¿Sale? Dice Gaby que ya se enteró, Víctor también. Así que mi estimado... Adonai Vázquez o José Vázquez, por acá te veo también. Espero que ya hayas escuchado. Y Mari Sánchez, son nuestros 4 ganadores. ¿Sale, vale? Oigan, vamos a escuchar más música porque en un momento más vamos a estar platicando sobre un eventazo que estoy seguro que les va a gustar, les va a interesar. Sí, Tony Lazo. Tú que eres amante de lo extremo, pues quédate conmigo porque estoy seguro que te la vas a pasar increíble y vamos a dar a conocer todos los detalles de primera mano y así puedas participar en este eventazo. Vamos con Taylor Swift, Karma, las 12:11 desde la cabina naranja de EXA 99.7.
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2: La diputada local de Morena, Karen Jurado, mantiene recorridos por colonias de Villa de Álvarez, donde promueve actividades recreativas como el programa Mundialito en tu Colonia y funciones de cine en tu colonia. Durante estas visitas también difunde un programa de venta de calzado a bajo costo, con el que busca apoyar la economía de las familias ante el próximo regreso a clases. La legisladora informó además que aprovecha estos recorridos para recoger planteamientos y necesidades de los habitantes, con el objetivo de canalizarlos mediante gestiones o presentarlos en el Congreso del Estado, con información de los hijos de la noticia. Nana Silva.
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25: En todas partes, ponte Exa 99.7. Buenas tardes, familia naranja, que nos está viendo ahí a través de Facebook de Exa 99.7 Colima, porque yo les dije hace un ratito que íbamos a platicar sobre un eventazo, si te gusta la aventura, si te gusta la adrenalina, y si ya conoces este evento, el Tonilazo, te llama como que algo la atención, como que resuena algo por ahí, pues déjame decirte que sí, por aquí tengo a parte del equipo de los organizadores de este eventazo de lujo, el Tonilazo, que pues está aquí con nosotros Carlos Macías y también Edith. Chicos, ¿cómo están? Buenas tardes.
26: Hola, hola, bien, muy bien. Gracias por invitarnos a este espacio.
25: No, excelente de tenerlos por acá. Y precisamente, Edith, Carlos, esta edición, ¿qué número es? ¿Cuántos años se viene realizando el Tonilazo?
26: Esta es la quinta edición y última.
25: Ok, ¿qué dijiste? Ya,
26: hasta aquí llegamos a este evento, pero sí, ya llevamos 5 años haciendo esto. Y la verdad, pues, cada año se aprenden cosas nuevas, ¿va? Entonces, pues, vamos mejorando y, pues, como te menciono, es la última edición.
25: ¿O será que se vengan más?
26: Tal vez.
25: Que sea nomás ahí una alerta spoiler.
26: Va, ¿verdad?
25: Pero, excelente. Pues, para todos aquellos que no conocen qué es el Tonilazo, que ya hemos visto este tipo de eventos en diferentes versiones, ¿no? En diferentes lugares del país, incluso también en nuestro municipio. Pero para los que no conocen, ¿de qué va este Tonilazo? ¿Qué es lo que se hace comúnmente?
27: El Tonilazo, pues mira, son dos eventos, te podría decir. El primero es la ruta off-road, una ruta extrema que pasa por, brechas, cañaverales, llegas a un lugar que se llama Río de la Lumbre, allá por Quesería, pasas pineras. Es una ruta off-road que participan todo tipo de vehículos 4x4, desde racer, cuatrimotos, motos doble propósito, enduro, jeeps, hasta bochos modificados. Esta ruta no tiene costo, hay que aclarar. Uh-huh. El punto de reunión es a un costado de Central de la Gasolinera a las 8:30 de la mañana. A las 9 se da el banderazo, tendremos la presencia del presidente municipal de Colima, Río Rivera, la presencia también de la presidenta municipal de Cuauhtémoc, Lupita Solís, y la de Tonila, Gladys Silva. En esa ruta pues no hay costo. Es una ruta recreativa, familiar. Ahora sí que nada más se les pide que cuiden pues todo el paisaje bonito, no tirar basura y sigan el mismo camino todos.
25: Oye, y precisamente ahorita que lo dices y no había dimensionado, creo que por la cercanía de Tonila, a veces sentimos que Tonila también nos pertenece, pero digamos que están colaborando tanto Colima como Cuauhtémoc y Tonila para llevar este evento a cabo, ¿no?
27: Es que pasamos por Cuauhtémoc, iniciamos en Colima y pues llegamos prácticamente a los límites entre Cuauhtémoc y Tonila, por eso es que tenemos buena comunicación con los tres ayuntamientos.
25: Excelente. ¿Y qué es lo que, bueno, ya ahorita lo decías, Carlos, que la ruta como tal no tiene costo, entonces únicamente es llevar un vehículo 4x4, estar el próximo domingo 2 de agosto a las 8:30 a un costado de Centralia, en la gasolinera, dijiste.
27: Uh-huh, en la gasolinera.
25: Y a partir de ahí a las 9 se arranca todo mundo, vamos a estar en el trayecto, pero ya una vez que se finalice esta ruta, ¿a dónde vamos a llegar? Y es ahí cuando hay un cover, por así decirlo, pero que estoy seguro que va a haber muchas sorpresas, ¿no?
26: Sí, mira, tenemos el evento como tal, la ruta, como te mencionó mi compañero, es una completamente diferente y ya llegamos, después de la ruta llegamos a la Presa del Corazón.
25: Okay.
26: Ahí en la Presa del Corazón es donde se cobra. ¿Por qué? Porque tenemos amenización, que va a estar código N, va a estar los alineados, tenemos animación y pues está la pista de lodo, que es más o menos pues un lugar muy grande donde hay agua. Sí. Y es una pista, pues. Ponemos ahí una pista, la gente lo recorre, se ensucia, se todo, ¿no? Entonces eso es lo 4x4, se atoran, ahí hay camiones, tractores más bien que lo sacan, la verdad es muy, muy divertido. Pero ahí en la Presa del Corazón es desde donde sí tiene un costo, uh-huh. que es la preventa en 60 y el día del evento 80 pesos.
25: Okay.
26: La preventa está en diferentes puntos, hay tanto en Colima, en Cuauhtémoc, Tonila, Quesería, San Marcos, Quesería, bueno, en todos esos lados hay puntos de venta. Igual nos pueden seguir en nuestras redes sociales para que lo sepan, que son Tonilazo Offroad en ambas, en TikTok, Facebook e Instagram. Ahí nos pueden encontrar y, pues bueno, disfrutar del evento. La verdad es muy bueno.
25: Sí, y sinceramente acá, mira, vamos a ver tantito el flyer para que ustedes también lo puedan observar. Ahí me voy a tapar tantito, pero ahí se van a dar cuenta que están todas las marcas que están involucradas, todos los patrocinios y que pues por ahí van a estar viendo también las rutas y demás. Pues me imagino que es un trabajo muy arduo conseguir a todos los patrocinadores para que se pueda llevar este evento y para todos aquellos que están interesados, que la verdad, o sea, 60 y 80 pesos creo que está súper accesible, y ustedes también pueden participar, que si les gusta la adrenalina, que enlodarse, que andar ahí con todo este extremo, pues por supuesto que van a vivir una experiencia única con el Tonilazo. Y si quiero a lo mejor más información, si quiero adquirir boletos, ¿puedo llamar algún número o directamente en la fanpage? ¿Cómo le puedo hacer?
26: Puedes, ahí en la fanpage está nuestros números de teléfono, pueden comunicarse con nosotros y también pues ahí acceder, ahí está toda la información. Eso, respecto a la ruta, respecto al evento como tal, los invitados, patrocinadores, todo ahí está. Entonces ahí pueden llegar y también si no saben dónde está la Presa del Corazón, en Facebook está pineado la ubicación, ahí pueden buscarla e ir. Lo importante aquí es de que sepan que es un evento 100% familiar, puede ir desde el más chico hasta el más grande, uh-huh. y cualquier vehículo puede entrar a la presa.
25: Okay.
26: O sea, hay estacionamiento donde la gente con vehículos que no tengan 4x4 pueden entrar, pueden estacionarse y okay. pueden entrar.
25: Ok, excelente. Entonces, si ya tú dices, bueno, quiero despapalle, quiero fiesta y quiero pasármela increíble con toda la familia, pues también pueden ir a donde termina esta ruta, la Presa del Corazón, llevar su vehículo, pagar ya sea en preventa sus 60 pesos o los 80 pesos. Entonces, es importante que sigan las redes sociales Tonilazo Road para que ustedes conozcan todos los detalles, conozcan las rutas y puedan integrarse. Si no habéis escuchado, es el momento oportuno para comprar tus accesos y pasártela increíble. Chicos, pues agradecerles el estar por acá. Pues qué triste que sea la última edición. Puede ser a lo mejor que se convenzan de que se hagan más, pero pues agradecerles por estar aquí. ¿Algo más que se nos esté escapando antes de despedirnos?
27: Pues también recalcar que tenemos venta de toldos.
25: Okay.
27: Ya son los últimos toldos.
26: Renta, no se vende.
27: Bueno,
25: y yo dije, dame dos.
27: Renta de toldos, claro. Para una mayor comodidad, okay. con sillas, mesas, cerca de lo que es la música en vivo. Entonces, para que disfruten con los amigos, la verdad se va a poner muy bien. Y dos grupos, hay que agradecer también al Ayuntamiento de Tonila, porque alineados pues son patrocinadores por...
25: Oficiales.
27: Por el Ayuntamiento de Tonila.
25: Excelente. Entonces, si ustedes quieren un toldito para estar más a gusto, para cubrirnos del sol, pues qué mejor que lo renten cuanto antes porque se están terminando. Pues muchísimas gracias por acompañarnos, Carlos Macías, Edith. Desearles todo el éxito del mundo en este evento. Recuerda, domingo 12 de agosto a partir de las 8:30 cerca de Central de la Gasolinera. Ahí van a partir de las 9 de la mañana y de ahí pues van a continuar con la ruta terminando en la Presa del Corazón. El cover se 60 pesos en preventa, 80 pesos en taquilla. Anótalo, alístate y participa en este Tonilazo 2026. Muchas gracias, chicos.
26: Gracias a ti.
25: Y nosotros desde el Tonilazo en su versión 2026. y última. 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
4: 12:57. 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
1: ¿Qué crees, Colima? En Manzanillo, un tráiler intentó ganarle el paso al tren en el libramiento Tapeixtles, sin conseguirlo y ocasionando un accidente. No se reportaron personas lesionadas, solo daños materiales. Del accidente tomaron conocimiento las autoridades. Con información de los hijos de la noticia, soy Dan Ontiveros.
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tiki. La 1:05 y hoy es el momento de platicar y decirnos el tema del día de hoy. Yo sé que como que esta parte infantil, inocente y madura vive siempre dentro de nosotros. O sea, por más que seamos señores y que digamos, no, yo ya me comporto como un adulto, siempre hay como que esta cuestión como infantil que tenemos, ¿sabes? Y no está mal, o sea, de vez en cuando hay que payasear y ser unos niños. Por eso el tema del día de hoy es, ¿qué es lo más inmaduro que todavía haces aunque ya eres adulto? Al 312-2320-997. Y empezamos, ¿sí? Caricachupas presenta nombres de... ¿qué es lo más inmaduro que todavía haces aunque ya eres adulto? Por ejemplo, fíjate que yo soy de los que cuando a mí me toca dormir en planta alta, entonces cuando es en la noche, yo siento como si me fuera a agarrar un monstruo y lo que hago es apagar las luces y correr así de que me fue, de que... y subir a mi cuarto porque, no sé, siento que me... Si... O sea, si dejo pasar mucho tiempo, me va a jalar las patas la niña o el chamuco. Entonces, eso es lo que hago. No sé ustedes si tienen como que alguna otra, no sé, como comportamiento de niño, dices tú. Que pese a que tengamos 30 y tantos, 20 y tantos, 40 y tantos, 50, bueno, si le seguimos, o sea, no pasa nada, ¿sale? Dice por acá mi querido Julio, yo aún colecciono carritos a escala. Cada que llego a una tienda, busco nuevos. Ay, mira qué bonito. Sí, cierto, me consta que mi querido Julio siempre ha coleccionado esos cochecitos y está bien, ¿sabes? No pasa nada. Yo pienso que esta parte infantil o esta parte inocente que no muera nunca, ¿sabes? Que tengamos como que esta noción como los niños que no tienen malicia y demás. Dice por acá Dan, seguir durmiendo con mi mantita que tenía desde que era niño. ¡Ay, qué bonito! La verdad, ¿eh? La verdad, sí. Yo creo que es más que suficiente tener como que ese peluche o esa almohadita y dices, pues, ¿por qué no? ¿Por qué no? También por acá me dice, hola, Fabián. Yo tengo 35 años y sigo brincando de la cama porque siento que si dejo un pie colgando, me lo va a agarrar un monstruo. Lo peor es que ya tengo hijos y cuando ellos se levantan en la noche hago exactamente lo mismo. Mi esposa me hace burla de mí porque parezco atleta olímpico cuando apago la luz. Ya estoy grande, pero ese miedo de la infancia nunca se fue. Tienes razón, es lo mismo que a mí me pasa. O sea, que digo, va, corres, apaga la luz. O sino que está todo oscuro y ¿sabes qué es lo que yo hacía? Como que empezaba de que, protégeme, Señor, con tu espíritu. Como si con eso, o sea, los chamucos ya no fueran a asustarte, ¿sabes? O sea, como si con eso ya de que no, ya no te va a asustar, no te voy a jalar las patas ya. O sea, cantaste o así, eso es lo que yo he hecho. Pero bueno, ustedes también al 312-2320-997, díganme, ¿qué es lo más inmaduro que todavía hacen aunque ya son adultos? No pasa nada. Al 312-2320-997, por lo pronto nos vamos con Bruno Mars, I Just Might, en Exa 99.7.

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0: 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Las curiosidades de tus artistas favoritos. Antes de lanzarse como actriz, Karime Lozano iba a pertenecer a la banda de Pop Cava. No lo hizo y decidió enfocarse en su carrera.

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0: Seguimos en Exa 99.7. 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
0: 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Sí, sí y sí. Y nosotros vamos a seguir por acá con el tema del día de hoy, que andamos con todo. Sí, sí, sí. Andamos con todo. Platicando sobre esas cosas que todavía hacemos, aunque ya estemos grandes, aunque ya estemos, pues, tantito, pues, grandecitos, poquito nomás. Pero esas cosas como que andamos siendo tantito inmaduros. Sí, sí, sí. Dice por acá mi querido Miguel Ángel: yo sigo dándole mi energía cuando Goku me la pide para hacer la Genkidama. Sí, es cierto, tienes razón. Cuando necesito de su ayuda para no sé qué, bla, bla, bla, y que, con la fuerza de la Genkidama. Tienes razón, y allá anda uno levantando las manos para que le llegue, porque si uno lo hacía, decías, no hombre, me da pendiente de que no pueda destruir a acá al enemigo, y uno con todo, de que ¡ah! Y pobre Goku ahí grite y grite. Pero bueno, nosotros tenemos por acá más mensajitos. Dice, hasta, a ver. Ah, dice que se escuche que ya se acabó el boing de cajita para seguir sorbiendo con el popote. Ya, ya, ya, o sea, cualquier bebida, ¿no? Como que tú siempre estás de que... Y se escucha, o sea, eso es muy infantil. Sí, está bien y no pasa nada. Dice Susi: hola amiguito, yo todavía veo caricaturas y colecciono cosas miniatura de juguete. Está bien como los, no sé, los que salían en estos huevitos, ¿se acuerdan? O si no, de que, no sé, en ciertos panquecitos salían ciertas figuritas de diferentes personajes. O los típicos tazos también. Ah. Pero bueno, por acá dice Rodolfo: Fabián, se me olvidó decirte que el domingo fue mi cumpleaños. Ay, hermano, mira, muchas felicidades, que te la hayas pasado increíble. Que todo haya salido de maravilla, mi querido Rodo, y que hayas recibido muchos regalos. Por supuesto que recibe un abrazote de parte de toda la familia Naranja. Abrazote para ti. Dice Carmen: saludos Fabián, lo más inmaduro que hago a mis 58 años es que si la familia hay una fiesta infantil y hay alberca, yo soy de las que sí me baño con el chiquillero. Oye, qué padre, porque sí es cierto, como que pareciera que las fiestas infantiles la gente adulta ya no quiere, ¿no? De que participar, de que no, nada más los niños que se diviertan. No hombre, está bien, qué bueno, me da mucho gusto Carmen que sigas participando así. 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Bueno, pronto nos vamos a ir con más música aquí en Exa 99.7.

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3: No sé tú, pero yo. La 1:43. 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Sí. Y bueno, pues ya para finalizar con este tema del día de hoy, de cosas que pese a que somos adultos seguimos haciendo inmaduramente. ¿Y qué tiene? No pasa nada. Por acá dice mi querida Citlali, comer cereal con leche en vaso grande. Oye, ¿sabes también qué? Yo pienso que cuando eres adulto y no sé, siento que los papás es como de que solamente puedes desayunar cereal con leche, ¿no? O sea, que puedas, no sé, hacerte un chocomil aún así sea a la hora de la comida. O como comer diferentes cosas que solamente están como destinadas para el desayuno, para la cena o no sé. Y tú dices, pues yo la voy a comer a la hora que yo quiera, ¿sabes? Eso se me hace como que bien padre, que uno dice, pues ¿por qué no? Me voy a dar chance, me voy a dar la oportunidad. Por acá dice Dan, por acá me pidieron una canción. Por acá dice, yo enciendo mi Kaioken para poder trabajar. Tengo 40 años. Oye, sí. Y cómo quisiéramos a lo mejor también tener las semillas del ermitaño, ¿verdad? Para poder así de que revivir como si, no sé, no hubiéramos hecho nada y andar al cenazo. Pero pues yo pienso que ni con las semillas andamos reviviendo. Dice por acá, lo más inmaduro que hago es que si mi mamá hace mi comida favorita, automáticamente me siento como si tuviera 10 años otra vez. Me lleva el plato y todavía le digo, ¿me traes una tortilla más? Mi esposa dice que en casa de mi mamá vuelvo a ser un niño. Ay, no, pues qué chulada. La verdad, sí, no hay como que esa comida favorita que te hace tu mamá que tú dices, ay, no. Hasta me dan ganas de quedarme ahí en la casa, ver caricaturas y olvidarme de que soy adulto y tengo deudas de señor. Pero bueno, también por acá ya para finalizar, dice, Fabián, yo cada vez que voy caminando por la banqueta evito pisar las rayitas. Si las piso siento que perdí un juego imaginario. Sí, que uno va como que evitando las grietas y dices, no voy a perder, no tengo que pisar, y así, sí, me gusta, dice, yo también, Fabián, tengo 30 años y todavía hago voces diferentes cuando estoy solo en mi casa, invento entrevistas, peleas, discursos, hasta premios, si alguien me viera pensaría que estoy loco, pero me entretengo muchísimo, de esas veces que tú solito te pones a platicar contigo mismo, te pones a cantar, a bailar y demás, como si no hubiera mañana, ¿no? Como si fueras a dar un show. Me gusta, ¿qué tiene? No tiene nada de malo. Pero bueno, ¿qué crees? Ahora sí ya es el momento de despedirme. Te agradezco por haberme acompañado estas 4 horas, una con Marvin, con los hijos de la Relexa y de la Béchica, y las otras 3 en media naranja. Mañana ombliguito de semana, el Exa sí, Exa no, el último del mes de julio, y por supuesto que ve pensando en el tema que vamos a desarrollar para agarrarnos todos del chongo y agarrarnos a catorrazos y definir qué canciones suenan en la programación de Exa 99.7. ¡Sale, vale! Pues yo me despido. Que tengas muy bonita tarde. Cuídate mucho, toma mucha agua, ponte bloqueador, haz lo que tú quieras, pero siempre y cuando pues puedas estar tranquilo. Sale tranquilo, sal con tu sombrilla y por supuesto tienes tu tarea, que es brillar como foco de taquería para que todo mundo quiera estar alrededor de ti. Si queremos, si autorizamos, pues ahora ya me despido. Cuídate mucho, nos escuchamos mañana miércoles. Yo soy Fabián de Los Ángeles de la Luz. arroba soy Fabián con B chica en todas mis redes sociales. Por allá podemos seguir echando relajo y cotorreo. Así que hasta mañana. Adiosito. Bye bye.
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1: ¿Qué crees, Colima? Stephen Miller, subjefe de gabinete de la Casa Blanca, afirmó este lunes que los cárteles del narcotráfico tienen el control en México y han llevado al fracaso institucional. En el marco de la entrega de la Medalla de Defensa de la Frontera Mexicana, el funcionario reconoció a los elementos que evitan el cruce de los cárteles hacia Estados Unidos. Con información de los Hijos de la Noticia, soy Dan Ontiveros.
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3: Se dice que uno de los teclados que usaba en conciertos Martin Gore de Depeche Mode era para uso de emergencia por si alguno de los otros músicos

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18: Revista del Consumidor Radio. Los pantalones de mezclilla son un clásico, pero no todos te ofrecen la misma calidad. Hoy te revelamos cuáles de los 30 modelos que analizamos son realmente los más duraderos.
19: Quédate en Revista del Consumidor Radio.
4: Revista del Consumidor.
19: ¿Sabes cómo surgió la mezclilla? Este tejido, conocido mundialmente como denim, toma su nombre de una ciudad al sur de Francia llamada Nimes, donde comenzó a fabricarse en el siglo XVI. Tradicionalmente, la mezclilla se fabrica con algodón tejido de sarga, que le da esas clásicas líneas diagonales y gran durabilidad.
18: Por eso, durante el siglo XIX, estos pantalones se popularizaron entre mineros y obreros que realizaban trabajos pesados. Con el tiempo, dejaron atrás las minas para conquistar la cultura popular.
19: Y aunque hoy forma parte de la moda cotidiana, en años recientes, la industria textil ha buscado producir la mezclilla de manera más sostenible mediante tecnologías que reducen el consumo de agua, utilizan fibras recicladas y emplean procesos menos contaminantes. Gracias a ello, continúa siendo una prenda básica que ha acompañado a distintas generaciones durante más de un siglo.
18: Por eso el Laboratorio Nacional de Protección al Consumidor analizó su calidad, resistencia y durabilidad.
20: Hola, ¿qué tal? Soy el ingeniero Luis Armando Juárez Mendoza, del área textil del Laboratorio Nacional de Protección al Consumidor, donde realizamos un estudio de calidad de pantalones de mezclilla para caballero. En esta ocasión analizamos 12 marcas con 30 modelos, de los cuales 13 son en 100% algodón y los 17 restantes fueron en mezcla de algodón con poliéster y elastano. Se realizaron los siguientes ensayos: información al consumidor, acabados, determinación de la masa por unidad de área, resistencia a la tracción, resistencia al rasgado, cambio dimensional, la determinación del torque y elasticidad o deformación del pantalón. ¿Pero qué les parece si vamos a ver los resultados de este estudio de calidad de pantalones de mezclilla?
19: Todos los modelos analizados cumplen con su información comercial, con su declaración de fibras y con su prueba de acabados. En el caso de los pantalones de tela 100% algodón,
18: en la prueba de durabilidad, un modelo de la marca Silver Plate calificó con excelencia.
19: Los 5 modelos que se encogieron ligeramente después de 3 ciclos de lavado son Cimarrón Jeans, Furor, Oji y 2 de Silver Plate. Ahora continuamos con los resultados para los 17 modelos fabricados con tela a base de mezcla de fibras. Al igual que en la categoría anterior, todos los modelos cumplen con su información comercial, con su declaración de fibras y obtuvieron una calificación de excelencia en la prueba de acabados.
18: En las pruebas de resistencia, 3 modelos destacaron como los más duraderos del análisis, uno de la marca Levi's y 2 de Oji.
19: Un modelo de la marca Lee y otro de Oji se encogieron ligeramente.
18: Respecto a la talla, estos modelos resultaron ser un poco más grandes de lo que indican en la etiqueta. 3 de la marca Oji, uno de Member's Mark, uno de Furor, uno de Big John y uno de Silver Plate. Antes de comprar un pantalón de mezclilla, toma en cuenta las siguientes recomendaciones.
20: Es muy importante que al comprar un pantalón, tú lo laves, ya que todas las prendas, inclusive los pantalones de mezclilla, son lavados con colorantes. Estos colorantes llevan químicos que aún así, si la empresa no hace un lavado correcto, se van a quedar impregnados y cuando te lo pongas o coloques, ya que este producto va directamente a la piel, puede llegar a irritar. La diferencia en tallas que pueden presentar los diferentes tipos o cortes de los pantalones es precisamente debido a eso, al corte que cada diseñador de la marca presenta. Pero algo muy importante que debe respetar es la cintura. En la etiqueta te informa esa talla. Y el largo, hay algunos pantalones que tú vas a encontrar 34x32. El primer número te indica la talla, que es el contorno de la cintura, y el segundo número te indica la longitud del costado de la pierna. Si la mezclilla de tu pantalón es más gruesa o delgada, no es un indicativo de que va a resistir más o menos. Eso va a depender del gusto de la persona, pero el pantalón de mezclilla te va a ofrecer más resistencia si viene acompañado con poliéster, pero va a ser cuestión de gusto. Si quieren tener mayor información sobre el estudio de calidad de pantalones de mezclilla para caballero, consulten la Revista del Consumidor, ya sea impresa o digital.
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18: Para acceder a todos los contenidos que la Revista del Consumidor tiene para ti, suscríbete a través de nuestra página, revistadelconsumidor.profeco.gob.mx. 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
1: ¿Qué crees, Colima? Dos motociclistas fueron atropellados por un tractocamión en el libramiento Ejército Mexicano en la ciudad de Colima. Las dos personas fueron trasladadas a un hospital cercano para recibir atención médica. El conductor del tráiler arrastró varios metros la motocicleta y luego escapó del lugar del accidente. Con información de Los Hijos de la Noticia, soy Dan Ontiveros.
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3: Buenas, buenas, 3 de la tarde con 6 minutos en Exa 99.7. Este programa no tiene ni pies ni cabeza y es conducido por su servidora Nana Silva. ¡Ay! ¿Cómo están? Yo muy bien acá juntándole chisme. Pero, bueno, no, el chisme sí se los voy a decir. Fíjense que, ay Dios. Lanzamos una promoción exclusiva. Exclusiva para ni pies ni cabeza. Por ahí en los estados de WhatsApp. ¡Ay! Si habían llegado muchos, van a llegar más. Les estaba contestando, pero la verdad no alcanzo a contestarles a todos. Todos están participando. Y y ahorita voy a negociar que sean más boletitos para ustedes, ¿va? Para que más gente alcance. Pero les voy a ser sincera, la mayoría no va a alcanzar. Porque ahorita ya van como unos 100 mensajes que llegaron. ¡Válgame! Buenas tardes, familia Naranja Nano. Un saludo a mis compañeros del Registro Civil, Gaby, Nayeli, Linda, Claudia, Lucy, el licenciado Elías, el licenciado Alejandro Casey, Jorge y Chuy Lázaro. A todos. Uy, ayer vi a tu jefe. ¿Ya te dijo de dónde me conoce? Bueno. ¡Mari! Es que soy como el hombre araña. Así. ¡Mari! Ah, está. Quiere boletos. ¡Mari Cruz Monjarás! ¡Saludos, nana! ¡Gracias, Mari Cruz! Sí, pónganle nombre. Si no están seguros de estar inscritos con nosotros, pónganle nombre. A ver. ¡Ay! Todo el mundo participando. También. Hombre, yo preguntando si Alejandra Pedraza tiene más años que todos ustedes participando en las promociones. Válgame. Creo que me va a ser difícil separar los que sí, o sea, los que regularmente pasan al pase de lista y los que están participando en la promo de los boletos de Cinépolis. ¡Ay! Ya lo dije al aire. ¡Chinos! ¡Chinos! Bueno. Ahí está cómo pueden participar en los estados de WhatsApp. Y si no les aparece es que no los tengo dados de alta en el teléfono. Así es que mándenme, dame de alta para poder ver la promo. 3:09. Hoy tenemos un agradable clima nublado. ¿Hay posibilidades de lluvia? Pues aparece el 27 y el 34% por ahí de las 6 de la tarde. Todavía no comienza a llover. Hay por ahí un radioescucha que sí me dijo que estaba lloviendo, no alcancé a ver dónde estaba. Tenemos 31 grados centígrados con sensación térmica de 37. Pero si llueve, va a refrescar, ¿verdad? ¡Ándele pues! ¡Bueno! ¡Ay, no! ¡Qué emoción! ¿Tenemos chismes? Sí. Sí, pero estoy emocionada por todos los mensajes que están llegando. 3:09, yo soy Nana Silva en este programa que se llama Ni Pies Ni Cabeza y que dura hasta las 6 de la tarde. Por cierto, el programa es hasta las 4, para que lean.

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0: 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El primer disco lanzado por José José en 1969 corrió con la supervisión musical del maestro Armando Manzanero.
2: Cuidado.

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2: La diputada local de Morena, Karen Jurado, mantiene recorridos por colonias de Villa de Álvarez, donde promueve actividades recreativas como el programa Mundialito en tu Colonia y funciones de cine en tu colonia. Durante estas visitas también difunde un programa de venta de calzado a bajo costo, con el que busca apoyar la economía de las familias ante el próximo regreso a clases. La legisladora informó además que aprovecha estos recorridos para recoger planteamientos y necesidades de los habitantes, con el objetivo de canalizarlos mediante gestiones o presentarlos en el Congreso del Estado, con información de los hijos de la noticia. Nana Silva.
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3: De la tarde y con 27 minutos en todas partes, Ponte Exa 99.7. Oye, que los conciertos de Harry Styles van a ser acá bien sustentables. Bueno, eso anunció su promotora. ¿Y cómo le van a hacer? Digo yo, porque juntar a 50,000 personas, pues todas van al baño, todas toman agua, todas usan papel, todas se transportan. Algunas se van a transportar desde Colima. ¿Quién va a ir de Colima a ver a Harry Styles? Cuéntenme, presúmanme. Bueno, ahí les va todo lo que se está anunciando para que este concierto de Harry Styles sea más sustentable. Habrán estaciones gratuitas de hidratación. Los asistentes podrán ingresar al venue, anda, con botellas reutilizables. ¿Están seguros? ¿También las de acero? ¿O nada más las que son así como de... Hay unas bien chidas que se me antojaron, que son como de silicón. Están suaves, ¿no? ¿Quién sabe? Utensilios compostables y reciclables. Alternativas de movilidad como Ticket to Ride. Estacionamiento para bicicletas y transporte público. Para seguridad y comodidad del público y sus familias, la promotora designará espacios para que los padres tengan un fácil acceso y una estancia cómoda mientras esperan a sus hijos durante los conciertos. ¡Ah, no inventes! ¡Sí, vas a poder llevar tu botella reutilizable! Estas acciones sustentables ya van a dejar listo el Estadio GNP para el futuro. Ya en el 2024... había sanitarios de bajo consumo de agua, mingitorios secos y una cubierta de más de 13,000 metros cuadrados para proteger a los fans del sol y la lluvia. Hay una planta de tratamiento de agua, sistemas de iluminación LED y soluciones de energía solar en el autódromo de Hermanos Rodríguez. ¡Nombre! O sea, hay otros lugares donde también se han estado colocando este tipo de, pues, de dispositivos para ahorrar energía. ¡Wow! Los festivales que se han analizado por A Greener Future o Un Futuro Más Verde reveló que un festival produce en promedio 500 toneladas de emisiones de dióxido de carbono. ¡500 toneladas! Y cada asistente genera alrededor de 5 kilos de CO2 al día. ¡Wow! No, pues Harry Styles tiene 1, 2, 3, 4, 5, 6, 6 por 5. 3,000 toneladas. ¡Ay, no! ¡Qué cosa! En fin, con razón anda tratando de ser sustentable. En todas partes, Ponte Exa 99.7. Vamos a escuchar ahora a Jair. Yo soy Nana Silva. Seguimos con la promo. Por eso no he podido como rescatar algunos mensajitos, porque todos están llegando para la dinámica que estamos haciendo en nuestros estados de WhatsApp. 330, soy Nana, en todas partes, Ponte Exa 99.7.

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2: En el mundo hay más de 10.000 tipos de tomates.
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2: Ay, no, vamos a continuar por aquí con nuestro programa. Recuerden, si me pueden escribir al 322-320-997. Nada más que ahorita sí se me hace un poquito difícil por todas los mensajes que están llegando para participar. Les recuerdo que es hasta las 4 de la tarde y yo creo que a las 4 vamos a quitar la publicación para que no se confunda la gente. Juan Carlos González, ¿cómo estás? Eso, gracias. ¿Estás participando o no? Porque no le pusiste completo. No le pusiste completo. Jacqueline Rizzo. A ver, ha de tener alguna duda.
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4: Quiero mis boletos para.
2: ¡Ah! Lo hizo.
4: Para toda la familia naranja. Soy Jacqueline Rizzo.
2: Ándele, pues, está participando, claro que sí. ¿Quién más? A ver, a lo mejor también lo están haciendo.
5: Hola, buenas tardes al programa de Nana. Yo quiero participar diciendo la frase en todas partes, ponte Exa 99.7.
2: Sí, no importa, si la quieren grabar, si la quieren mandar escrita, ustedes participan de todas maneras, ¿eh? Chachito Ceballos dice que ya empezó la lluvia con rayos por San Francisco, también acá por Felipe Sevilla del Río. ¿Eres una persona normal, Chachito? No, no eres una persona normal. ¿Por qué no eres un radioescucha normal? Nayeli López, muy bien, está participando. No puedo mencionar a todos porque son muchísimos, pero de veras, muchas, muchas gracias por hacerlo. No gané algo, ni palomitas, todavía no. Después de las 4, digo. ¿Sale? Y vale. Vamos a escuchar a Aitana. Eso es. Vamos a escuchar a Aitana. Y en todas partes, ponte Exa 99.7.

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2: Mm-hmm. 12 minutos antes de que sean las 4 de la tarde, voy a intentar primero decir el ganador al aire y vamos a ver si responde, aunque la verdad esta promoción es, aunque para todas las personas que ven los estados independientemente, ¿verdad? Oigan, pues que Bon Jovi, ¿se acuerdan que un tiempo estuvo como perdiendo su voz? Y entonces se sometió a una cirugía y ya este año volvió a los escenarios junto con su banda Bon Jovi. Y estamos todos muy contentos de ver al más papacito de los rockeros. Y pues ándale, que una sinusitis tremenda. Y en estos días estaba haciendo un concierto y pues no, que dijo mi mamá que siempre no. Estaba en el Madison Square Garden de Nueva York hace 4 días y tuvo que parar el concierto porque no aguantaba la sinusitis y les prometió, o sea, a todo mundo les dijo, guarden sus boletos porque pues vamos a hacer de alguna manera que podamos hacer este concierto otra vez, porque no lo estoy haciendo con la calidad que ustedes merecen. ¡Ay, qué lindo! No me molestaría verlo 2 veces. Realmente no. No me molestaría, la mera verdad. 11 minutos antes de las 4 de la tarde, y soy Nana Silo, y en todas partes, Ponte Exa 99.7. Continuamos.

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19: 356.

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1: ¿Qué crees, Colima? La confrontación política en Baja California subió de tono luego de la difusión de nuevos audios atribuidos a la gobernadora Marina del Pilar Ávila Olmeda, así como un video del exmandatario Jaime Bonilla en el que lanza fuertes críticas contra su sucesora. En una de las grabaciones difundidas recientemente, se escucha presuntamente a Marina del Pilar hablar sobre la contratación de un supuesto agente del FBI para realizar gestiones ante autoridades de Estados Unidos relacionados con la recuperación de su visa. Con información de los Hijos de la Noticia, soy Dan Ontiveros.
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3: 4:04 PM en todas partes. Ponte Exa 99.7. Ay, se me pasaron unos minutitos, pero ya vamos a quitar la publicación, el estado, porque, pues, ¿cómo, verdad? ¡Elimínalos en este momento! Pero sus mensajes no se han eliminado, ¿ok? Ahorita un momentito más vamos a decir quién se lo gana. ¿O quiénes? Porque, ¿qué creen? Me dieron más de los que me habían dado. Entonces van a ser varios ganadores. Con lo cual, pues, me da muchísimo gusto, la mera verdad. De tantos participaron, pues, yo creo que por lo menos unas 180 personas enviaron su mensaje porque querían boleto para ir al cine. Y con mucho gusto se los vamos a dar. John Manuel, que ya viene para acá. Ah, muy bien. Aquí lo esperamos a él. Tú no te dejes de preocupar. ¿Es hasta las 4 en punto o hasta que se acabe la hora de las 4 de la tarde? No, hasta las 4 en punto ya. Bueno, ni tan en punto, ¿verdad? Les di un poquito más. Fran, buenas, buenas. Gaby Álvarez, me mandó a que salí un audio. Vamos a ver qué es lo que dice.
4: Hola, nana. Muy buenas tardes.
3: Hola.
4: Soy a que salí. Mi mamá me metió a un curso de verano donde te cuelgas de telas y haces muchas cosas.
3: Ay, muy
4: te
3: bien.
4: Te cuelgas de las telas y haces manualidades. Órale. Te voy a mandar un video.
3: Órale, pues. Y ya me mandó el video y la verdad está muy, muy bonito. De verdad, muchas gracias la gente tan hermosa que nos mandó sus mensajitos. Ahorita decimos el nombre de los ganadores, porque la verdad van a ser varios. Oh my god, cuántas personas participaron, qué hermosos, qué bonitos hacen mi día. Oye, no sé si vieron como la temporada más reciente de Betty la Fea, más fea que nunca. Me río como Betty la Fea, ¿verdad? Bueno, pues el chiste es que ya Betty y ¿don qué? Don Armando. Betty y Don Armando, pues se andan divorciando, se divorciaron, algo así. Solamente vi unos capítulos. Tienen una hija, pues ya bastante grandecita. Que es diseñadora de moda. Don, ¿cómo se llama el diseñador? O sea, sigue odiando a Betty, pero sigue siendo el diseñador de moda. En fin, así las cosas. Casi todos los personajes están. El hermano de Marce ya no está. O sea, y dan a entender como que murió. O al menos a mí eso es lo que me parece. Bueno, total que sí triunfó, aunque yo nada más los vi unos capítulos. Sí triunfó. Esa temporada estaba en Prime Video. Y el próximo mes, el 28 de agosto, se va a estrenar otra temporada de esta secuela. Betty la Fea, más fea que nunca. Está chistosa. Y luego sale la peliteñida, igualita que siempre. Entonces, pues muy simpática. Yo la sigo en redes sociales y la verdad es muy, muy simpática Lorna Cepeda. En fin, vamos a continuar con la música y en todas partes, ponte Exa 99.7.

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0: 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A sus 15 años, Cyndi Lauper ya se pintaba el cabello con colores llamativos. Estudió en una escuela de artes, pero la abandonó. A los 17 años, dejó su casa y pasó 12 años.

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1: 425.
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3: Que ya se aventaron todo el chisme, es que estoy recibiendo a John Manuel, que es un radioescucha que tenía mucho tiempo diciendo, no, que iba a venir, yo sí, cuando gustes, como les digo a todos ustedes, y pues no venía y ya, se me hizo conocer a John Manuel, qué lindo. Oye, pues vamos a decir quiénes son los ganadores, ahora sí, chequen, porque pues lo voy a decir al aire, y estoy esperando, obviamente, que ustedes digan que sí están escuchando y que sí van a venir por sus boletos. Les recuerdo que tuvimos como 180 mensajes. O sea, créanme que yo qué más quisiera, pero ahora sí que tuvo que ser más suerte que otra cosa, porque yo quisiera tener 200 boletos dobles para dárselos. Y pues no los tengo. ¡Ay, qué barbaridad! Bueno, ahí les va el nombre de las y los ganadores. ¿Listos? ¿Listas? Si escuchan su nombre me dicen ¡gané! Y si pueden venir antes de las 5 está bien, y si no, pues mañana de 8 de la mañana a 2 de la tarde, acá nuestro amigo Luis Fer o las chicas becarias van a regalarles a ustedes sus boletos dobles. Cada uno de estos son boletos dobles para que vayan al cine. Primer ganador. Bueno, todos de una vez. La hacemos de emoción. Ganadores: Memo Díaz, Ana López, Yesenia Espíritu e Itzel Robles. Otra vez. Memo Díaz, Ana López, Yesenia Espíritu e Itzel Robles. Esos son los ganadores y ganadoras de boleto doble para ir a Cinépolis San Fernando, que ya sabes que son bien taquilleros los boletos del cine. Ok, pues así vamos a seguir este programa, y en todas partes ponte Exa 99.7. ahorita voy a checar si de veras me estaban escuchando o no. Yo soy Nana, hasta las 6 de la tarde contigo, y en todas partes ponte Exa 99.7.

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7: 440.

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2: Dieciséis minutos antes de que sean las 5 de la tarde en todas partes. Ponte Exa 99.7. Ganadores y ganadores, mañana de 8 de la mañana a 2 de la tarde pueden venir a recoger su boleto. Ok, aquí los vamos a esperar. Oye, oye, oye. Chan, chan, chan, chan. Oye, pues que Cristian Castro ya tiene novia. ¿Otra vez? Pues sí, otra vez. Otra vez tiene novia. Se llama, ahorita les digo, es que son buenas noticias. La muchacha se llama Ángela. La muchacha es muy, muy tímida. Y entonces no quiso así como que dar la cara a los medios, pero bueno, alguien por ahí sí le tomó una foto. Y es una muchacha guapa como todas las damas que han andado con Cristian Castro. La verdad es que tiene buen gusto y yo creo que es bueno para hablar porque le hacen caso, ¿verdad? Y entonces, algo que dijo así como que le gustan mucho las mujeres. Le gusta mucho estar disfrutando mucho a la mujer. La mujer es la criatura más preciosa desde que vi a mi abuelita, dice. ¡Ay, qué tal! No, y pues con una madre tan hermosa como la que él tiene, pues también, ¿verdad? Y entonces, también dijo que se acaba de graduar de la preparatoria. Pues me imagino que entre el argüende de la cantada y eso, pues no tuvo chance de poder terminar de estudiar. Pero ándale, dice que ya terminó, que su mamá, Vero Castro, va a ser la madrina de generación, que ya les anda comprando cosas, que va a cantar en la ceremonia de graduación una canción que grabó de chiquito que se llama Estudiar. Y que la hizo, que la grabó y está en el disco de Cristian y sus pollitas. ¡Qué húboles, eh! Y que, y que quiere estudiar después diseño industrial para crear productos y que le gustan mucho los productos mexicanos y siempre con la nostalgia de las cosas bonitas que nos pasaron a todos durante nuestras vidas y que ya invitó a sus hijos a que venía a su graduación de prepa. ¡Ay, qué lindo! Siempre nos sorprende, ¿verdad? Siempre, siempre, siempre nos sorprende. Y en todas partes, ponte Exa 99.7, les pongo mejor una canción.

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1: 9 minutos antes de las 5 de la tarde en todas partes, ponte EXA 99.7. ¿Les gusta el cine? ¡Uy! 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Continuamos nosotros y en todas partes, ponte EXA 99.7.

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1: ¿Qué crees, Colima? La gobernadora Indira Vizcaíno supervisó la construcción de 1,038 casas del programa Viviendas para el Bienestar en las colonias La Fortuna, Rinconada de la Granja y Puerta de Hierro en Villa de Álvarez. Los requisitos para adquirir el primer crédito de vivienda son tener 18 años de edad o más, ganar entre 1 y 2 salarios mínimos y no contar con casa propia. Para más información, se debe acudir a las oficinas del Infonavit o a las instaladas en estas colonias donde se construyeron las viviendas. Con información de Los Hijos de la Noticia, soy Dan Ontiveros.
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2: De tarde con 8 minutos en todas partes, Ponte Exa 99.7. Ay, un placer conocerte, Citlali Rodríguez, y pues es la primera vez que ganas, pero esperamos que sigas ganando muchas, muchas veces, ¿eh? Oye, fíjense nada más que, pues cuando perdemos a un familiar muy querido, luego andamos como buscando las últimas ocasiones, qué fue lo que nos dijeron, el último chat, el último audio y todo eso, pues es dolorcito, claro que sí, sobre todo cuando pierdes a un hijo, pero también lo atesoras y lo atesoras muchísimo. Y eso fue lo que le pasó acá a Aileen Mújica con la muerte de su hijo Mauro, que él le dijo que ya se sentía bien. Pues hay veces que los hijos pretendemos, ¿no?, que las mamás pues se sientan mejor, y para no preocuparlas probablemente le dijo eso, ¿no?, que sí se sentía bien, pero pues poco después falleció. Ya estoy bien, le dijo en su último audio a su mamá. Ay, qué triste esta situación. Porque pues muchacho tan joven y pues de esta manera tan inesperada, aunque ya sabían que estaba pues enfermito y fue al hospital y todo, pues de todas maneras muy triste para su mamá. En todas partes, Ponte Exa 99.7, vamos a escuchar ahora, bueno, la reina de las canciones de esta temporada, porque siempre hay una canción que pega mucho en verano y esta definitivamente fue el hit del verano. 5:10, 6-7 en todas partes, Ponte Exa 99.7.

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0: 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Antes de llamarse One Direction, el quinteto de jóvenes había pensado llamarse UPS, que significaba Unique Selling Point.

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2: La diputada local de Morena, Karen Jurado, mantiene recorridos por colonias de Villa de Álvarez, donde promueve actividades recreativas como el programa Mundialito en tu colonia y funciones de cine en tu colonia. Durante estas visitas también difunde un programa de venta de calzado a bajo costo, con el que busca apoyar la economía de las familias ante el próximo regreso a clases. La legisladora informó además que aprovecha estos recorridos para recoger planteamientos y necesidades de los habitantes, con el objetivo de canalizarlos mediante gestiones o presentarlos en el Congreso del Estado, con información de los hijos de la noticia. Nana Silva.
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20: ¿Sabías que en México 3 de cada 10 niñas menores de 15 años han faltado a la escuela porque estaban menstruando?
21: No porque estuvieran enfermas,
20: sino porque no tenían una toalla sanitaria, porque el baño de su escuela no tenía agua, jabón ni papel. O simplemente porque nadie les explicó que lo que les estaba pasando era completamente normal. La menstruación es un proceso biológico que se presenta en todas las personas con útero. Es tan natural como respirar, como parpadear.
21: Sin embargo, durante milenios, la humanidad le colgó etiquetas terribles.
20: En culturas antiguas, la mujer que menstruaba era vista como impura, como portadora de fuerzas negativas. Su sangre se consideraba sucia
21: y se decía que podía contaminar los campos de cultivo.
20: Hoy, en pleno siglo XXI, aún persisten estigmas, tabúes y mitos que impiden vivirla con dignidad. Por eso, en la agenda mundial, hoy se habla de menstruación digna
21: y de pobreza menstrual.
20: Este último término se refiere a la imposibilidad de adquirir productos de higiene menstrual por falta de recursos económicos. En México, más del 40% de las mujeres en edad de menstruar
21: vive en situación de pobreza,
20: lo que significa que muchas tienen que elegir entre comprar comida o comprar toallas sanitarias. Según la segunda encuesta nacional de gestión menstrual, elaborada por UNICEF México en 2025, el 67% de las encuestadas no contaba con productos de gestión menstrual en su escuela o lugar de trabajo ante un imprevisto. ¿Te imaginas tener que enfrentar esa situación cada mes? Pero las cosas están cambiando. Colombia fue el primer país de América Latina en eliminar el impuesto a los productos de higiene menstrual. Y México siguió el camino. Estados como Colima, Hidalgo, Tamaulipas, Quintana Roo y la Ciudad de México otorgan licencias menstruales para ausencia laboral cuando el dolor es incapacitante. Y existe una estrategia nacional por una menstruación digna que lleva campañas informativas y kits de gestión menstrual
21: a estudiantes de secundaria y bachillerato en todo el país.
20: La menstruación digna debe entenderse desde tres dimensiones: bienestar físico, con acceso a productos, baños dignos y atención ginecológica; bienestar mental, combatiendo la vergüenza y el miedo que genera el estigma; y bienestar social, erradicando las cargas culturales negativas. Su propuesta es clara: el tema debe dejar de tratarse como algo privado, porque nos compete a todos como sociedad. Menstruar no es un castigo ni una enfermedad.
21: Es biología pura.
20: Un proceso que merece ser vivido con información, con recursos
21: y sin vergüenza.
20: Si tienes una hija, una hermana, una amiga, una alumna o tú misma, habla del tema. ¿Cómo la pasas?
21: Convéncete de que el silencio no protege a nadie.
20: Hablar de menstruación no es indiscreción.
21: Es salud.
20: Es educación.
21: Es derecho.
20: Porque cuando una niña falta a la escuela por no tener una toalla sanitaria, no es ella quien falla, es la sociedad entera.
22: Thank you.
20: con información de la licenciada María Isabel Salazar Gómez, del Programa de Salud Sexual Integral de la Facultad de Medicina de la UNAM. Un guión de Leonardo Santiago, con información del portal Ciencia UNAM. Les saluda Mónica Genis.
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22: 527.

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2: Partes, ponte Exa 99.7, 29 minutos antes de que sean las 6 de la tarde. ¿Qué creen, amigos y amigas? Tenemos aquí en entrevista en Exa 99.7 y en Ni Pies Ni Cabeza a una corredora colimense bien destacada. Se llama Chio Flores, ella es corredora de trail running y está entre las primeras 5 a nivel nacional. Chio, ¿cómo estás? Bienvenida.
3: Nana, muchas gracias, muy bien. Emocionada por estar aquí en tu programa.
2: Ah, no, qué bueno, me da mucho gusto. Ella me está contando parte de lo que es su carrera. A ver, cuéntanos, Chio, ¿qué es el trail running?
3: El trail runner es pues andar en las montañas, senderos, cañaverales, terrenos técnicos.
2: ¿Qué son terrenos técnicos?
3: Ah, donde hay, bueno, no sé si hay algunas personas que conozcan por donde bajan los de Ojil, por ejemplo, en la cumbre.
2: Ah, ok.
3: Así, más o menos así es un terreno técnico, que hayan piedras, no sé, tal vez lodo.
2: Ajá. O sea, son terrenos difíciles.
3: No, hay ruditos que son muy buenos para mí.
2: No es en planito.
3: No.
2: Ajá. Oye, Chio, ¿desde los cuántos años empezaste a correr?
3: Pues mira, sacámosle cuentas, tengo 44, tengo 8 años ya corriendo, trail runner, entonces.
2: O sea, ya empezaste siendo una adulta.
3: Claro.
2: ¿Y sí. ¿Por qué fue lo que te movió a hacerlo?
3: Pues mira, siempre he sido deportista, jugué fútbol semiprofesional.
2: ¡Ándale!
3: Sí, con la Lora de la Universidad de Colima, y ya de ahí, pues, tuve algunas lesiones que dije, no más fútbol, entonces luego metí a...
2: No más fútbol, vamos a hacer otro, algo más difícil.
3: Sí, luego metí a ciclismo de montaña también a competir. Ajá. Quedé segundo lugar a nivel nacional.
2: O sea, siempre he sido deportista.
3: Sí, la verdad, sí, me late andar...
2: ¿Alguna amiga, amigo, te invitó a que corrieras?
3: No.
2: ¿Tú solita?
3: Meramente.
2: Voy a ver qué se siente.
3: ¿Sí? ¿No? Sí.
2: Ay, qué bárbara. Oye, y a ver, las competencias del trail running, ¿cuánto tiempo toman una carrera normalita?
3: Pues normal, no sé, bueno.
2: ¿No hay normales?
3: Pues, no, pero realmente, por ejemplo, yo empecé a correr de los 8 kilómetros y ya pues te vas preparando y realmente en el trail no son kilómetros exactos.
2: ¿Y le vas aumentando?
3: Luego te vas a 12, 15, 21, 30 y tantos, entonces pues ya ahorita andamos en los ultra.
2: No, pues ya casi como un maratón.
3: Sí.
2: Es que son 40 ya, kilómetros.
3: Son 42 kilómetros, a partir de 42 kilómetros. Ajá. Es maratón.
2: Ajá.
3: Ya pues ahorita lo que hago es ultradistancia, que ya son después de los 42 kilómetros.
2: ¡Wow! A ver, y aquí en nuestro país, ¿en qué competencias has participado, Chio?
3: Pues te puedo decir las de este año, porque sí, sí han sido...
2: Porque han sido muchas.
3: Sí han sido bastantes. Inicié en la primavera, en Guadalajara.
2: Uh-huh.
3: Corrí 33 kilómetros ahí, tuve un segundo lugar. Iniciamos en enero.
2: ¿Cuánto tiempo se hacen esos 33 kilómetros?
3: Entonces, alrededor 3 horas 20 minutos.
2: Ándale.
3: En el trail, sí, son un poquito más de tiempo, pero...
2: ¿Y qué te permiten llevar a aquí? Yo digo, me da frío, me da calor, me da sed, me da ansiedad, ¿qué me da? ¿Qué puedes llevar?
3: Sí, mira, en las carreras, pues, lo que es la empresa para la que se participa,
2: ajá,
3: ellos ponen una lista de tu material obligatorio que tienes que llevar.
2: Ajá.
3: Dentro de eso va un chaleco, por ejemplo, yo que corrí los 33, que te digo que los hice en enero.
2: Te piden
3: un chaleco que se llama chaleco de hidratación, donde por un lado van medio litro de agua y por el otro también.
2: Okay.
3: Te piden una manta térmica como obligatorio por si la puedes necesitar.
2: Uh-huh.
3: Alguna venda, bastones si crees necesitarlos. También se usan bastones.
2: ¿Y hay gente, digamos, algún paramédico a la mitad de la carrera por si a alguien le pasa algo?
3: No. A la mitad no, pero...
2: ¿Y te caes, qué? Ahí te quedas... Porque pues a lo mejor el otro no va a querer detenerse por no perder su tiempo.
3: Sí, no hay que detenernos, también es obligación de, ¿sí?, de los corredores. Si ves a uno lesionado, tienes que pararte
2: a auxiliarlo,
3: si no tienes pues la posibilidad de hacerlo, sigues corriendo en el próximo abasto, porque en las carreras hay abastos. Uh-huh. Este es una mesa grandota que ponen pues bebidas, ponen, ajá, comida sólida.
2: Ahí avisas.
3: Ajá, y llegas a avisar y ya pues la organización se encarga ya de lo demás.
2: Oye, ¿cuál ha sido tu carrera más difícil aquí en México?
3: Pues difícil, ¿en qué aspecto? Porque pues todas me gustan, como soy apasionada, realmente disfruto todos los terrenos. No, si te hace lindo,
2: no me gusta nada, se me hace difícil, sí, esa,
3: ¿no?
2: Chío.
3: Sí, ¿no?
2: Ay, oye, Chío, y de todas esas carreras vas sumando puntos, ¿o hay alguna carrera que te diga, ya estás entre las primeras cinco a nivel nacional?
3: Sí, fíjate, bueno, de hecho son las dos cosas, vamos sumando puntos.
2: Ajá.
3: Y por ejemplo, si te platico que pues tengo un pase al mundial. Ajá. Un mundial que es en Chamonix, Francia. Ahí me lo gané por podio, porque quedé en tercer lugar corriendo 59 kilómetros.
2: ¡Ay!
3: Quedé en tercer lugar general.
2: ¿En dónde corriste 59 kilómetros?
3: En Chihuahua, el 3 de octubre del año pasado.
2: Santa de Dios. 59 kilómetros. ¿En, sí, qué temporada?
3: En octubre, 3 de octubre. Mucho
2: calor. ¿Estaba haciendo frío o estaba haciendo calor?
3: Mucho calor, mucho.
2: ¡Válgame! Sí. ¡59 kilómetros! ¿Cuántas horas haces 59 kilómetros?
3: Hice 7 horas 48 minutos.
2: ¿Corriendo sin detenerte?
3: Pues son los abastos para rellenar agua. Ajá. Porque, como te digo, es de autosuficiencia.
2: Oye, en ocho horas te dan ganas de ir al baño. ¿Y?
3: Pues no, porque realmente corriendo, pues vas...
2: Vas sudando,
3: liberando, ajá, tanta cosa que, ajá, no te dan ganas. Pero, mira, si te dieran ganas, quiere decir que vas bien hidratado, tampoco tienes que preocuparte, te puedes parar.
2: Ok. Oye, así que te ganaste el pase al Mundial de en Francia. ¿Cuándo va a ser esto?
3: El próximo, ya 27 de agosto.
2: Válgame. 27 de agosto vas a ir a Francia.
3: Sí es.
2: ¿Ya has salido alguna vez del país?
3: No.
2: Es la primera vez que sales, sí, vas a competir y vas a Francia.
3: Así es.
2: ¿Y quién te va a acompañar?
3: Pues va mi entrenador.
2: Ajá.
3: Una doctora de aquí que se llama Gloria. Y el entrenador que es doctor, el doctor Picho.
2: ¿Qué
3: Jesús
2: tal?
3: Rivera lleva a otros dos atletas.
2: Oh.
3: La que ganó el primer lugar en Chihuahua.
2: Ajá. Va a ir, ajá,
3: Y otro jovencito de 15 años también va a ir a competir para allá.
2: ¿Qué tal? ¿Y cuántos kilómetros son allá?
3: 60.
2: Oye, ¿y a qué te dedicas, Chío?
3: Soy trabajadora del IMSS, de higiene y limpieza.
2: ¿De higiene y limpieza en el IMSS?
3: Sí.
2: ¿Y cómo vas a solventar el gasto para ir a Francia?
3: Pues mira, desde que me gané el pase, realmente he trabajado un montón. De pronto vendo cosas. Hemos hecho carreras, yo soy de la comunidad del Naranjal.
2: Uh-huh.
3: Un amigo, coincidimos en un entrenamiento y me dijo, oye, Chío, ¿por qué no realizamos una carrera para que juntes fondos? Y yo, ay, tienes razón, bueno. Hicimos una carrera en Naranjal en enero, ya hicimos otra en 31 de mayo, que fue mi cumpleaños. Hicimos una caminata con senderistas y pues sí he tenido apoyo de algunas personas que ya... Al momento ya son incontables, ¿para qué le voy a decir?
2: Ajá.
3: Ya no los puedo ni contar con las manos.
2: No, pues haz tú lista, porque aunque sea rezando, pero les das unas, sí, bendiciones. Híjole, Chío, pues es toda una aventura la que te vas a aventar. Y muchas felicidades. En 8 años, fíjate, has logrado estar entre las 5 mejores del país y te vas a un mundial. Sí. Ojalá y pues más gente y más instituciones también, ojalá y les llegue por ahí el aviso de que hay una corredora colimense que va a ir a representar no solo a Colima, sino México a nivel internacional. Y pues si hay alguien que esté escuchando que se quiera sumar, ¿a dónde tienen que hablar? Aquí un amigo fue el que me contactó con Chío, pero ¿algún teléfono?
3: ¿Te les puedo dejar el mío?
2: A ver.
3: Es 312-13-184-89.
2: A ver, lo estoy anotando. 312-13-184-89. Sí. ¿Y en tus redes sociales estás cómo?
3: En el Facebook estoy como Rocío Flores.
2: Rocío Flores. ¿Y es una página pública?
3: Sí.
2: ¿Sí? Andel pues.
3: Y en Instagram también tengo Instagram.
2: Y también en Facebook e Instagram como Rocío Flores.
3: No, en Instagram estoy como Chio_.
2: Ajá.
3: Corre Trail.
2: Corre Trail. Ok, sí. ahí están sus redes sociales por si alguien quiere apoyarla, pues me parece que esta es la mejor oportunidad. Sí. Oye, Chío, pues yo te quiero agradecer que hayas estado con nosotros, es muy interesante tu carrera, y pues te voy a desear todo lo mejor del mundo para que dentro de un mes te vaya increíble en esa carrera y pongas muy en alto el nombre de Colima y de México, Chío.
3: No, pues agradezco.
2: Y pues ahí está el teléfono y las redes sociales para que mucha gente que nos esté escuchando te contacte, ¿sale?
3: Muchísimas gracias por el espacio.
2: Ándele pues, Chío Flores, Chío Flores trabaja en higiene y limpieza del IMSS, es corredora desde hace 8 años y ya está entre las 5 mejores a nivel nacional. Vamos a escuchar otra canción, porque este programa, acuérdense, no tiene ni pies ni cabeza ahí en todas partes. 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

0: Nana Silva está en Ni Pies Ni Cabeza.
1: Oigan, acá con el entusiasmo de Chio Flores y de todo esto del... ¿Cómo se llama? ¿Trail Running? Ah, eso. Pues se nos fue el tiempo, ¿verdad? Así que solamente me queda decirles muchísimas gracias a todos, por favor, su atención. Pórtense muy mal, pero cuídense muy bien, si me hacen favor, porque mañana a las 3 de la

0: regresará. Nana Silva, ni pies ni cabeza. Nos escuchamos pronto. 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